es el show de la música número uno, disfrutando las dos horas de la radio hispana que te conectan con lo mejor de la música anglo. El día de hoy haciendo una edición especial. Este es un nuevo segmento que estaremos llevando adelante en el año 2022 y se llama 2x1, un artista, dos canciones. Y con esto avanzamos en el caso de Lecrae con el tema Set Me Free. La vida de Lecrae definitivamente es una cosa muy interesante. Él fue abandonado por su padre desde pequeño. Comenzó en las drogas siendo también prácticamente un jovencito, prácticamente un niño. Fue creado por su abuela, levantado por su mamá, pero también su abuela jugó una parte muy importante en su vida. Ella le invitaba a la iglesia, él pensaba que eso era para gente mayor. Se involucró en las drogas, en la delincuencia, y fue una experiencia extrema como entregó su vida a Jesús, en una situación en la cual pensó que podía perder su vida. En otra ocasión en la cual un policía le habló, le dijo que debería hacer algo mejor con su vida, debería buscar, vio que una vez que lo detuvo un policía, vio que había una Biblia en su auto y le dijo que debería leerla, que debería hacer algo para cambiar su vida. Bueno, muchas las cosas que Dios utilizó en Vivo Impacto lo hemos compartido. Avanzamos con otro tema del artista, quien encontró en Jesús su salida, su camino, transformó su vida y ha sido realmente una bendición para muchísima gente. Lecrae, y se llama Set Me Free, acompañado de YK Osiris.

el show de la música número uno, hoy en una edición especial con un nuevo segmento que estaremos llevando adelante bien pronto. Luego de alcanzar los 20 años, el año que viene el show de la música número uno cumple 20 años al aire, lo vamos a celebrar por todo lo alto. Este es uno de los segmentos que estaremos implementando el próximo año, se llama 2x1, un artista, dos canciones, y nos vamos ahora con For King and Country. ¿Qué no podemos decir de este grupo? Una historia impresionante, desde muy pequeños comenzó, y pudiéramos decir comenzó con su papá organizando eventos en Australia. Alguien le invitó a venirse a los Estados Unidos, luego de estar acá en los Estados Unidos en 3 meses y con una familia ya numerosa, quedó sin trabajo. Fue muy difícil lo que tuvieron que pasar, limpiando casas. Gracias a Dios alguien les regaló una van y con esto pudieron defenderse un poco más. A los 14 años de su hija mayor, Rebecca St. James, esta chica firma un contrato. Rebecca St. James comienza su carrera y las cosas comienzan a cambiar. Pasó un buen tiempo hasta que Joel y Luke pudieron comenzar su carrera. De hecho, lo hicieron en una ocasión comenzando solamente como Joel y Luke, y este inicio no tuvo mayor éxito, no fue muy conocido, su trabajo no trascendió mucho, pero luego de un tiempo relanzaron el dúo, esta vez como For King and Country, y definitivamente la cosa ha sido diferente. El éxito que ha tenido ha sido impresionante. Muchísimas de sus canciones se han pegado, ya han ganado premios Grammy, Dove, han tenido muchísimo éxito en la radio y tienen una presentación en vivo extraordinaria. Definitivamente los shows en vivo de For King and Country son para disfrutarlos. Tuve la oportunidad de verlo en el Winter Jam hace tal vez unos 2 o 3 años y definitivamente se trata de algo extraordinario. Tenemos 2 canciones de ellos, una es Burn the Ships, y la otra es Amen, que es su más reciente sencillo en la rotación de la radio americana. 2x1 de For King and Country, Burn the Ships.

Es el show de la música número uno en edición especial, colocando de dos en dos las canciones de tus artistas preferidos. Y es el turno de otro grupo de Australia. Y el nombre de esta banda es Newsboys. Se formó en 1985. Saquen la cuenta cuántos años tiene. En la movida, definitivamente un grupo extraordinario. Ya ha tenido tres vocalistas, el primero de ellos George Perdikis, posteriormente Peter Fowler y más recientemente Michael Tate. Fue una sorpresa cuando se anunció que Michael Tate sería vocalista de Newsboys. De hecho, muchos de nosotros, yo me incluyo, pensamos que se trataba de una broma. Pero lo cierto es que Michael Tate ha estado como vocalista de Newsboys y ha sido una cosa impresionante. El éxito de esta banda parece no terminar. Tienen décadas haciendo un trabajo extraordinario con la música y más recientemente se reunieron el grupo original, o sea, el grupo actual, que es Jody Davis, Duncan Phillips, Jeff Frankenstein y Michael Tate. Se unieron también a Phil Joel y Peter Fowler, yo diría dos de los personajes más emblemáticos de la agrupación en los años recientes. Y los siete han hecho cosas extraordinarias. Disfrutamos dos temas de esta banda, uno de ellos es Guilty, una canción que se hizo muy famosa en el cine gracias a que fue parte del soundtrack de la película God's Not Dead. Y el otro tema que escuchamos de Newsboys el día de hoy es Magnetic. Esto es lo más reciente de la banda. Lo disfrutas en el show de la música número uno, las dos horas de la radio hispana que te conectan con lo mejor de la música anglo. Dos por uno, un artista, dos canciones, Newsboys, y las dos canciones son Guilty y Magnetic.

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1: 6 de la tarde con 27 minutos.
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2: 6 de la tarde con 30 minutos.
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6: El show de la música número uno en edición especial. Recuerda que la próxima semana regresa la escalera de éxitos, regresa la lista de 10. Hoy estamos en una edición especial dando una probada a un nuevo segmento del programa, 2x1. Un artista, dos canciones. Iniciamos la cuarta media hora junto a Jeremy Camp y esto se llama Keep Me in the Moment.

Es de Lafayette, Indiana. Su nombre es Jeremy Camp, más concretamente Jeremy Thomas Camp. Se conoció o se dio a conocer en la música desde el año 2000, una historia impresionante que por cierto ha sido llevada a la gran pantalla en la película I Still Believe, que cuenta su historia. Siendo muy joven se casó, su esposa estaba enferma, él sabía que su esposa estaba enferma,

situación le llevó a refugiarse, o no a refugiarse, pero a drenar a través de la escritura. Así fue como comenzó a escribir canciones, y con esas canciones que escribió en ese periodo tan doloroso, fue conocido e inició su carrera. Actualmente, luego de enviudar siendo muy joven a los 23 años, actualmente está casado con Audrey Camp, quien también conocimos por una banda sudafricana llamada The Benjamin Gate. Un grupo, por cierto, extraordinario. Bueno, actualmente sigue haciendo música muy buena. El primer tema que escuchamos es Keep Me in the Moment, y ahora nos vamos con Out of My Hands, dos de los temas más recientes de Jeremy Camp.

Coméntanos qué te parece este segmento 2x1 hoy en edición especial en el show de la música número 1. El próximo año comenzamos con el 2x1 como un segmento del programa. Así que, por supuesto, todos invitados también a celebrar los 20 años del show de la música número 1 en el primer mes del año 2022. Y nos vamos con otro 2x1, en este caso de Toby Mac. ¿Qué decir de Toby Mac? Su nombre ha estado ligado a la música ya por muchos años. En primer lugar, junto a DC Talk, en ese tiempo se dio a conocer como Toby McKeehan. Y junto a Michael Tate, ahora vocalista de Newsboys, y Kevin Max, otra voz extraordinaria, comenzaron este grupo DC Talk, que marcó la música cristiana de la década del 90. Llegó un punto en el cual se separaron, cada uno hizo una carrera aparte. Kevin Max estuvo como solista, Michael Tate también inició su propia banda llamada Tate,

0: mucho antes de ser vocalista o convertirse en vocalista de Newsboys. Y Toby Mac cambió su nombre de Toby McKeegan, ahora se dio a conocer como Toby Mac, y comenzó una carrera ascendente que le ha ido muy pero muy bien, llevando música extraordinaria ya por décadas. Dos de las canciones que escuchamos de él, una es Help Is On The Way, esto es lo más reciente, y la otra es Edge Of My Seat, en el borde de mi asiento. Allí está Toby Mac, 2x1 del show de la música número 1.
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Y ya prácticamente llegando al final de esta edición especial, no sin antes recordarte que la próxima semana estará el programa intacto, si Dios lo permite, como cada semana, compartiendo noticias del mundo de la música, traducciones, la escalera de éxitos, Billboard, Bio Impacto y mucho más. Todo lo que siempre acostumbras a disfrutar, incluyendo la lista de 10 al final, la próxima semana en el show de la música número 1. Esto es una edición especial que hemos hecho durante esta semana, colocando tus artistas preferidos de 2 en 2. Y nos despedimos con Elevation Worship, una banda que comenzó en el 2007. Es un grupo de alabanza y adoración, parte de Elevation Church en Charlotte, North Carolina. Y es una banda que tiene canciones extraordinarias, combina un poco el sonido rock con música de alabanza y adoración. Actualmente liderada por Chris Brown, bueno, compuesta por Chris Brown, John Salvarrientes, Gina Winders Barrientes, Tiffany Hudson, Jane Williams, David Motengi y Isaiah Templeton. Ellos hacen vida con este grupo extraordinario que nos ha dejado canciones fabulosas. Y nos vamos precisamente con dos de ellas. Este 2x2 lo hacemos con Rattle, que es una canción que me parece extraordinaria del grupo, y con su más reciente sencillo, Grave into Gardens, de tumbas a jardines. Con esto nos vamos en esta edición especial del show de la música número 1. La próxima semana regresa una edición normal, común y corriente, con los segmentos a los cuales estás acostumbrado por los últimos casi 20 años. Pásala súper bien, será hasta la próxima semana. Nos vamos con el 2x1 de Elevation Worship, como decíamos, Rattle y Grave into Gardens. Mi nombre es Carlos Javier Sivira. Un placer acompañarte en esta edición especial. La próxima semana vamos con mucho más. Pásala súper bien y será hasta entonces. Y por supuesto puedes estar conectado en las redes sociales. Así, Carlos Javier Sivira, Sivira con S de Samuel y B de Victoria. Pásala súper bien. Será hasta la próxima semana. Dios mediante. Bye bye.

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Seis de la tarde con 57 minutos. 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
4: 7 de la noche con 2 minutos.

En diciembre de 1996, a propósito de lo que acabo de decir recién, en diciembre del 96, un periódico argentino me bautizó como el pastor de los jóvenes, y en ese momento ni siquiera tenía una congregación. Me pareció una suerte de reconocimiento a mi tarea, y reconozco que en ese entonces no me disgustaba que me conocieran de esa manera, ¿no? Y luego, con el transcurrir de los años, los concilios pastorales y buena parte del conglomerado evangélico se cansaron de decirme: tú no eres pastor, no tienes la preparación académica, no nos representas, eres cualquier cosa menos pastor, eres comediante, eres stand-upero, payaso, showman, antipupusas, etcétera, como digo. Y tienen razón, ¿no? Porque el pastor tiene que tener cierta preparación académica, supongo. Así que durante el 2020, en plena pandemia, que estuve aquí cada fin de semana, me paré ante millones de espectadores y dije: tienen razón, no soy pastor, no pertenezco a la religión organizada, soy un outsider de la tradición evangélica, de hecho, soy solo un cristiano, apenas un cartero, soy un cartero que trae la carta, ¿no? Uno no se enamora del cartero, uno no intima con el cartero, solo dice muchas gracias, sea el de Amazon, la carta regular. Simple hombre roto, lleno de fallos, que transmite un mensaje de buenas noticias. Nunca me puse en una postura mesiánica diciendo: le voy a enseñar a vivir a los demás. Siempre dije: yo no morí por nadie en la cruz y ustedes tampoco morirían por mí. Y ustedes saben que he sostenido eso durante los últimos años, no como falsa modestia, tampoco como que me avergüence de ser llamado pastor. En todo caso, no quiero que la pastoral se avergüence de tenerme a mí entre sus filas. Entonces, yo sé que Dios me llama, no me llama como pastor, no me dice periodista, no me dice comunicador, Dios me dice hijo, y eso me fascina. Me fascina que me llame hijo, ¿no? Hijo del Señor, nada menos, así que pechito de paloma el tipo. De este lado del sol, qué sé yo, soy un simple comunicador, como decía Luis Palau, de las buenas nuevas. Y el responsable que nuestras ofrendas, que vuestras ofrendas lleguen a los que menos tienen. Entonces no necesito, ni necesitamos nunca un título para hablar de Jesucristo. Así que gracias una vez más por darme el honor de escuchar lo que creo Dios ha puesto en mi corazón. Y dicho esto, quiero pasar al meollo del mensaje. En ciertas partes de Oklahoma y de Kansas, en donde pasan regularmente los tornados, muchos propietarios rurales construyen un refugio bajo tierra que les provee seguridad a sus familias, ¿no? Algunos lo llaman literalmente el refugio del miedo. Hay películas que han reflejado esto. Un lugar donde pueden correr, por lo general está debajo de la casa, esconderse cuando los tornados llegan. Y me parece que a veces, en un sincero intento de mantenernos nosotros como cristianos alejados de otras influencias mundanas, durante años hemos intentado, no sé si consciente o inconscientemente, meternos dentro de un refugio religioso del miedo, ¿no? Aunque el motivo de la creación de esta alternativa es el deseo de ser santos, lo cual es muy noble, la Iglesia a veces perdemos ese efecto positivo en el mundo porque estamos refugiados. La sal nunca puede dar su sabor si está oculta en la alacena. La luz no elimina las tinieblas desde áreas iluminadas. Entonces, en ocasiones, en lugar de ser la sal de la tierra y la luz del mundo, en ocasiones nos convertimos en una suerte de invernadero controlado. Y debido al temor, al ser contaminados por el mundo, acabamos apartándonos del mundo al cual hemos sido llamados a servir, a salvar, o alcanzar la salvación y amar. Entonces, esta mentalidad de refugio del miedo es muy predominante. Por eso es muy raro que los cristianos nos preguntemos: ahora que soy salvo, ¿cómo alcanzo a los perdidos? Sino que la pregunta que surge como acto reflejo es: ahora que soy cristiano, ¿a qué me tengo que oponer, ¿no? ¿Quiénes son mis nuevos enemigos? ¿Con quién más no me tengo que juntar? ¿De qué otro lado, de qué otra vereda me tengo que poner? ¿Cuál es el lugar antagónico que ahora voy a tomar ahora que soy cristiano? En lugar de decir cómo los alcanzo, uno dice: ¿de quién me tengo que apartar para no contaminarme y no perder esto que tengo? Entonces, yo siempre insisto que Jesús, al verlo con ojos nuevos,
la misma Biblia, pero verlo con ojos nuevos, sin que estén sesgados por la religión, cuando uno va y ve la historia de Jesús, nos damos cuenta que tenía la habilidad de simplificar verdades espirituales muy complejas de maneras irrefutables, ¿no? Y me temo que nosotros a veces, como seres humanos, tendemos al opuesto. Tenemos la tendencia religiosa a complicar las verdades espirituales sencillas, y esto se remonta a una secta llamada los fariseos, que a lo largo de los años los fariseos recopilaron unas minuciosas listas religiosas de lo que se podía y lo que no se podía. De un decálogo de 10 mandamientos devinieron en 613 leyes, al menos, para cumplir, que eso hacía que pudieran agradar a Dios. Y Jesús un día deshizo todas esas listas, todas esas leyes, con una sola declaración esencial. En Mateo 12:30 dice: ama al Señor con todo tu corazón, con toda tu alma, con toda tu mente, le agregó mente, eso no estaba, y con todas tus fuerzas. Cuando nos desprendemos de todas las reglas, de todas las normas, de todas las tradiciones, de todas las instituciones, de todas las liturgias, de todas las mitologías, lo único que nos queda es ese mandamiento. El Señor dijo: a eso se reduce la ley y los profetas, amar a Dios con alma, mente, cuerpo, fuerzas. No obstante, los fariseos le hicieron numerosas preguntas a Jesús para ponerlo a prueba y para ver en qué lugar de la grieta se ubicaba. Temas que incluyeron el pago a impuestos, el pago de los impuestos, el divorcio, la resurrección, la identidad del Mesías, muchas preguntas capciosas. En Mateo 22:17 le dicen: Jesús, ¿es lícito dar tributo al César o no? Como preguntar hoy, ¿pagamos los impuestos a Hacienda, al IRS o no? En Mateo 22:36 le preguntan: Señor, ¿cuál es el gran mandamiento de la ley? Porque supongo que tienes uno que es el favorito. En Mateo 19:25 le preguntan: ¿quién podrá ser salvo? ¿Tú puedes decirnos quién va a ser salvo y quién no? En Mateo 21:33 le dice: ¿con qué autoridad haces estas cosas? De hecho, le atribuían que echaba a los demonios por Belcebú, por el mismo demonio. Jesús tuvo que decir: ningún reino puede estar dividido contra sí mismo. ¿Cómo el diablo se va a echar a sí mismo? Como que una suegra atente contra otra suegra. El amén. Marcos 7:5. ¿Por qué tus discípulos no andan conforme a la tradición? ¿Por qué no se lavan las manos antes de comer? Juan 9:2. ¿Quién ha pecado, este o sus padres, para que haya nacido ciego? Muchas preguntas de esas. Y Jesús solía responder con otra pregunta para hacerlos pensar, para hacerlos razonar, para sacarlos de esa grieta. Se registraron más de 180 preguntas dirigidas a Jesús. De las 180, por lo menos 120 son capciosas, preguntas trampa. Y el objetivo detrás de esas preguntas, los intentos de preguntarle, no era para aprender, era para que se defina por blanco o por negro. Nunca fue la intención conocerlo, comprender las Escrituras, aprender de él, examinar sus propias vidas a raíz de las respuestas que le dé. El objetivo, en mi país se dice que pisara el palito, que se equivocara. Encontrar un motivo para polarizarlo y odiarlo más. Etiquetarlo y odiarlo más. Es gente que ya odiaba a Jesús y solo buscaba una razón para odiarlo más, con razón. No podían aceptar como él, tan radicalmente opuestos a ellos, podía ser el Hijo de Dios. Y en consecuencia lo odiaron profundamente hasta el punto de crucificarlo. Porque no encajaba en lo que ellos querían que encajara un Mesías. Y no podían asimilar que Jesús no elegía un grupo específico, no estaba en contra de los samaritanos que ellos odiaban tanto, no discriminaba, no reaccionaba ante los insultos, ni se defendía cuando era acusado injustamente. Esto los ponía locos, porque ellos vivían en una verborragia, en una violencia y una crispación verbal que era la moneda de cambio. Jesús era alguien que no buscaba títulos, los rechazaba, no quería reconocimientos. Y estos tipos se morían por los títulos. Tomaban identidad de los títulos. Se hacían llamar doctor, hoy se deberían llamar ingeniero, no sé, arcángel, apóstol. Jesús era compasivo. Los niños acudían
en tropel hacia él. Se negaba a apedrear a las mujeres adúlteras. Le dijo a una mujer sorprendida en adulterio, ni yo te condeno. Diciendo yo que te podía condenar, ni yo te condeno. Vete y no peques más. Comía con pecadores. No sabía lo que era el Instagram de Jesús. Entonces decía, a ver, este tipo ama a los pecadores, los ama. No los juzga. No condena. Nunca los condena. Toca a los leprosos, que son inmundos. Come en las casas de los corruptos. Lo vimos en la casa del publicano. Se enfurece cuando se manipula a la gente en la sinagoga. Llora con los que lloran. Alimenta a los hambrientos. Bueno, y todo eso que podría ser motivo de plausible, encomiable, era razones para odiarlo más. Y encima lo seguían las multitudes. Personas de toda etnia, de todo color, de todo estatus social, de toda orientación sexual. Y la buena nueva estaba destinada a ser escuchada por todos. Y los fariseos no querían que esto sea para todos. El único que tenía derecho a juzgarnos, no nos juzgó. Y vino a liberarnos de la esclavitud del pecado, de las etiquetas que la gente nos impone para arrogarse el derecho de excluirnos u odiarnos. Entonces él dijo, no, yo vengo para todos. Entonces, nunca nos tenemos que olvidar que Jesús hizo famoso por amar y que fue crucificado por amar. ¿Sí? Por eso fue crucificado. Y el enemigo sabe que mientras que permanezcamos absortos en clasificar a los demás, la grieta y el odio sigue creciendo y en lugar de ayudar a nuestro prójimo nos dedicamos a juzgar, que es algo muy morboso que tenemos los seres humanos, ¿no? En esto de ponernos como jueces, de repiquetear el martillo, caso cerrado, edúquese lo más que pueda, ande con cuidado y que Dios nos ampare. Pero en esto de juzgar existe otro agravante. No solo somos indignos para juzgar, nadie tiene la altura moral para juzgar a otro, sino que somos incompetentes en la causa. O sea, no tenemos la jurisdicción de la persona. Nunca sabemos lo suficientemente lo que deberíamos saber de una persona a la cual estamos juzgando, como para poder tener el derecho y las pruebas para condenar a una persona. Nunca. Condenamos a un hombre porque tropezó esta mañana, pero no vimos los golpes que recibió ayer. Juzgamos a una mujer por cojear al caminar, pero no vemos el clavo en su zapato. Decimos, esta es una loca, esta abandonó los hijos, fíjate la cara que tiene. No sabemos la historia que hay atrás. Nos mofamos del miedo de la mirada de alguien, pero no tenemos idea de cuántas piedras tuvo que esquivar o cuántas piedras tuvo que evadir. Entonces, nunca podemos juzgar a nadie si no conocemos los pasos del ayer. Porque nos molesta cuando nos juzgan a nosotros y no conocen lo que hemos tenido que pasar. Las batallas, las lágrimas, las soledades. Y no solo desconocemos el pasado de la gente a la cual a veces juzgamos, sino que también desconocemos su futuro. Nosotros no tenemos derecho a desechar un alma en la cual Dios todavía está trabajando. Filipenses 1:6 afirma, el que comenzó en vosotros la buena obra la perfeccionará hasta el día de Jesucristo. O sea que Dios no deja cosas por la mitad. Estoy siendo claro. La perfeccionará. Pues hay que tener mucho cuidado. Porque el Pedro, que esta noche niega a Jesús junto al fuego, quizás lo proclame con otro fuego, pero en Pentecostés mañana. El Sansón, que hoy está ciego y débil y que todo el mundo se burla, quizás use su fuerza final para reducir a escombros los pilares de la impiedad. Ese pastor tartamudo de esta generación quizás sea el poderoso Moisés de la siguiente generación. Entonces nunca, nunca llamemos tonto a Noé, porque a lo mejor nos toca algún día golpear la puerta para que nos abra el arca. Nunca nos riamos del muchachito que pastorea ovejas porque podría resultar nuestro rey mañana. Nunca sabemos a quién estamos señalando. Algún día el tonto de hoy puede ser el que Dios usa mañana para alimentarnos, para bendecirnos. Ese hombre o esa mujer puede ser la que nos bendiga, ¿sí? Entonces, Primera de Corintios 4:5 afirma, así que no juzguéis nada antes de tiempo. ¿Cuándo? Hasta
hasta que el Señor venga y Él va a ser el que juzgue. Qué lindo que nos quitó esa responsabilidad de juzgar. Yo digo, imagínate que Dios nos hubiese puesto como cónsul, que decidamos quién va al cielo y al infierno, que algunos creen que sí lo son, ¿no? Y dice, te doy visa para el infierno, te doy visa para el cielo. Gloria a Dios que yo no decido eso, quién va y quién no va. A mí me fascina. Ortiz, Juan Carlos Ortiz, nuestro pastor fundador, decía, mira, si nos vamos a equivocar, equivoquémonos dando más gracia que justicia, porque nunca vamos a ser más buenos que Dios. Me dice un día, mira Dante, si te vas a equivocar, equivocate por amar de más, porque Dios nunca te va a decir, apartaos de mí, porque amaste demasiado, Dante, nunca. El problema es cuando uno juzga. Amar, equivocarse por amar, a lo sumo uno nunca desperdicia amor. Entonces, con los años, a mí me ha tocado aprender con dolor que Dios nunca nos etiqueta y nos conoce como el adúltero, el prisionero, la divorciada, que era la forma en que yo aprendí a etiquetar la gente en la iglesia en la cual crecí. Ahí viene el divorciado, esa es la separada. Aquel es el hombre soltero, ¡ja!, la abortera o la abortiva, aquel es el gay, el rarito. Así se conocía a la gente en la iglesia, aunque se congregaban con nosotros, pero se los conocía por la etiqueta, por la letra escarlata que colgaba de su cuello. Lo lindo es que Dios nos llama por nuestro nombre. El diablo conoce nuestro nombre, pero nos llama por el pecado. El diablo conoce tu nombre, pero nunca te va a llamar Jorge, María, va a decir adúltero, fornicario, porque él es el acusador. Él pone tu nombre, para él es el pecado. El nombre para Dios jamás nos va a llamar por el pecado, sino que nos va a llamar por nuestro nombre, porque nos ha dado una nueva identidad. ¿Sí? Entonces, y además el Señor dice, yo le voy a decir cómo es que ustedes van a ser conocidos, por cómo aman. Nunca dijo, ustedes serán conocidos por aquello a lo cual se oponen, por aquellos a quienes logren juzgar. Si ustedes juzgan, serán conocidos como mis hijos. Ustedes serán conocidos por quienes insultan en redes. No, de hecho el Señor, con palabras que debe haber irritado a los celotes, a los guerreros o guerrilleros de ese entonces, mandó a amar incluso a nuestros enemigos. E invocó una clase diferente de poder, una revolución de amor. Por eso se lo llegó a conocer como amigo de los cobradores de impuestos, grupo que se identificaba con los explotadores extranjeros, con el gobierno de facto, y no con los explotados. Censuró el sistema religioso de la época, pero trató con respeto a un líder como Nicodemo. Habló acerca de los peligros del dinero, pero mostró amor y compasión hacia el joven rico, que cuando dio la vuelta, Jesús dice que se puso triste. Habló en contra de la violencia militar, pero halagó la fe del centurión romano. En resumen, Jesús honró siempre la dignidad de las personas, estuvieran o no estuvieran de acuerdo con ellas. Siempre respetó a las personas. Aunque le dijeran, bueno, pero eso es ser tibio, y eso es no ponerte en un lugar, y eso no es condenar. Jesús nunca fundó su reino sobre la base de la raza, la base del capitalismo, el socialismo, la clase social u otras divisiones de esa índole. Todos, incluso una mestiza con 5 maridos o un ladrón que moría en la cruz, eran bienvenidos a unirse a su reino. Entonces, la persona, para Jesús, y lo sigue siendo hasta hoy, siempre es más importante que cualquier categoría, que cualquier letra escarlata que la sociedad nos quiera colgar en el cuello. Jesús no distingue entre ciudadanos e indocumentados. Jesús no dice, este es residente y este otro vino con el coyote de la Warner. Jesús no dice, este es argentino, salvadoreño, chapín, No. Jesús nunca creyó ni va a creer en grietas. Y cada vez que nosotros participamos en una causa motivada por nuestras convicciones, las cuales están buenas, en este mundo de blanco-negro, hay un mundo de blanco-negro. Si yo digo que yo soy del Real Madrid y tú dices que eres del Barça, inmediatamente te tengo que odiar porque eres del Barça, ¿no? No hay forma de salir del blanco-negro. ¿Burrito o pupusa? Y si yo soy burrero y el otro es pupusero, nos odiamos, ¿no? Entonces, es muy fácil encontrarnos gritándole al enemigo de la otra vereda.
Y qué difícil es recordar que el reino de Dios nos llama a amar, nos llama a amar, no necesariamente a aprobar, a la mujer que acaba de salir de una clínica de abortos, incluso al médico que la ayudó a abortar. Jesús nos llama a amar a la persona promiscua, al rico empresario que está explotando a los pobres, nos llama a amarlos, sí, a los enemigos. Qué difícil es recordar que el reino de Dios nos llama a amar al que no comparte nuestra santa doctrina, aunque creamos que diga herejías y que merece que Dios lo avergüence. Si no podemos amar a estas personas, nos tenemos que preguntar frente al espejo y evaluar si entendimos el Evangelio de Jesús. Entonces quiero que nos quede claro esto. Jesús conocía el corazón de cada persona que se acercaba a Él en el camino. Cosas que nosotros también podemos tener con la ayuda del Espíritu Santo, pero no siempre ocurre como regla. A veces somos timados, engañados, y decimos, pensé que era buena persona. Pero al Señor no se le escapaba en eso, Él conocía el corazón de cada uno. Mateo dice que sanó a todos los que estaban enfermos. No dice a los santos que estaban enfermos. A los que no merecían estar enfermos. Quizá había gente que no merecía tener una buena salud. Yo me pregunto si Jesús se habrá sentido tentado a decirle al violador, ¿sanarte a ti? Después de lo que hiciste. O a la que defendía el aborto, ¿por qué habría que restaurar tu salud? Estás pagando. Jesús no solo podía ver el pasado, podía ver el futuro de la gente. Sin duda algunos iban a usar su flamante salud para lastimar a otros. Jesús sanó lenguas que algún día iban a maldecir, ojos que serían atraídos por la lujuria en el futuro, sanó manos que quizá iban a salir a matar, muchos quizás ni agradecieron, pero los amó de igual modo, sanó a 10 leprosos, regresó uno y dijo, ¿dónde están los otros 9? Se mandaron a mudar. Entonces, muchos de los que hoy piden sanidad van a estar pidiendo la muerte de Jesús en pocos meses, los que gritaron Hosanna, Hosanna, el que viene en el nombre del Señor, cuando Jesús no se opuso contra Roma, pedían la cruz a la semana. Ah, no, si él no va contra Herodes, si él no va contra el César, entonces este es un flojo, hay que matarlo. Entonces, cada vez que Jesús sanaba, tenía que pasar por alto el futuro y el pasado de la persona, algo que todavía hace hoy con nosotros. Entonces, no, ¿por qué orar? ¿Por qué bendecir? ¿Por qué ayudar a un ateo? Porque Él siempre conoce el valor de las personas, de la gente, independientemente de nuestro pasado, de nuestro futuro. Él nos ama. Esa es la escandalosa gracia del Señor. ¿Celebramos por eso, sí o no? Ahora, los cristianos somos rápidos en señalar todo lo que hay malo en nuestra cultura, a lo que llamamos eso es mundano. Pero antes de enfrentar lo incorrecto en nuestra cultura, en nuestro acervo cultural, tenemos que tener también la audacia intelectual y espiritual de ser lo suficientemente humildes, para ver lo que hay incorrecto en nosotros mismos. En todo caso, para después empezar a señalar. Después de la resurrección y antes de su ascensión, antes que Jesús se vaya al cielo, Jesús le dice a los discípulos en Marcos 16:15, vayan por todo el mundo y prediquen la buena noticia para todos. Una parte de la ecuación no es tan difícil porque ya estamos en el mundo, no estamos viviendo en Venus y tenemos que venir. Nos codeamos con personas en la escuela, en el trabajo, en la oficina, en el vecindario, jugando deporte, en el centro comercial, en el bus, en un avión. Somos una sociedad móvil y siempre nos rozamos con gente, ¿sí? Ahora, yo conocí mucha gente cristiana que evitan contacto, cualquier tipo de contacto con pecadores. Entonces buscan plomeros cristianos, peluqueros cristianos, mecánicos cristianos, urólogos cristianos. Hasta comen pupusas cristianas como si las hubieras. Es más, hay quienes que piensan que hay programas de televisión cristianos, radios cristianas, música cristiana. El Señor nunca murió en la cruz ni por programas, ni por radio, ni por música. Lo que hay es una versión religiosa de programas, de radio, de televisión, de música y hasta de vestimenta. Una versión religiosa. No hay una radio cristiana. Jesús no le dijo a una radio, he aquí, tú estarás conmigo, radio, en el paraíso. No. Ahora, ¿está mal utilizar o valerse de cristianos que nos proporcionen servicio? No.
Pero a veces hay que tener cuidado de no meternos en una burbuja cristiana que termina siendo un refugio del miedo. Porque para algunos posiblemente el cristianismo es una lista de lo que se puede hacer y lo que no, como un código moral estricto, ¿no? Pero ¿qué ve la gente cuando nos ve a nosotros? Esa es la pregunta. ¿Qué ve? ¿Nos ven a hacer expresiones de desprecio, de condenarlos? ¿O notan que ahora amamos al mundano más que nadie? Al mundano, mal dicho mundano, al inconverso, ¿no? ¿O nos ven lleno de segregación, de desprecio? Entonces, no podemos llevar la gente a Jesús si no andamos con ellos. Eso hace nuestro modelo, hizo nuestro modelo, que es Jesús. Si no los conocemos, si nos compartimos la vida con ellos, no conocemos su pasado, no conocemos su futuro. Un enemigo es aquella persona que no conocemos su historia. No nos unimos a ellos en su pecado, desde luego, pero los amamos a pesar de sus pecados. Solamente los santurrones que se creían superiores, los que se creían más santos que Jesús, se sintieron incómodos con Jesús. Los pecadores no, sentían el amor de Jesús, se congregaban alrededor. La pregunta es, ¿qué significa ser como Jesús? No es tener un pescadito en el automóvil. Ser como Jesús no es andar con una Biblia bajo el brazo, leerla mucho. Ser como Jesús no es tener una postura pechito de paloma por sobre los demás. Capaz que puede significar ser muchas cosas ser como Jesús, pero una de ellas, sin duda, es ser un verdadero amigo de los pecadores. No acercarme para venderles algo. Ser un verdadero amigo de pecadores, como se lo conocía a Jesús. Amigo. No, me le acerco y si no se convierte lo mando al infierno. No, amigo. Según mi experiencia, es mucho más fácil actuar como cristiano que reaccionar como cristiano. Cualquiera puede actuar los domingos que es cristiano. ¿Quién va a venir acá a actuar que no es cristiano? Pero nuestras reacciones bajo presión y hasta la manera de escribir en redes son las que revelan lo que hay en el corazón. De la abundancia del corazón escriben los dedos. Pecado, algunos creen que es lo que se hace, no lo que se dice. Algunos creen que pecado es lo que se hace, no lo que se escribe. Y si uno ama a Dios con todo el corazón, por acto reflejo, siempre vamos a reaccionar con empatía, con compasión, con amor. No, dando el beneficio de la duda. Cuando uno es un verdadero cristiano, ve un pecado y dice, no, pero andá a saber lo que pasó a esta pobre mujer. Yo no soy quién para estigmatizarla por la ropa, ¿no? Yo no soy quién para hablar del hijo de fulano, porque a ver si yo lo viví con mi hijo, o no lo viví, pero a ver si me toca con mi propio hijo. Esa es la reacción, acto reflejo, cuando uno está lleno de Dios. No juzga a nadie, mucho menos a otro predicador directamente, porque uno dice, ¿quién sabe lo que está pasando, pobre hombre? ¿Quién sabe por qué lo dijo? A ver si yo me hallo luchando contra Dios. Por las dudas, aplico la filosofía de Ortiz. Prefiero equivocarme por amar y honrar que por odiar y deshonrar. Entonces, la empatía consiste en sentir lo que está sintiendo la otra persona. Entonces, insisto, ¿hay algún pecado en particular que nos repugna? Porque todos los pecados para Dios son iguales. Si no, no estaría en la misma lista el chismoso que el homicida. O sea, doña Florinda está en la misma lista que el asesino serial. Uno asesina con arma y el otro asesina con la lengua. Pero las dos son asesinas. Pero siempre hay un pecado y dice, ay, no, pero hay algunos que son repugnantes. Bueno, pongámosles el rostro de nuestro hijo y vamos a ver que lo que nos da ganas es de correr a abrazarlo, a pesar de que no compartimos ese pecado repugnante. Yo voy a decir esto otra vez. Lo dije en algún momento, los números y las estadísticas siempre deshumanizan. Por ejemplo, cada año mueren de hambre, hoy, actualmente, 15 millones de niños en el globo. 15 millones de niños mueren de hambre en el mundo. Cuando repartimos ese número a lo largo del año, significa más de 40.000 niños al día. Un estadio repleto de niños muere al día. Estoy hablando de 29 niños cada minuto mueren. Ahora, este es el problema. Nosotros no sabemos cómo se llaman esos niños. No sabemos quiénes son. Conocemos las cifras. Y las cifras siempre insensibilizan. Son estadísticas. Entonces, es fácil ignorar el sufrimiento cuando no se tiene un rostro. Si es nuestro hijo, nos cambia la agenda, nos hace añicos la vida. Si es parte de unos números, bueno, son números.
Por eso siempre los seres humanos, esto lo decía hasta Freud, en la psicología, en la base de la psicología, los seres humanos necesitamos etiquetar a la gente para ponerlos en un grupo. Si yo te pongo en un grupo los evangélicos, ya no, te quito el rostro, son los evangélicos. Los evangélicos son todos locos. Los evangélicos son todos unos fanáticos. Los pastores son todos unos ladrones. Los curas son todos unos pedófilos. Los políticos son todos unos corruptos. Si yo te pongo en una estadística, dejo de ver a la gente, veo un grupo. Una generalización. De ese modo convencemos que las cosas son blancas o negras. No sentimos necesidad de conocer a nadie, de indagar sus razones, de mostrar empatía, menos de ayudarlo. Ojos que no ve, corazón que no siente. No voy a decir que está en la Biblia, pero lo decía una banda de cuarteto, el cuarteto creo imperial. Ojos que no ve, corazón que no siente. Si eso no es verdad, que lo diga la gente. Bueno. Oye, eso no está en la Biblia, ya sé que no. Y así, eludimos el acto de sentir por los demás, preferimos no saber. Porque es más fácil no saber, para no tener que sentir empatía. Porque una vez que sentimos, ya no podemos odiar a esa persona. A mí me ha tocado gente que me ha atacado, pero con un odio visceral. Y me los encontré en un aeropuerto. Y me dice, una selfie. Porque es difícil odiar cuando uno te ve y se da cuenta que estaba odiando un algo, no a alguien. Lo mismo vale cuando hablamos de algo, no de alguien. Siempre insisto con la idea y lo voy a decir hasta el cansancio. A veces nos dicen, ¿cuál es la postura de la iglesia para con los gays, para con los bisexuales, para con los transexuales, para con los transgéneros? Y yo siempre reformulo, ¿cuál es nuestra postura? Si ese gay, esa lesbiana, ese transgénero es mi hijo, claro que no vamos a apoyar lo que hizo, pero dudo que lo echemos a la calle, dudo que lo odiemos. Entonces, cuando le ponemos un nombre y un rostro, ahí no podemos asumir una postura. Amamos. No existe la postura de la iglesia, porque parece que la responsabilidad de amar a la gente fuera de las paredes de nuestra denominación. No, ¿cuál va a ser mi postura? Y quiero que nos lo preguntemos otra vez. Si ese divorciado es mi hijo, si me dice, papá, me voy a divorciar. Pero papá, lo voy a hacer. Si mi hija dice, papá, tengo dudas de mi orientación sexual y no sé, voy a empezar mi vida de una manera que seguramente no vas a aprobar. Obvio no voy a apoyar a lo que va en contra de mis convicciones, pero ¿y si la que aborta, mayor de edad, es mi hija? ¿Me va a romper el corazón? Claro que sí. Pero ¿cuál va a ser mi postura? ¿Te odio? Ahora estás en la vereda de enfrente, acá no me pisas más. No voy a celebrar, no es plausible lo que hizo, pero ¿qué voy a hacer con mi hija? Entonces, cuando uno le quita la cara al paciente, nos quedamos solo con la patología. Los que pecan, los que hacen tal cosa. Y esa es la manera para no involucrarnos, para no amar. Eso es querer lidiar con los síntomas sin querer ensuciarnos las manos con la patología. Pero Dios conoce cada uno de los nombres. En este momento Dios no nos ve como la congregación de River. Dios conoce exactamente tu nombre, tu identidad, tu pasado, tus heridas, tu historia. ¿Sí o no? Conoce cada uno de nuestros rostros. Entonces, si somos seguidores de Cristo, somos reclutados para un ejército de compasión. Somos el bloque de búsqueda, los que salimos y buscamos a los perdidos. A propósito, esta semana una radio cristiana decide sacarme de la programación, que por cierto, nunca nos pidieron permiso para ponerme en la programación, ¿no? No tenían nunca autorización para transmitir los mensajes. Los bajaban de nuestra página y los ponían al aire. Así que estoy feliz, muchachos, que ya no lo seguirán haciendo, porque no está bien piratear y transmitir mensajes sin autorización. Así que sirvió para algo, ¿sí? No, estoy feliz. Porque nosotros nunca autorizamos, decimos, no es que pagábamos el espacio y... No. Así que pues, estoy muy feliz, de verdad. Muchachos. Pero el punto es que lo hicieron por mis declaraciones a la prensa, que si yo fuera presidente de un país, de mi país, no estaría ni en contra ni a favor del matrimonio igualitario, ni en contra ni a favor del aborto. Obvio que tengo mis convicciones cristianas, las tengo hace 57 años, aunque aparento 30.
Solo que si llegara a un puesto público, porque Dios lo quisiera, no sería para derogar esas leyes. Nunca diría, Dios me pone en el poder ejecutivo para que interfiera en el poder legislativo. Ese sería, nunca ese sería mi eje de campaña. Le gusta a quien le guste. Yo no diría, ahora que soy presidente voy en contra de los homosexuales. No haría eso. Porque sería lo contrario a lo que vengo predicando en River hace años. Entonces, algunos piensan en la fantasía que tiene que subir un presidente en nuestros países que haga unas buenas reformas legislativas en nuestras cámaras de diputados o en los senadores para hacer que la nación dé un giro de 180 grados. ¿De verdad? ¿Cuándo la sal fue más abundante que la comida? Entonces, aprobar leyes que hagan respetar la moral puede parecer necesario, pero nunca resuelve los problemas de la humanidad. Nunca. Nunca. De aquí a un siglo, si todo lo que pueden decir los historiadores acerca de los cristianos del 2026 es que solo salimos a ponernos en contra de lo que nosotros creemos, habremos fracasado en la misión que Jesús nos dio para que cumpliéramos, que es dar a conocer el amor de Dios a los pecadores. Jesús nos dijo, en esto conocerán que son mis discípulos, si aprobáis leyes, si elimináis la inmoralidad, si devolvéis el decoro y la familia y al gobierno. No, dijo, si tuvieres amor unos con los otros, incluso a los enemigos. Entonces, cuando empezamos a pensar que nuestros reinos están aquí, soñamos que todo lo inmoral algún día va a ser ilegal. Gloria a Dios, yo estoy orando por eso, que lo inmoral sea ilegal. No codicies. Es una cuestión moral que se encuentra dentro de los 10 mandamientos. No codiciarás. ¿Qué gobierno nacional podría hacer cumplir una ley contra la codicia? El orgullo es un pecado. Es la raíz del pecado, de hecho. ¿Cómo podríamos hacer que el orgullo sea ilegal? Imagínate, en Argentina el orgullo es ilegal. No queda nadie. Hay que traer a los chinos que vengan a vivir. El otro día me decían, el otro día Dante dijiste muchas veces, no sé. ¿Sabes lo que sorprende? No que una persona diga esto, no sé, déjame averiguar. Sorprende que un argentino diga no sé. Porque es un oxímoron. Si es argentino, tiene que saber. Yo me subo a taxis argentinos y el taxista le digo, ¿cómo va, jefe? Y bien, tengo un amigo que trabaja en la NASA que me contó que van a alargar otro virus más. Me lo contó, lo van a alargar esta semana. Me lo contó porque él es amigo. Él sabe todo. Está manejando el taxi, pero sabe todo lo que se dijo en el Pentágono. Porque es argentino. El argentino nunca te va a decir de eso, no sé. Cada uno hará su autocrítica, mexicanos, colombianos, dominicanos, ¿cuál es el problema? Los argentinos somos gente buena, pero siempre sabemos de todo. Y decimos algo hasta que se nos ocurra algo para decir. Entonces, ¿Jesús qué hace? Resume toda la ley del Antiguo Testamento en un mandamiento. Ama al Señor tu Dios con todo tu corazón, con todo tu ser, con toda tu fuerza, con toda tu mente. ¿Qué autoridad humana podría controlar el cumplimiento de un mandamiento así? ¿Cómo podría Nayib Bukele decir, el salvadoreño que no ama a Dios con mente, cuerpo, alma y fuerza será deportado? No puede. Aunque los cristianos tengamos la obligación de obedecer los mandamientos de Dios, no se deduce que hay que convertir los mandamientos morales en leyes. Solo 2 de los 10, no mates y no robes, fueron llevados al sistema legal, solo 2. Y no hay sociedad democrática alguna que pueda incluir dentro de su sistema de leyes a los otros 8, a pesar de lo importante que son para nosotros. Entonces, ¿el gobierno puede cerrar los casinos? Sí. ¿Los cines los domingos para que la gente, en vez de ir al cine, vaya a la iglesia? Sí. Pero no puede obligar a la gente a adorar a Dios. ¿Puede arrestar y castigar a los racistas? Claro. Pero no puede curar su odio. Mucho menos enseñarles a amar. ¿Un gobierno puede establecer leyes para prohibir el adulterio? Sí. Pero no puede obligar a los esposos a que amen a sus esposas y viceversa. Eso no se puede obligar. ¿Le puede otorgar subsidio a los pobres? Sí, pero no puede obligar a los ricos a mostrar compasión y justicia. ¿Puede prohibir el adulterio un gobierno? Sí, pero no la lujuria. ¿Puede prohibir el robo? Pero no la codicia. ¿Puede prohibir la estafa? Pero no el orgullo. ¿Puede favorecer la virtud? Pero nunca la santidad. Y Dios mismo, con todo su poder empírico en el desierto, no pudo lograr que esa primera generación del éxodo lo amara. Entonces Jesús dejó a sus seguidores el mandato de hacer discípulos a todas las naciones.
No nos dijo cristianicen América ni otro continente, que además es una meta imposible. Entonces, cuando la Iglesia aceptamos como nuestra meta principal la reforma de la cultura general, oscurecemos el Evangelio de la Gracia, porque nos ponemos a gritar contra el que piensa diferente. Jesús describió su reino como una especie de fuerza secreta, las ovejas entre lobos, un tesoro escondido en el campo, la semilla más pequeña de la huerta, el trigo que crece entre la cizaña, una pizca de levadura leudando toda la masa, granitos de sal sobre la carne. A mí me hace pensar en un movimiento que obra dentro de la sociedad, cambiándola desde dentro como un topo, no gritando de afuera. No desde el otro lado de la grieta, sino desde dentro, como una levadura que va permeando la masa. No desde el salero santo que no se junta con esa carne diabólica, no. Así, salándola. O cristianos protegidos dentro del refugio del miedo. Entonces, el problema es que por años, como iglesias, nosotros sostuvimos un espejo para reflejar la sociedad corrupta que nos rodea, denunciando todo lo que está mal, en lugar de proponer, en lugar de tener una ventana que los lleve a un camino diferente. Solo reflejamos lo que está mal. Y si hacemos una encuesta, los cristianos somos conocidos por todo aquello a lo cual nos oponemos. Muy poquito la gente sabe qué proponemos. Sabe todo lo que aquello que estamos en contra. Pero si el mundo desprecia a un pecador notorio, Jesús dice que la Iglesia lo tiene que amar. Si el mundo le quita ayuda a los pobres y a los que sufren, la Iglesia debe ofrecer alimentos y curación. Yo no sé cómo es la vida de los abuelitos que acabamos de ver. No sé si se levantan a la mañana y todos leen la Biblia. De hecho, no me consta si alguno es budista, si alguno cree en la Virgen. La orden que me dio Dios, que nos dio Dios, es amar, darle al pobre, bendecirlo y él cambie la vida. ¿Sí o no? Si el mundo oprime, la Iglesia tiene que levantar los oprimidos. Si el mundo avergüenza y estigmatiza, la Iglesia debe proclamar el amor de Dios. Si el mundo exige venganza, la Iglesia debe dispensar gracia, aunque eso nos haga quedar tibios. Si el mundo destruye a los enemigos, la Iglesia los debe amar. Si el mundo se divide en grietas, la Iglesia debe manifestar unidad siempre. Unidad no es uniformidad. Vamos a vestirnos todos iguales. Porque eso es Corea del Norte, no unidad. Porque algunos creen que unidad es, dígale que está a su lado, Dios te bendiga, dígale que está a su lado, repita conmigo ahora, diga al Cordero Inmaculado, te rende la cupiscencia, la carne, ahora dígale que está a su lado. Eso no es unidad. Eso es insultar la inteligencia de la gente. Entonces, la visión de la Iglesia del Nuevo Testamento era una colonia del cielo en un mundo hostil. Dicho esto, otra vez, aunque a algunos les agarre urticaria cerebral, ser un buen cristiano no es tener sana doctrina y conducta intachable. De hecho, los fariseos tenían una ética impecable. No había mejor doctrina que la de los fariseos. 613 leyes tenían. Jesús redujo la señal de cristiano a una sola frase: en esto conocerán que son mis seguidores, mis discípulos. No dijo: en esto conocerán que son mis pastores, si tenéis un título. En esto conocerán que son mi iglesia, si persiguen la doctrina. Dijo: en esto los van a conocer, que os améis unos a los otros. Que digan: está rara esta señora. Está raro este tipo. ¿Por qué? Porque dice que ama a todo mundo. O está drogado, o tiene muchas pastillas encima, o debe ser un cristiano verdadero. Porque el Señor dijo: esta va a ser la señal distintiva, que os améis unos a los otros, que no juzguen. ¿Cuál es el acto más subversivo que la Iglesia puede realizar hoy? Demostrar amor. Es un acto subversivo. Mínimo entre nosotros, para empezar. Mínimo. No. Este predica, este está conmigo, este por lo menos de los nuestros. Entonces, nuestros mayores esfuerzos por cambiar la sociedad no van a ninguna parte, a menos que enseñemos al mundo a amar, y eso se hace con el ejemplo. Muy poquitas cosas me enseñaron mis papás y mis mamás. Porque mi papá, lo cuento siempre, tenía cuarto grado de la escuela primaria, mi mamá séptimo grado de la primaria. Mi mamá sí sabía leer y escribir, papá no. Me podían enseñar muchas cosas, muy poquitas cosas académicas. Lo poquito bueno que aprendí, si lo aprendí, lo aprendí con el ejemplo. Papá trabajaba. Llueva, truene, haga frío, calor. Me levantaba y él, yo me levantaba nada más a hacer pis, ahí lo veía cuando era chiquito, y él estaba parado
tomando un té o algo y se iba a trabajar a la carpintería siempre 5:30 de la mañana. Él me enseñó con el ejemplo la cultura del trabajo. Mi mamá me enseñó la cultura de una ama de casa, que hoy está tan degradado de decir no, la mujer está para algo más, y no lo dudo. Pero mi mamá me enseñó con su ejemplo la comida, la ropa limpia, el hacer los quehaceres de la casa. Hay cosas que el ejemplo siempre va a impactar mucho más a nuestros hijos que todos los sermones que podamos dar. Nuestros hijos hablarán si fuimos bajo presión unos canallas, si cuando estábamos en problemas financieros explotábamos o si mantuvimos la calma, si confiamos en Dios. Lo mismo pasa cuando el mundo nos observa. El mundo va a observar nuestro ejemplo, cómo somos, cómo reaccionamos, si insultamos al igual que el resto, si cuando nos insulta respondemos con un agravio peor, porque eso nos pone en una postura. No. Jesús nunca permitió que ninguna institución interfiriera por su amor por las personas. Las normas raciales y religiosas judías le prohibían hablar con una mujer samaritana, mucho menos si tenía una moral dudosa. Él escogió a una de ellas como misionera. Entre sus discípulos tenía un recaudador de impuestos considerado traidor a Israel, que servía al imperio. Tenía entre sus discípulos un celote, miembro del partido de los patriotas de ultraderecha. Elogió a Juan el Bautista, que estaba en contra de toda la cultura. Se reunió con Nicodemo, fariseo practicante, y también con un centurión romano. Comió en la casa de otro fariseo llamado Simón, y también en la casa de un hombre inmundo, Simón el leproso. Entonces, siempre para Jesús la persona fue más importante que cualquier clasificación, que cualquier letra escarlata, cualquier etiqueta. Por eso yo siempre digo cada domingo, bienvenidos los amigos católicos, bienvenidos los ateos, los agnósticos, bienvenidos los umbandistas, qué lindo que vienen a la luz, bienvenido. Algunos vienen con su virgen, otros vienen con su Buda, otros vienen con su diablito, son todos bienvenidos. Todos son bienvenidos.

predicaste a todos y te va a poner un estetoscopio en el corazón para saber si tienes la vida de Cristo. Entonces, insisto, es fácil ponernos a un lado de la grieta y ver enemigos del otro lado. Eso es lo más fácil. ¿Quién es nuestro enemigo? ¿Quiénes son los productores de Netflix que contaminan la cultura? ¿Son nuestros enemigos, de verdad? ¿El político que amenaza mis principios morales? Si mi activismo, por muy bien intencionado que sea, deja fuera el amor, yo no entendí el Evangelio de Jesús. No tenemos lucha contra carne ni sangre, sino contra principados. Ni siquiera los fariseos, pobrecitos, son nuestros enemigos. Son principados, potestades, reino de las tinieblas que les comen la cabeza, que los vuelve locos y dice, tienes que odiar, y se levanta mañana y dice, ¿a quién puedo odiar hoy? Son principados. Si no entiendo eso, estoy atascado en la ley y no en el Evangelio de la Gracia. Y Jesús dijo que tendríamos una señal distintiva, no la sana doctrina, no la superioridad moral, el amor. Pablo dijo en Corintios 13 que sin amor no hay ningún milagro de fe, no hay ninguna agudeza teológica, no hay ningún suficiente sacrificio personal que va a servir de algo. Sin amor nada somos. Y en la iglesia, yo te digo esto porque he estado años recorriendo congregaciones, en las iglesias que levantan la bandera de la sana doctrina es donde más se odia al que piensa diferente. Acá hay mucha gente rota y acá que fue discriminada por la iglesia, por el odio visceral, por la crispación, por la violencia verbal, que eclipsa, todo eso eclipsa cualquier falda larga o mantilla en la cabeza. Porque una mujer con la falda está por acá y la mantilla, que dice, ¡hijo de Satanás! Es lo mismo que se ponga una mini, no sé por qué no se pone mini, que es lo mismo. Bueno, por lo mejor porque no está depilada, no sé, qué sé yo. Porque si los que critican lo hacen con amor, hasta uno duda, ¿no? Alguien te dice, mira, con todo el amor de Cristo te digo, estoy... Pero no, basura, se te cayó la careta. Cuando yo veo tanto odio, eso eclipsa cualquier sana doctrina, cualquier mantilla, cualquier vestimenta decorosa. Entonces, ¿cómo es que los cristianos, que fuimos llamados a repartir el aroma de la gracia, dijo Pablo, a veces emitimos tanta toxicidad y falta de amor? El salmista lo expresó así, dijo, si fueran destruidos los fundamentos, ¿qué va a hacer el justo? ¿Cuáles son los fundamentos, los rudimentos de la palabra? Los rudimentos de la palabra no es descubrir cómo hay que vestirse, qué es lo que hay que tomar, qué es lo que hay que comer, es ir a lo que Jesús predicaba, como los primeros pininos, los primeros palotes, el ABC. En esto conoceréis que sois mis discípulos. Y tal como Jesús señaló a los fariseos, la preocupación por los valores morales no basta, ni siquiera para ir al cielo. El moralismo apartado de la gracia no resuelve nada. Estigmatizar a los que tienen otra orientación sexual, a las madres solteras, perseguir a los que consumen porno, castigar a los que quebrantan la ley, nunca traerá el reino de Jesús a la tierra, nunca. Y el apóstol Pablo habló mucho acerca de la inmoralidad que había a veces dentro de la iglesia, pero nunca habló acerca de la inmoralidad de Roma. Pocas veces arremetió contra los abusos de Roma, esclavitud, idolatría, la opresión política, la codicia, aunque seguramente aquellos abusos del imperio ofendían a los cristianos de entonces, como en nuestra sociedad nos ofende hoy. Los ciudadanos romanos practicaban algo peor que el aborto, las mujeres tenían a su bebé. Después lo abandonaban en los caminos para que lo devoraran los animales salvajes o las aves de rapiña. Era ley. Si nacía mujer, podían dejarla que la devoraran los animales. Era ley abandonar los niños en una suerte de estercolero. Y ahí si alguien quería criar a alguno, podía revolver la basura y encontrar un bebé y llevárselo. Pero si no, se morían de hambre o de frío. Era ley romana. Tanto romanos como griegos practicaban una forma de vida sexual con personas del mismo sexo. Está en la historia. Los hombres de más edad tenían costumbre de tener adolescentes como esclavos sexuales en la pederastia. Es decir, que en los tiempos de Jesús y de Pablo, estas dos cuestiones morales se presentaban de formas que hoy día serían delictivas en cualquier país. Porque ningún país serio permitiría que una persona mate a un bebé que ha llegado al final del desarrollo, que allá nació, y ningún país

0: permite legalmente el sexo con niños. Y no hay duda que Jesús y Pablo conocían estas prácticas infames, espantosas. Ninguno de los dos se concentró en el reino pagano que los rodeaba, sino en el reino alternativo de Dios. Y hoy en día muchos, en lugar de orar, que Dios ponga gente íntegra en los gobiernos, en todos los países, para que la gente pueda conocer al Dios de José, que abre los graneros para todos, queremos alguien que imparta leyes morales en lugar de repartir los granos. Y la imagen pública de nuestra iglesia hoy está prácticamente definida por dos cuestiones que Jesús nunca mencionó. ¿Cómo nos sentiríamos si los historiadores del futuro le echaran una mirada retrospectiva a la iglesia del 2026 y dijeran, la iglesia del 2026 luchó violentamente contra los frentes del aborto, contra los derechos de los homosexuales, pero hicieron poco por cumplir la gran comisión de esparcir el aroma de la gracia en el mundo? Sí se opusieron a todo lo malo, pero no amaron. Yo aclaro que los cristianos son mi familia. Trabajo entre cristianos, soy cristiano de hace 40 y tantos años. Y esto es una manera de autocrítica. Y lo he dicho durante la pandemia, en estos últimos 6 años. Yo recuerdo la vida de Jesús. Cuando tengo dudas, voy a Jesús, digo, Señor, revélame, Espíritu Santo, ¿cómo era tu vida? Y vuelvo a ver los evangelios otra vez. Yo no voy a ver qué hace Salomón, ni qué hace David, si quiero imitarlo. Yo voy a Jesús. Ni siquiera Pablo, voy a Jesús. Atrajo los personajes más desagradables, los parias morales, todos los que hoy no dejaríamos entrar en nuestras congregaciones. Digo, ¿qué predicaba Jesús? Y trato de imitarlo a él en lo que puedo, torpemente. Y veo que él vino a buscar pecadores, no a justos. Le dijo, los sanos no tienen necesidad de médico. Y cuando lo arrestaron no fueron los pecadores notorios de Palestina, los moralistas pidieron su muerte, los que defendían la moral, los que atacaban en redes pidieron su muerte, no los pecadores. No estaba la prostituta, el ladrón, el cobrador de impuestos diciendo crucifícale. Los moralistas lo llevaron a la cruz, porque se habían convertido en la policía del pensamiento ajeno del resto de la sociedad. Entonces alguien dijo, los proyectos, creo que lo dijo Spurgeon, los proyectos de hacer descender el cielo a la tierra siempre da como resultado hacer subir el infierno. Y si no, que lo diga cualquiera que haya estado años en una iglesia legalista. Si en los últimos años le tuviste más miedo a tu pastor que a Dios mismo, eso es el infierno en la tierra y no el reino de Dios. ¿Sí? Entonces, siempre hago una suerte de encuesta a los amigos inconversos, que tengo muchos, aclaro, y le digo, ¿qué se te viene a la mente cuando te digo un cristiano evangélico? Hace poco se lo pregunté a un socio mío, ¿qué te viene a la mente si te digo cristiano evangélico? Y me dice, mira, yo te voy a decir lo que es, pero no te va a gustar. No, ¿qué se te viene a la mente? Y me dice, bueno, un evangélico promedio es alguien que se atrinchera en su manera de pensar, enemigo de todo, opuesto a todo, furioso, violento, ilógico. Si uno no piensa como él, te condena de todas las maneras posibles, te manda al infierno. Y ahí me di cuenta que a veces somos la única Biblia que alguien va a leer. Y por lo general algunos cristianos no pueden convivir pacíficamente con alguien que no crea lo que ellos creen. Y nos ganó la grieta. Ahí ganó el odio otra vez. O cree lo mismo que yo, o te pondré del otro lado de la vereda. Y mientras más nos llenamos la boca hablando de diversidad, que Dios ama a todo el mundo, más descalificamos y condenamos al que piensa distinto. O coincidimos o te difamos de todas las maneras que pueda. Entonces, los cristianos hemos sido llamados a usar las armas de la gracia, lo cual significa tratarte con amor, con respeto, incluso si te opones a lo que yo creo. Y muchas veces da la impresión que la gente nos ve más como dispensadores de culpa antes que dispensadores de gracia, que vamos a meterle culpa, una helada culpa. Hasta somos capaces de ir a un hospital y ver a alguien enfermo y decirle, a lo mejor estás en pecado y por eso estás enfermo, algo habrás hecho. Hasta somos capaces de llevar culpa a la cama de un hospital. Jesús nunca hizo eso. Nunca le dijo al leproso, y por algo sos leproso, mijo. Nunca le dijo a la mujer que tenía 5 maridos y ahora un amante, había tenido 5 maridos y un amante, le dijo, pero sos una loquita, a ver si vamos guardando la doctrina y el calzón en su sitio. Nunca le dijo eso. Ni prostituta, loca, nunca. Le dijo, eres una mujer sedienta y estás buscando agua de mar. El agua de mar no te va a calmar, necesitas un agua que yo te daré, que no tendrás sed jamás. ¡Qué misericordia! ¡Qué amor, por Dios! ¡Wow! ¡Wow! ¿Te imaginas lo que decían en el barrio de esa mujer? ¡La liquidaban! 5 maridos. Loca, ninfómana, fiebre uterina. ¿Quién sabe lo que le dirían? Y era una mujer rota, abusada. Una mujer que había sido abusada, sedienta de amor, y el Señor le dijo, yo te voy a dar un agua que no vas a tener nunca más sed, y la envía a la comisión a predicar. No la nombra pastora, ni apóstola, ni la empodera, solamente le dice que cuente esto. Se encuentra con un endemoniado hasta los huesos, y le dice, ve y cuenta lo que pasó. Lo comisiona como el primer evangelista. Me imagino al endemoniado diciendo, no soy pastor. Para Jesús la categoría nunca se dividió entre nosotros y ellos. Perfecto e imperfecto, santo y pecador. Porque eso colocaría a la humanidad del mismo lado, del lado equivocado. Lo cual no quiere decir que Jesús concordara con todas las personas, todo el tiempo, que fuera relativista, no. Pero nunca sucumbió al prejuicio del grupo de pertenencia. Los que pertenecemos a la iglesia no interpretamos a veces bien esto. Y hablamos de otras religiones, y de otras etnias, y otras culturas, y que estos se van al infierno, y los testigos de Jehová, y que los católicos son la gran ramera, y que otras denominaciones, y que aquellos no tienen la doctrina. Nos permitimos cualquier licencia de murmuración, disfrazada de celo santo, a fin de convertir a la gente en los otros, en los demás, en los del otro lado. Yo sé que me queda mucho camino por recorrer, si Dios me da gracia y vida, para relacionarme con la gente de manera auténtica, como Jesús lo hacía. Me falta mucho. Pero estoy aprendiendo con la edad a llorar con quienes piensan distinto, a ofrecer menos consejos si no me los piden. No me toca a mí convencer a los demás que están equivocados y que yo soy el que está en lo correcto. El Señor me dijo que yo no soy el Espíritu Santo. No me toca a mí traerles convicciones de pecado ni cambiarlos. Mi única asignación es amarlos. Sería arrogante decir, yo voy a cambiar tu vida. A veces somos hasta groseros, porque conocemos a alguien y ya pensamos que tenemos la obligación y el derecho de advertirle en nuestro primer encuentro, qué piensa Dios acerca de su vida sexual. Como si la vida sexual fuera lo primero en la agenda de Dios. Y el Señor dijo, lo primero es la gracia, la misericordia, el amor. El cambio después lo hace el Espíritu Santo, no nosotros. Lo hace el Espíritu Santo. Estos días dicen, si Dante, sos un cartero y apenas un simple camarero que trae la comida del chef a la mesa, ¿entonces River es una iglesia sin pastor? ¡Sí! Yo solo transmito, pues yo no podría decir que soy pastor porque no visito los enfermos, estoy casi siempre viajando, no voy a los hospitales. Pastor es una palabra que a mí me quedó siempre grande. El pastor es una tarea tan noble que yo respeto. El pastor siempre estaba disponible, el pastor que yo conocí, yo tenía el teléfono en la casa, podíamos ir a su casa a las 3 de la mañana, no vengan a la mía. Yo puedo decir, soy comunicador de buenas noticias. ¿Hay un equipo de pastores aquí? Sí, amueblan casas, están entre la gente, ofician funerales, bodas. Yo ya no lo hago. Entonces, yo no puedo decir, sí, soy pastor. Yo apenas soy un simple comunicador. Y cuando la gente dice, ¿y entonces no hay pastor? No, porque yo comunico. Y luego que el Evangelio es predicado, es el Espíritu Santo el que te hace crecer, cambiar de vida, renunciar al pecado, madurar, orar, ayunar. Bendito Espíritu Santo que pastorea su iglesia. ¿Es así o no? Pero cuando el pecado se vuelve más importante que el pecador, eso es danger, danger, danger. Cuando el pecado es más importante que el pecador, estamos fregados. Nada hace enojar a un religioso. Nada lo hace enojar más que la gracia. A un religioso no lo hace enojar el insulto, lo hace enojar la gracia. Qué irónico, ¿no? Todos nosotros tropezamos con una fiesta a la cual nunca fuimos invitados. Y el Señor dice, ven, porque te amé. Yo te amé primero. Antes que tú me amaras, yo te amé primero. Y nos invitó a una fiesta. Y después nos paramos en la puerta de esa misma fiesta para asegurarnos que ya no entre nadie sin invitación. ¡Qué curioso! ¿Ves por qué el cristianismo se llama Buenas Nuevas? Porque proclama ser una fe de oportunidades iguales, abierta para todos. La ley dice, no hay lugar para ti dentro del cristianismo si es que usas aritos, tienes tatuajes, bebes vino, tienes demasiadas preguntas, tienes un aspecto raro, fumas, bailas, no has sido lleno del Espíritu, no estás bautizado, dices malas palabras, tienes cabello rosa, estás en el grupo étnico equivocado, tienes un anillo en la nariz, has abortado, eres homosexual, eres demasiado conservador, demasiado argentino, no sé. Pero si el mundo se divide en grietas, la iglesia debe manifestar unidad. Lo diré otra vez. Jesús redujo la señal del cristiano a una sola frase. En esto conoceréis que sois mis discípulos, que os améis unos a los otros. Sea que Dios me lleve a alguna otra parte o yo me muera, si ustedes algún día me amaron y me honraron y valoraron el esfuerzo de estar aquí siempre, no me estoy despidiendo, pero esto es algo que alguna vez tendría que decirlo, se lo diría a mis nietos. Si algún día quisieras honrar el esfuerzo torpe que he hecho estos años de transmitir lo que creo Dios me dijo que te diga, por favor, a donde vayas, demuestra que somos River, que amamos incondicionalmente, no nos vamos a equivocar. Dar un aplauso al Señor de señores y al Rey de Reyes. El Rey está en la casa hoy. Alguien tiene que celebrar más que eso. Dar un aplauso grande, grande, grande al Señor. Porque el Señor ha hablado esta mañana, tarde o noche. Él es el Rey. Bendito eres. Te exaltamos, mi Rey. Vamos a levantar nuestras manos al cielo en señal de rendición, los que podemos en casa también. Aquellos que hoy están en casa y aquellos que están viendo por primera vez y necesitan aceptar al Señor como su suficiente Salvador. No es la religión la que nos salva, no es la moralidad, no son las doctrinas, es Jesucristo. Todo aquel que invoque el nombre del Señor Jesús será salvo. Todo aquel, el ladrón que esté al lado de la cruz, aquel que se congregue, el que no se congrega todavía, todo aquel que invoque el nombre del Señor Jesús será salvo. Así que todo aquel que ahora está en casa y dice, Señor Jesús, te recibo en mi corazón. Invito a los amigos de cualquier religión, de cualquier etnia, aquellos que dicen, yo no creo en nada, a decir, Señor, entra en mi vida, entra en mi corazón, te acepto como mi suficiente Salvador. Anota mi nombre en el libro de la vida. Señor, perdona mis pecados. Dame una nueva oportunidad de demostrar amor. Dame la oportunidad de demostrar a quienes no te conocen de que tú eres mi Señor y Salvador. Y ahora, si has hecho esta oración, los que quieren reconciliarse con Dios, los que hace tiempo la iglesia lo desahució y hoy están desconfiando de cualquier religión organizada, haces bien. Yo también desconfiaría, yo también desconfío de la tradición, desconfío de las paredes de la iglesia, desconfío de las basílicas, desconfío de las mezquitas, desconfío de los concilios pastorales, de los concilios de curas. Está muy bien. Lo que tienes que hacer es confiar en Dios y decir, Señor, tú me amas por encima del hombre, tú me amas por encima de cualquier institución, tú me amas por encima de cualquier letra escarlata que cuelga de mi cuello. Dios no te conoce por tu pecado, Dios no te conoce por tu pasado. Él te perdonó y se olvidó de que se olvidó. Él puso en la cruz del Calvario, anotó, clavó en la cruz del Calvario todo aquello que te acusaba, toda jurisdicción, todo lo que estaba acusándote en contra, toda prueba, todo acto delictivo, el Señor lo borró y fue llevado a la cruz y todas las cosas son hechas nuevas. Le guste o no le guste al religioso y al fariseo, he aquí, dice el Señor, yo levanto un ejército que ama, un ejército que es compasivo, que es empático, que abraza, que no discrimina, que no está en contra de nada, sino a favor de amar. No nos conocerán por lo que estemos a favor ni en contra, sí. así, ni blanco ni negro. Caminamos por el camino de Jesucristo. He aquí, todos los trabajados y cargados, vengan a mí y yo los haré descansar. Escandalosa gracia, escandaloso evangelio. Vamos, levanta la mano y dile, Señor, gracias. Gracias por este amor. Padre, he soltado esta palabra y creo que no agregué ni quité a lo que creo es tu revelación. Sea tu Espíritu Santo ahora el que imparta. Sea tu Espíritu el que traiga carga. Seas tú, Señor, el que vaya en contra de cualquier lengua que se levante en condenación. Dice tu palabra, por un camino te vendrán a hacer mal, por siete tendrán que huir. Dice tu palabra, ninguna arma forjada contra los hijos de Dios prosperará. Dice tu palabra, vendrán contra ti y no te vencerán. Lucharán contra ti, pero yo peleo tus batallas. No sientas delante de los escarnecedores, no sientas delante tuyo. Nos bendice, nos honra, Señor, reclamamos esa promesa. Hay aquí de los que están pasando situaciones difíciles. Dios me dice que te diga, no te entregues, no te rindas. He aquí, yo no agoté mi gracia sobre ti. No sobregiraste la línea de crédito divina. Yo pongo sobre ti, dice el Señor, una nueva unción de gracia, lluvias de gracia, lluvias de perdón. Padre, ahora bendigo desde la Argentina hasta México, desde la Argentina hasta Canadá, todo el continente americano. Sopla, Dios, sopla una unción de gracia, de perdón, una unción de favor. Vamos, todos los que tengan el bautismo del Espíritu, comiencen a clamar y oren conmigo. Los que no abran la boca como Dios les dé. Clamemos, oremos, pidamos que la unción del Espíritu sople sobre niños, jóvenes, ancianos y adultos. Y que esta bendición venga ahora y este avivamiento sorprenda. Y llegue este mover del Espíritu, ¡uy!, a iglesias católicas y a las calles. Y llegue a lugares donde están mormones. Y llegue a sitios donde pensamos que nunca el poder de Dios iba a hacer algo. Señor, yo te ruego que una unción de arrepentimiento, una convicción de pecado fuerte venga sobre tu iglesia y sobre los que no te conocen, y ese amor sea impartido, ese amor no se detenga. Señor, seamos un río que llegue donde nadie puede llegar, y cuando más se aleje ese río del altar, como dijo el profeta Ezequiel, ese río que ya no hagamos pie, haya fruto, y que ese fruto esté en toda temporada, en los inviernos, en los otoños, en los veranos. Ahora levanta la mano y dile, Señor, yo creo en ese río, yo creo en ese mover, yo creo, Dios, en una unción de amor, en una unción fuerte, en una revolución de amor, en una revolución contra el odio. Nos volvemos en contra de toda grieta, de contracrispación, de pensamientos antagónicos. Condenamos toda lengua que se levanta para difamar, y aquello que algunos quieren hacer en contra, tú lo transformarás en bendición. Tú lo capitalizarás en bendición, y más gente te conoce, y más gente oirá, y más gente sabrá que hay todavía una iglesia que ama, una iglesia que no condena, una iglesia que cree en el poder de Jesucristo y en lo que hizo en la cruz del Calvario. Lo creemos, lo declaramos, lo confesamos, y somos libres, benditos, sanos, prósperos en el cuerpo, en el alma y en el espíritu. Amén y amén. Dale ese aplauso al Señor de señores y al Rey de Reyes. Bloque de búsqueda. ¿Cuánto vamos a hacer lo imposible, lo humanamente posible para amar? ¿Estamos juntos en esto, sí o no? Estamos juntos, amemos. No nos podemos equivocar si amamos. No podemos equivocarnos teniendo misericordia. Cuando uno juzga, a lo mejor puede equivocarse, pero nunca vamos a llegar al cielo. Y el Señor nos va a decir, ¿por qué no juzgaste más? Siempre nos va a decir, ¿por qué no amaste más? Gracias, River, por esta iglesia maravillosa que está de la madrugada esperando para entrar. Gracias por tu fidelidad, gracias por las oraciones. Damos un aplauso al Señor de señores, al Rey de Reyes. Que Dios te bendiga. Nos vemos el domingo que viene. Firme como talón de oso. ¿Cómo te ama el Señor, príncipe? ¿Cómo te ama, princesa? Dios te bendiga.
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2: 8 de la noche con 14 minutos.
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4: El libro de Salmos, Salmo 59, versículos 1 al 13.
5: Rescátame de mis enemigos, oh Dios. Protégeme de los que han venido a destruirme. Rescata. Rescátame de estos criminales. Sálvame de estos asesinos. Me han tendido una emboscada. Enemigos feroces están a la espera, Señor. Aunque yo no pequé ni los he ofendido, no hice nada malo. Sin embargo, se preparan para atacarme. ¡Despierta! ¡Mira lo que sucede y ayúdame! ¡Oh, Señor, Dios de los ejércitos celestiales, el Dios de Israel! ¡Despierta y castiga a esas naciones hostiles! ¡No tengas misericordia de los traidores malvados! Salen de noche gruñendo como perros feroces mientras merodean por las calles. Escucha la basura que sale de sus bocas. Sus palabras cortan como espadas. Dicen con desdén: después de todo, ¿quién puede oírnos? Pero tú, Señor, te ríes de ellos. Te burlas de las naciones hostiles. Tú eres mi fuerza. Espero que me rescates, porque tú, oh Dios, eres mi fortaleza. En su amor inagotable, mi Dios estará a mi lado y me dejará mirar triunfante a todos mis enemigos. No los mates, porque mi pueblo pronto olvida esa clase de lecciones. Hazlos tambalear con tu poder y ponlos de rodillas, oh Señor, escudo nuestro. Debido a las cosas pecaminosas que dicen y a la maldad que está en sus labios, haz que queden atrapados por su orgullo, por sus maldiciones y por sus mentiras. Destrúyelos en tu enojo, arrásalos por completo. Entonces todo el mundo sabrá que Dios reina en Israel.
4: El primer libro de Samuel, capítulo 14.
6: Cierto día, Jonatán le dijo a su escudero:
7: ven, vamos a donde está la avanzada de los filisteos.
6: Pero Jonatán no le dijo a su padre lo que pensaba hacer. Mientras tanto, Saúl y sus 600 hombres acamparon en las afueras de Gibeá, alrededor del árbol de granadas de Migrón. Entre los hombres de Saúl estaba Ahías, el sacerdote que vestía el efod, el chaleco sacerdotal. Ahías era hijo de Ahitob, hermano de Icabod, hijo de Finés, hijo de Elí, sacerdote del Señor que había servido en Silo. Nadie se dio cuenta de que Jonatán había dejado el campamento israelita. Para llegar al puesto de avanzada de los filisteos, Jonatán tuvo que descender de entre los peñascos llamados Boses y Sene. Un peñasco estaba al norte, frente a Micmas, el otro estaba al sur, delante de Geba.
7: Crucemos hasta la avanzada de esos paganos. Tal vez el Señor nos ayude, porque nada puede detener al Señor. Él puede ganar la batalla, ya sea que tenga muchos guerreros o solo unos cuantos.
8: Haz lo que mejor te parezca. Estoy contigo. Decidas lo que decidas.
7: Muy bien. Cruzaremos y dejaremos que nos vean. Si nos dicen, quédense donde están o los mataremos, entonces nos detendremos y no subiremos hacia ellos. Pero si nos dicen, suban y peleen, entonces subiremos. Esa será la señal del Señor, de que nos ayudará a derrotarlos.
6: Cuando los filisteos vieron que se acercaban, gritaron:
9: ¡miren! ¡Miren! ¡Los hebreos salen de sus escondites!
6: Entonces, los hombres de la avanzada le gritaron a Jonatán:
10: ¡suban aquí!
9: ¡Suban aquí!
10: ¡Y les daremos una lección!
9: ¡Les daremos una lección!
7: ¡Vamos! ¡Sube detrás de mí! ¡Porque el Señor nos ayudará a derrotarlos!
6: Así que escalaron usando pies y manos. Entonces, los filisteos caían ante Jonatán y su escudero mataba a los que venían por detrás. Mataron a unos 20 hombres en total y sus cuerpos quedaron dispersos en un espacio de cuarta hectárea. De repente, el ejército de los filisteos se llenó de pánico, tanto los que estaban en el campamento como los que estaban en el campo, hasta las avanzadas y los destacamentos de asalto. Y en ese preciso momento hubo un terremoto y todos quedaron aterrorizados. Entonces, los centinelas de Saúl en Gibeá de Benjamín vieron algo muy extraño. El inmenso ejército filisteo comenzó a dispersarse en todas direcciones.
9: ¡Pasen lista y averigüen quién falta!,
6: ordenó Saúl. Y cuando hicieron el recuento, descubrieron que Jonatán y su escudero no estaban. Entonces, Saúl le gritó a Ahías:
9: ¡Trae el efod aquí!
6: Pues en ese tiempo, Ahías llevaba puesto el efod delante de los israelitas. Pero mientras Saúl hablaba con el sacerdote, la confusión en el campamento de los filisteos era cada vez más fuerte. Entonces Saúl le dijo al sacerdote:
9: ¡No importa! ¡Vamos ya!
6: Enseguida Saúl y sus hombres corrieron a la batalla y encontraron que los filisteos estaban matándose unos a otros. Había una terrible confusión en todas partes. Aún los hebreos, que anteriormente se habían unido al ejército filisteo, se rebelaron y se unieron a Saúl, a Jonatán y al resto de los israelitas. De igual manera, los hombres de Israel que estaban escondidos en la zona montañosa de Efraín, cuando vieron que los filisteos huían, se unieron a la persecución. Así que en ese día el Señor salvó a Israel, y la recia batalla se extendió aún más allá de Bet-Aven. Ahora bien, ese día los hombres de Israel quedaron agotados porque Saúl los había puesto bajo juramento diciendo:
9: ¡Que caiga una maldición sobre cualquiera que coma antes del anochecer! ¡Antes de que me vengue por completo de mis enemigos!
6: De manera que nadie comió nada en todo el día. Aun cuando en el suelo del bosque todos habían encontrado panales de miel. Así que no se atrevieron a tocar la miel por miedo al juramento que habían hecho. Pero Jonatán no había escuchado la orden de su padre y metió la punta de su vara en un panal y comió la miel. Después de haberla comido, cobró nuevas fuerzas. Pero uno de los hombres lo vio y le dijo:
11: Tu padre obligó al ejército que hiciera un juramento estricto que cualquiera que comiera algún alimento hoy sería maldito. Por eso todos están cansados y desfallecidos.
7: Mi padre nos ha creado dificultades a todos. Una orden como esa solo puede causarnos daño. Miren cómo he cobrado nuevas fuerzas después de haber comido un poco de miel. Si a los hombres se les hubiera permitido comer libremente del alimento que encontraran entre nuestros enemigos, imagínese a cuántos filisteos más habríamos podido matar.
6: Así que los israelitas persiguieron y mataron a los filisteos todo el día desde Micmas hasta Ajalón. Pero los soldados iban debilitándose. Esa noche se apresuraron a echar mano del botín y mataron ovejas, cabras, ganado y becerros, pero los comieron sin escurrirles la sangre. Entonces alguien le informó a Saúl:
12: Mira, los hombres están pecando contra el Señor al comer carne que todavía tiene sangre.
9: ¡Eso está muy mal! ¡Busquen una piedra grande y háganla rodar hasta aquí! Luego vayan entre las tropas y díganles: ¡Tráiganme el ganado, las ovejas y las cabras! ¡Mátenlos aquí! ¡Y escúrranles la sangre antes de comérselos! ¡No pequen contra el Señor al comer carne que aún tiene sangre!
6: Así que esa noche las tropas llevaron sus animales y los mataron allí. Luego Saúl construyó un altar al Señor. Fue el primer altar que él le construyó al Señor. Después Saúl dijo:
13: Persigamos a los filisteos toda la noche y saqueemos sus bienes hasta el amanecer. Destruyamos hasta el último hombre.
6: Sus hombres respondieron:
14: Haremos lo que mejor te parezca.
6: Pero el sacerdote dijo:
15: Primero, consultemos a Dios.
6: Entonces Saúl le preguntó a Dios:
13: ¿Debemos perseguir a los filisteos? ¿Nos ayudarás a derrotarlos?
6: Pero Dios no respondió ese día. Entonces Saúl les dijo a los líderes:
9: Algo anda mal. Que vengan aquí todos los comandantes de mi ejército.
13: Debemos descubrir qué pecado se ha cometido hoy. Juro, por el nombre del Señor, quien rescató a Israel, que el pecador morirá. ¡Aún si fuera mi propio hijo, Jonatán!
6: Pero nadie se atrevía a decirle cuál era el problema. Entonces Saúl dijo:
13: Jonatán y yo nos pondremos aquí, y todos ustedes se pondrán allá.
6: Y el pueblo respondió a Saúl:
16: lo que mejor te parezca.
6: Entonces Saúl oró:
13: ¡Oh, Señor, Dios de Israel! ¡Por favor! ¡Muéstranos quién es culpable y quién es inocente!
6: Entonces hicieron un sorteo sagrado, y Jonatán y Saúl fueron señalados como los culpables y los demás declarados inocentes. Después dijo Saúl:
13: ahora hagan otro sorteo para señalar si es Jonatán o soy yo.
6: Entonces Jonatán fue indicado como el culpable.
13: Dime lo que has hecho.
7: Probé un poco de miel. Fue solo un poco en la punta de mi vara. ¿Merece eso la muerte?
13: Sí, Jonatán. ¡Debes morir! ¡Que Dios me castigue! ¡E incluso me mate! ¡Si no mueres por esto!
6: Pero la gente intervino y le dijo a Saúl:
17: Jonatán ganó esta gran victoria para Israel. ¡Debe morir! ¿Debe morir?
18: ¡De ningún modo!
16: ¿Por qué?
18: Tan cierto como que el Señor vive, que ni un solo cabello de su cabeza será tocado.
17: Porque hoy Dios lo ayudó a hacer esta gran proeza.
6: De modo que la gente salvó a Jonatán de la muerte. Entonces Saúl llamó a su ejército y no persiguieron más a los filisteos, y los filisteos volvieron a sus casas. Cuando Saúl aseguró su posición de rey sobre Israel, peleó contra sus enemigos en todas las direcciones: contra Moab, Amón, Edom, los reyes de Soba y los filisteos. Y dondequiera que iba, obtenía la victoria. Realizó grandes proezas y conquistó a los amalecitas, y así salvó a Israel de todos aquellos que lo habían saqueado. Los hijos de Saúl eran Jonatán, Isboset y Malquisúa. También tuvo dos hijas, Merab, la mayor, y Mical. La esposa de Saúl era Ahinoam, la hija de Ahimaas. El comandante del ejército de Saúl era Abner, hijo de Ner, tío de Saúl. Cis, el padre de Saúl, y Ner, el padre de Abner, eran hijos de Abiel. Los israelitas pelearon constantemente con los filisteos durante toda la vida de Saúl. Así que cada vez que Saúl veía a un joven fuerte y valiente, lo reclutaba en su ejército.
4: Los Hechos de los Apóstoles, capítulo 9, versículos 32 al 43.
19: Mientras tanto, Pedro viajaba de un lugar a otro y descendió a visitar a los creyentes de la ciudad de Lida. Allí conoció a un hombre llamado Eneas, quien estaba paralizado y postrado en cama hacía 8 años. Pedro le dijo:
20: Eneas, Jesucristo te sana. Levántate y enrolla tu camilla.
19: Al instante, fue sanado. Entonces todos los habitantes de Lida y Sarón vieron a Eneas caminando y se convirtieron al Señor. Había una creyente en Jope que se llamaba Tábita, que en griego es Dorcas. Ella siempre hacía buenas acciones a los demás y ayudaba a los pobres. En esos días se enfermó y murió. Lavaron el cuerpo para el entierro y lo pusieron en un cuarto de la planta alta. Pero los creyentes habían oído que Pedro estaba cerca, en Lida. Entonces mandaron a 2 hombres a suplicarle:
21: por favor, ven, tan pronto como puedas.
19: Así que Pedro regresó con ellos, y tan pronto como llegó, lo llevaron al cuarto de la planta alta. El cuarto estaba lleno de viudas que lloraban y le mostraban a Pedro las túnicas y demás ropa que Dorcas les había hecho. Pero Pedro les pidió a todos que salieran del cuarto. Luego se arrodilló y lloró. Volviéndose hacia el cuerpo, dijo:
20: Tabita, levántate.
19: Y ella abrió los ojos. Cuando vio a Pedro, se sentó. Él le dio la mano y la ayudó a levantarse. Después llamó a las viudas y a todos los creyentes y la presentó viva. Las noticias corrieron por toda la ciudad y muchos creyeron en el Señor. Y Pedro se quedó mucho tiempo en Joppe, viviendo con Simón, un curtidor de pieles.
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1: 8 de la noche con 31 minutos.
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3: Nuestro cántico es para ti, Señor. Y hoy hemos venido.

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Ocho de la noche con 45 minutos.

0: 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Te alabamos, Dios. Te alabamos, Dios. 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

Celebramos tu victoria, Señor, esta noche. Oh Señor, queremos estar en tu presencia esta noche. Necesitamos de tu presencia, Señor.

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1: En Sendas, esta es la hora.
2: 9 de la noche con 4 minutos.

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1: Nueve de la noche con 17 minutos.

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1: En Sendas, esta es la hora.
2: 9:31 PM.
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1: 9 de la noche con 45 minutos.

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3: En Sendas, esta es la hora.
4: 10 de la noche con 4 minutos.
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1: De la noche con 19 minutos.
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1: En Sendas, esta es la hora.
2: 10 de la noche con 33 minutos.
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1: De la noche con 46 minutos.

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4: 11 de la noche, en punto.

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1: 11 de la noche con 15 minutos.

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3: 11 de la noche con 32 minutos.
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1: Once de la noche con 47 minutos.
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4: 12 de la noche, con 2 minutos.

Buenos días. Estamos iniciando, gracias a la misericordia de Dios, una nueva jornada de trabajo, con el propósito de bendecirle en los 107.3 MHz desde Matagalpa, en el corazón de Nicaragua. Esta es Sendas FM, con sonido estéreo celestial, deseando que el Dios Todopoderoso, inmortal, invisible, el Rey de los siglos, esté con usted este día, desde el principio hasta el fin.

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2: Si no vienes con nosotros a la iglesia, tampoco saldrás a jugar, le advirtió con severidad Edward Simon a su hijo de 10 años. Nosotros vamos a la celebración del Día de la Madre. Pero en lugar de acatar la advertencia, el niño alzó una pistola y vació el cargador sobre sus padres, matando al padre e hiriendo de gravedad a la madre. Frente a otra iglesia, después de la celebración del Día de la Madre, Fanny Watson, de 70 años, no bien subió a su automóvil cuando recibió varios balazos en el pecho. Percy Washington la había confundido con su esposa, a la que tenía la intención de matar ese día, y baleó a la señora Watson por equivocación. Fue un trágico Día de la Madre para dos pueblos, dos iglesias y dos familias. Estos dos delitos sorprendentes ocurridos en el Día de la Madre nos llevan a reflexionar sobre el valor de las tradiciones religiosas. ¿De qué sirve para muchas personas celebrar ciertas fiestas religiosas? El Día de la Madre, el Día del Padre, la Navidad, la Semana Santa, Pentecostés, Corpus Christi, Yom Kippur, Rosh Hashanah, Ramadán, el Día del Dragón o del Cangrejo. ¿Qué significado tienen en lo profundo del corazón de quienes los celebran? Cuando la religión convierte una ocasión en una celebración y nada más, puede llegar a volverse ella misma un instrumento de muerte y no de vida, sobre todo en los casos en que ofrece la excusa perfecta para organizar una juerga y emborracharse. ¿Quién sabe cuántos, en medio del desenfreno de tales fiestas, han cometido actos de los que se han arrepentido y que han ansiado poder borrar de su memoria y de sus antecedentes penales? Pero aún en los casos en que las consecuencias de esas celebraciones son menos funestas, cuando se llevan a cabo con motivo de tradiciones religiosas como las del cristianismo histórico, en nombre de Dios, nos recuerdan las palabras de Jesucristo a los fariseos y maestros de la ley de su época. Así, por causa de la tradición, anulan ustedes la palabra de Dios. Hipócritas, tenía razón Isaías cuando profetizó de ustedes: este pueblo me honra con los labios, pero su corazón está lejos de mí. En vano me adoran. ¿Es que Cristo no vino a ofrecer una nueva religión organizada y jerarquizada, con liturgias, ceremonias, fiestas y tradiciones para las que habría que establecer nuevos días festivos? Al contrario, Él vino a ofrecer su vida misma para salvar la nuestra y su espíritu para reanimar el nuestro. Lo que cada uno de nosotros necesita con urgencia no son celebraciones muertas, sino a ese Cristo vivo, que está dispuesto a reinar en el corazón de todo el que lo honre, no solo con los labios, sino con su vida entera.
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1: 12 de la noche con 17 minutos.

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1: En Sendas, esta es la hora.
2: 12 de la noche con 32 minutos.
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1: De la noche, con 48 minutos.
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1: En Sendas, esta es la hora.
2: 1:02 p.m.
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5: Señor Palau, me dice un joven, ¿por qué hay tanta maldad en el mundo? ¿Por qué la violencia y el derramamiento de sangre? Si usted siempre insiste de que Dios es bueno, de que Dios es creador, si Dios es amor, ¿por qué permite tanta maldad, violencia y derramamiento de sangre? Mi estimado joven, la pregunta suya me la he hecho yo mil veces, sobre todo en mi juventud. Últimamente, cuando lo pienso y lo analizo, más llego a la convicción que ha embargado mi corazón durante años, y le respondo de la siguiente manera. Primero, Dios es soberano. Dios es rey y señor de todo el universo. Segundo, Dios es bueno y justo. Dios es amor. ¿Por qué hay maldad, violencia y sangre? Entonces, en el mundo donde Dios soberano, rey y señor es bueno, justo y amante, tercer lugar, pues, es porque hay una insurrección en su territorio. El planeta Tierra, este pedazo del territorio del Dios creador y soberano, es un planeta en rebelión, y por eso hay maldad, violencia y derramamiento de sangre en el mundo. No porque Dios deje de ser soberano, rey y señor. No porque Dios deje de ser bueno, justo y amante, sino porque nosotros, sus sujetos, sus criaturas, somos rebeldes y estamos en insurrección contra Dios el Creador. En cuarto lugar, usted entonces me pregunta, bueno, Palau, entonces, ¿por qué Dios no se impone? ¿Por qué Dios no demanda que la maldad, la violencia y la sangre cesen? ¿Sabe por qué? Porque seríamos subhumanos, seríamos unos robots, seríamos unas máquinas sin personalidad, sin libertad, sin voluntad, no seríamos humanos. ¿Por qué Dios no se impone, siendo que es soberano, rey y señor? ¿Por qué Dios no se impone siendo bueno, justo y amante? ¿Por qué Dios no frena la maldad, la violencia y el derramamiento de sangre? Porque si lo hiciera, usted y yo no seríamos creados a imagen y semejanza de Dios. Seríamos máquinas y robots, seríamos impersonales. Pero en quinto lugar, mi estimado joven, recuerde esto. El día se acerca, y el alma humana lo sabe, en que Dios, soberano, rey y señor, Dios, bueno, justo y amante, ese Dios va a frenar la maldad, la violencia y el derramamiento de sangre. El día de Dios se acerca, el día en que la justicia y el juicio de Dios se impondrán. Toda la Biblia lo enseña, y aún hasta los ateos, los que más se declaran incrédulos de Dios el Creador, lo saben en su fuero íntimo, porque el ser humano fue creado sabiendo que Dios es justo y que un día se impone su voluntad. Yo le recomiendo que lea un libro que he estado leyendo esta misma mañana, el libro de Daniel en la Biblia. Lea usted los capítulos 1 al 6, son magníficos y estupendos para enseñarnos, sobre todo el capítulo 4 nos habla de que Dios es el justo gobernante, el capítulo 5 de que Dios es el justo juez y el capítulo 6 que Dios es un fiel libertador de los suyos en medio de la violencia, la maldad y el derramamiento de sangre. ¿Sabe cuál es la enseñanza principal del libro de Daniel en la Biblia? Léalo, se lo recomiendo. La enseñanza principal es esta: el cielo gobierna. El cielo gobierna.
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0: En Sendas, esta es la hora.
1: 1:31
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3: En Sendas, esta es la hora.
4: 2 de la mañana, con un minuto.

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1: En Sendas, esta es la hora.
2: 2:32 PM.
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1: Dos de la mañana con 45 minutos.

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3: En Sendas, esta es la hora.
4: 3 de la mañana, con un minuto.
5: Hola, hola, ¿qué tal? Bendiciones. Pastor Oscar Durán Torres, aquí estamos, gracias a Dios en vivo. Gracias a todos los que nos siguen por medio de Facebook también. Me pueden buscar como Oscar Durán Torres. Ahí también usted puede seguir la transmisión y compartirla. Puede darle compartir. Usted le comparte donde dice compartir. Lo comparte en su muro de Facebook o lo comparte en el WhatsApp de su familia y el grupo. Creo que es importante compartir. A veces nos llegan notificaciones y nos aparecen cosas ahí en el teléfono y uno no sabe. Bueno, ahí llegan cosas, llega información. Y así como nos llega otro tipo de información, pues que a la gente también le llegue una información positiva, algo bueno, algo que le ayude. Que le ayude. Que lo haga diferente, que le ayude a cambiar. Bien. En Deuteronomio capítulo 28, ahí voy a estar desarrollando esta pequeña enseñanza. Vamos a la palabra en Deuteronomio capítulo 28. Dice la bendita palabra de Dios: acontecerá que si oyeres atentamente la voz de Jehová tu Dios, para guardar y poner por obra, que no solamente es escuchar la voz de Dios, porque ahorita muchos, hay miles de personas que están escuchando, no solamente es escuchar y luego felicitar, pastor, qué linda predicación, no, de eso no trata. O sea, no es que al final usted o después felicite al pastor. No, no es para que me feliciten. Es para que usted ponga por obra la palabra de Dios. Estoy al micrófono para darte un mensaje y para decirte que tenemos que ubicarnos. Que debemos de caminar en integridad. Que debemos de ser íntegros. Que debemos de guardarnos. Aunque la carne no quiera, hermanos, porque es una lucha. Es una lucha entre la carne y el espíritu. Se sabe que la carne no quiere. La carne, el pensamiento del ser humano, hermano, el pensamiento del hombre es un pensamiento de continuo al mal, ¿verdad? Hacer la maldad. Y es la lucha del espíritu y la carne. La Biblia dice: acontecerá que si oyeres atentamente la voz de Jehová tu Dios para guardar y poner por obra. Poner por obra. Poner en práctica todos sus mandamientos que yo te prescribo hoy, también Jehová tu Dios te exaltará sobre todas las naciones de la tierra. ¿Queremos que Dios nos honre? Bueno, hay un principio aquí que no podemos violar, no podemos pisotear, no podemos ignorar. Si usted quiere que le vaya bien en la vida, si usted quiere que le vaya bien en su matrimonio, empiece a cerrar puertas, cierre puertas, deje de andar coqueteando y andar ahí enviando mensajes y hablando con personas que no van a traer nada positivo y nada bueno a su vida. Deje de estar hablando con otras mujeres, deje de estar hablando con otros hombres, deje de andar ahí coqueteando por las redes sociales, a ver cuántos likes me dan, si me veo bonita o no me veo bonito, si me veo guapo, si me veo bien parecido, para que otras mujeres le den like. Cierre puertas, por favor, cierre puertas. Es claro lo que dice la Biblia. Hermano, las redes sociales son una herramienta para el que la sabe usar, para el que la sabe usar, porque hay gente de gente. La red social, ahorita yo estoy usando una red social que es el Facebook, ¿para qué? Para transmitir un mensaje, para predicar la palabra, para que el mensaje le llegue a otras personas. Pero hay gente que no sabe hacer uso de una red social, y si no sabe, mejor cierre puertas. Si eso se está convirtiendo en un problema en el matrimonio, en la familia, mejor cierre puertas. Si el hecho de que usted esté con una persona y pasa metida en el teléfono, revisando para allá y para acá el Instagram, el Facebook, TikTok, y cierre puertas. Si usted pasa metido en las redes sociales, cierre puertas. Cerremos puertas. Aquí la Biblia dice: acontecerá que si oyeres atentamente la voz de Jehová tu Dios para guardar y poner por obra todos sus mandamientos que yo te prescribo hoy, también Jehová tu Dios te exaltará sobre todas las naciones de la tierra y vendrán sobre ti todas estas bendiciones. O sea, la voluntad de Dios es bendecirlo a usted. Eso es lo que Dios quiere, bendecirlo. Pero una persona con puertas abiertas no puede la bendición de Dios alcanzarlo. Claro, hermano. ¿Quiere bendición de Dios? Empiece a cerrar puertas, papá. O sea, cierre puertas, mamita. Empiece a cerrar puertas. Usted sabe que hoy se comunicó con alguien. Usted sabe que hoy tuvo un contacto. Estoy hablando de la gente que está comprometida, gente que está casada. Tenga mucho cuidado. Mucho, mucho cuidado hay que tener. Mucho, mucho cuidado. Y aún los solteros también. Porque de repente el diablo se le puede poner ahí de enagua o de pantalón. La Biblia dice que Dios nos quiere bendecir, que debemos de poner por obra la palabra de Dios. Y dice la Biblia en verso 2 del capítulo 28, vendrán sobre ti todas estas bendiciones. ¿Queremos ser bendecidos por Dios? Sí. Y vendrán sobre ti todas estas bendiciones y te alcanzarán si oyeres la voz de Jehová tu Dios. Bendito serás tú en la ciudad y bendito tú en el campo. Bendito el fruto de tu vientre y el fruto de tu tierra, el fruto de tus bestias, la cría de tus vacas y los rebaños de tus ovejas. Benditas serán tu canasta y tu artesa de amasar. Bendito serás en tu entrar y bendito en tu salir. Jehová derrotará a tus enemigos que se levantaren contra ti. Por un camino saldrán contra ti, y por siete caminos huirán de delante de ti. Jehová te enviará su bendición sobre tus graneros. Jehová enviará bendición sobre tu negocio. Jehová enviará tu bendición sobre la empresa. Jehová te enviará su bendición sobre tus graneros y sobre todo aquello en que pusieres tu mano. Eres un emprendedor, una emprendedora. Tienes un negocio, estás por iniciar un negocio. ¿Sobre qué estás construyendo ese negocio? ¿Sobre la bendición de Dios? O sea, ¿Dios aprobó? ¿Tienes la aprobación de Dios? ¿O porque tienes dinero, nada más? Es que, hey, claro, el dinero, con el dinero usted puede comprar el mundo entero, hermano. Con el dinero puede comprar, pero es bendición de Dios eso. Dice, Jehová derrotará a tus enemigos que se levantaren contra ti. Por un camino saldrán contra ti y por siete caminos huirán de delante de ti. Jehová te enviará su bendición sobre tus graneros y sobre todo aquello que pusieres tu mano y te bendecirá en la tierra que Jehová tu Dios te da. Te confirmará Jehová por pueblo santo suyo, como te lo ha jurado, cuando guardares los mandamientos de Jehová tu Dios y anduviereis en sus caminos. Te confirmará Jehová por pueblo santo suyo, como te lo ha jurado, cuando guardares los mandamientos de Jehová tu Dios y anduviereis en sus caminos. pero hay gente que está en dos caminos. Hay gente que está en dos aguas. Hay gente que está con un pie en Dios y otro pie en el mundo. O sea, no espere recibir nada de parte de Dios si usted es una persona de doble ánimo. Una persona de doble ánimo es inconstante. O se apoya en Dios, o se mete en el mover de Dios, en el fuego de Dios. Porque no podemos estar en dos aguas, hermanos. O confiamos en Dios, porque usted no puede estar confiando en Dios y abrazada de un árbol para recibir energía. O sea, usted no puede estar confiando en Dios y jugando la suerte. Usted no puede estar confiando en Dios y dependiendo de la suerte. O confiamos en Dios o confiamos en Dios. El diablo es muy astuto y obviamente te va a dar y te va a dar dinero y te va a dar dinero, pero luego te cobra y te cobra con intereses. Usted tiene que aprender a esperar en Dios y aprender a esperar la bendición de Jehová, que es la que enriquece y no añade tristeza con ella. La bendición de Dios es la que enriquece y esa es la bendición que yo quiero, hermano. Esa es la bendición que anhelo, dígalo, la bendición de Dios, aunque tenga que esperar, pero yo anhelo la bendición de Dios. ¿Cuántas personas han salido quebradas, dolidas, quebrantadas con el ayayay? Porque no esperaron en Dios. ¿Cuánta gente hoy está quejándose? ¿Cuánta gente hoy está pasando por un momento duro en su vida? Por desesperados, por no aprender a esperar en Dios y esperar la bendición que venía de parte de Dios. Por desobedientes, por tercos, por hacer lo que les da la gana. Y aquí dice la palabra, Jehová te enviará su bendición. Jehová te enviará. No es el hombre, tú no dependes de la bendición de un hombre. Jehová te enviará su bendición sobre tus graneros y sobre todo aquello que pusieres tu mano, y te bendecirá en la tierra que Jehová tu Dios te da. ¿Quién es el que da? Dios. ¿Quién es el que otorga? Dios. Te confirmará Jehová por pueblo santo suyo, como te lo ha jurado. ¿Cuándo, Pastor Oscar? Cuando guardares los mandamientos de Jehová tu Dios y anduviereis en sus caminos. Estoy guardando, estoy caminando en Dios. Y verán todos los pueblos de la tierra que el nombre de Jehová es invocado sobre ti y te temerán. Y te hará Jehová sobreabundar. Oiga, qué bendición esto. Diga sobreabundar. Diga sobreabundancia. Y te hará Jehová sobreabundar en bienes, en el fruto de tu vientre, en el fruto de tu bestia, en el fruto de tu tierra, en el país que Jehová juró a tus padres que te había de dar. Y oiga qué bueno lo que sigue aquí. Te abrirá Jehová su buen tesoro, el cielo, para enviar la lluvia a tu tierra en su tiempo. ¿En qué tiempo? En el Cairo de Dios, en el tiempo de Dios. Aprendamos a esperar el tiempo de Dios. Espera el tiempo de Dios. Espera el tiempo perfecto y el tiempo correcto, hermanos. Muchas veces por desesperados hemos metido los escarpines, como dicen, ¿verdad? Hemos metido la de andar por desesperados. Espera el tiempo de Dios. Esa no era la bendición que Dios tenía para su vida. Esa no era la bendición. Esa no era la mujer que Dios tenía para su vida. Ese no era el hombre que Dios tenía para su vida. Ese no era el trabajo que Dios tenía para su vida. Esa no era la casa. Ese no era el lugar que Dios tenía para su vida. Y mucha gente llorando porque se adelantaron al proceso de Dios. Cuando una persona camina en el principio, en la obediencia, y camina bajo la perfecta voluntad de Dios, le va bien en la vida. Esto no nos exime de enfrentar adversidades, pero lo importante es que de todas estas adversidades, Dios nos va a sacar adelante. Mantente fiel a Dios como Daniel. Daniel era un hombre fiel a Dios, un hombre que un día tomó la determinación de no contaminarse con la comida del rey. Eva y Adán se contaminaron. Dios les había dado una orden y tomaron del fruto que nunca tenían que comer. Ya sabemos lo que pasó. Y muchos de nosotros nos contaminamos por haber comido el fruto o por habernos involucrado en relaciones o nos metimos en el sistema del mundo donde Dios nos dijo nunca, ahí no, ese no es el lugar. La Biblia dice que el sabio ve el peligro y huye, se aleja, se va. Y hemos visto el peligro y más bien la curiosidad, ¿verdad? Por curiosos. Mucha gente por curiosa, y recuerda que la curiosidad mató al gato, ¿verdad? Y muchos por curiosos. ¿Y cuánta gente hoy está lamentándose por la curiosidad? Por curioso, por querer probar, por una canita al aire, por darme la oportunidad. ¿Cuántos matrimonios se han venido al suelo por cosas raras que han involucrado dentro del matrimonio? ¿Cuántos matrimonios se han desbaratado y se han destruido por andar experimentando e inventando cosas y por andar viendo cosas que no tienen que ver? ¿Quieres ser bendecido en tu matrimonio? Guarda, camina, guárdate para Dios, guarda tu matrimonio, guarda tu relación matrimonial, guárdate para Dios, guarda los mandamientos, guarda los valores y los principios, guárdate para Dios, camina en rectitud, camina en obediencia. Si quieres ser una persona que camine en la sobreabundancia, ¿sabe lo que tiene que hacer? Sí, pastor, eso es lo que tú tienes que hacer. La Biblia dice, acontecerá que si oyeres atentamente la voz de Jehová tu Dios, para guardar y poner por obra todos sus mandamientos. Ponga por obra lo que Dios te dice. Ponga por obra lo que Dios te está diciendo, o lo que Dios nos dice. Acontecerá que si oyeres atentamente, escuchamos la bulla del mundo, y cómo nos cuesta escuchar el susurro de Dios. ¿Cuántas veces Dios nos ha hablado por medio del pastor, por medio de la mamá, por medio del papá, por medio del hermano, por medio del consejero, por medio del amigo? ¿Cuántas veces hemos escuchado y cuántas veces Dios nos ha hablado y ponemos oídos sordos a la voz de Dios? Y hacemos lo que nos conviene. No me convenció ese pastor. El mensaje no me convenció. El consejo no era el consejo que yo quería. Si Dios te dice algo y te ordena algo, sé obediente para que te vaya bien en la vida. La gente quiere que le vaya bien en la vida, pero siendo chismosa, siendo mentirosa, involucrándose en el sistema del mundo, no le puede ir bien a una persona. Metido en juego de azar, no le puede ir bien a la gente que pone su confianza en el metal. No le puede ir bien a la gente materialista. No le puede ir bien a la gente que está desconectada de Dios. Y Jesús claramente lo dice en Juan 15:5. Separados de mí nada pueden hacer. Jamás le puede ir bien a un matrimonio que no está conectado con Dios. Jamás le puede ir bien a una persona que está desconectada de Dios. Jamás. O sea, no le puede ir bien a una persona que no sea obediente a la palabra de Dios. No le puede ir bien a un pastor que se cree autosuficiente, ¿verdad? Y que por sus estudios teológicos y por las universidades y los títulos ahí pegados, a usted no le va a ir bien él por eso, papá. Y si me está escuchando algún pastor, a usted no le va a ir bien por eso. No porque le digan apóstol, el San Apóstol tal, no. Es porque sea obediente o porque seamos obedientes a la palabra de Dios. Amén. Ahí sí nos va a ir bien. Que nos sometamos a Dios. Que hagamos morir la vieja naturaleza, hermanos, aunque sea una lucha, pero hagamos morir la naturaleza, el viejo hombre, la vieja naturaleza que a veces nos quiere robar la vuelta, ¿verdad? Y dominar y controlar el sistema, el mundo, la corriente, el desenfreno, el pecado, el licor, la droga, la sexualidad, todo lo que el mundo te ofrece, hermano, todo el mundo, el dinero, el vil dinero, hermano, el enriquecimiento ilícito y un montón de cosas más que quieren desenfocarte a ti y a mí del propósito de Dios. Dios quiere bendecir a todos los que están escuchando en este momento. Eso es lo que Dios quiere. Dios quiere que usted le vaya bien en su salud. Dios quiere que usted le vaya bien en su economía. Dios quiere que le vaya bien en su trabajo. Dios quiere que le vaya bien en su familia. Dios quiere que le vaya bien en su matrimonio. Dios quiere que nos vaya bien en todo. Pero ¿cómo nos va a ir bien si hacemos lo que nos da la gana? No le puede ir bien a una persona que está haciendo lo que le da la gana y que no se somete a la voluntad de Dios. Este es un principio que no podemos pisotear, mis hermanos. ¿Quiere que le vaya bien en su matrimonio? Empiece a cerrar puertas. Si usted ve que no puede tener una red social y está jugando de vivo, ahí recibiendo mensajes o usted aceptando, ahí empieza la infidelidad. No necesariamente usted tener un acto sexual con la mujer, no, el hecho de que usted le permita a una mujer o a un hombre coquetear con usted y darle un like, o usted contestarle, ay, muchas gracias, ¿verdad? Muchas gracias, qué lindo, qué linda. Si esa persona es casada, desde ahí usted le está siendo infiel a su esposa. Desde ahí le está siendo infiel a su esposo. Desde ahí usted está faltando a esa relación. Si usted está comprometida o comprometido con alguien, hablo de matrimonios. Hablo de matrimonios. Que es un blanco de Satanás. Porque el diablo odia los matrimonios. Odia los matrimonios porque no cree en los matrimonios. Porque no cree en la familia. Y entonces, si usted ve que no puede tener control sobre eso, ya sabe lo que tiene que hacer, hermano. Ya sabe lo que tiene que hacer. Ya sabe lo que tiene que eliminar. Ya sabe que esto no le conviene. Pablo me dice, todo me es lícito, pero me conviene. Esto me conviene. Y no, pastor, está dando... Dios me está hablando, ¿verdad? Realmente sé que tengo ahorita una lucha. Y es que mi esposa no me atiende. Mi esposa no es cariñosa. Mi esposa solo quejas. Y resulta que mi compañerita de trabajo... Ella es muy amable, muy dulce conmigo, muy atenta, se preocupa por mí. Si ve que estoy resfriado, me da una pastillita. O sea, ve el cuidado que hay que tener con esto. En cambio, mi esposa solo gritos. Llego a la casa y me recibe de mal forma, de una forma fea. Sé que un matrimonio que está escuchando en este momento, Dios le está hablando. Dios le está hablando a un matrimonio. Y si por esta palabra un matrimonio es restaurado, valió la pena esta enseñanza. ¿Quiere que Dios bendiga a su familia? Apártese del mal. Cierre puertas. No le abra puertas al anatema. Quizá ya hasta el anatema se le metió en la casa, hasta la cocina se le metió el anatema y no te estás dando cuenta. Cierre puertas, por favor. Deje de estar usted coqueteando con mujeres casadas. Si usted sabe que su compañero de trabajo llega con unas intenciones, cierre puertas por ahí, por favor. Si usted sabe que ese hombre es casado y te está coqueteando, nada tiene que estar usted contestándole mensajes. Nada. Nada tiene que usted estar contestando. Cierre, empiece a cerrar puertas, mujer, varón que está escuchando. O sea, Dios puso esto en mi corazón y sé que hay alguien que ha estado en esta lucha. Dios ha querido hace tiempo bendecirte y sacarte adelante. ¿Se da cuenta que no te alcanza el dinero? Que el último tiempo has pasado deprimida, deprimido, enfermo, cargado. Ay, pastor, no diga eso, no me asuste. Y hermanos, examinemos y abrimos. Si abrimos puertas, el diablo entra así y deshace. El anatema se mete, la maldición se mete. ¿Cuál es la voluntad de Dios? Bendecirnos. Esa es la voluntad de Dios, bendecirnos. Bendecir matrimonio, bendecir familias, bendecir tu negocio, bendecir tu empresa. Pero si estamos obrando mal, si estamos operando mal, si estamos trabajando mal, ¿cómo pretende usted la sobreabundancia de Dios si estamos nosotros robando? Si estamos dando malos vueltos, si le estamos aumentando ahí el precio, si estamos... ¿Cómo pretende usted que le vaya bien en la vida? ¿Qué dice la palabra? Que si nosotros escuchamos la voz de Dios, que si estamos atentos a la voz de Dios, para guardar y poner por obra, eso es lo que me falta. No he puesto por obra la palabra de Dios, he pisoteado la palabra de Dios, he vacilado con la palabra de Dios, he tomado el nombre de Dios en vano, o sea, no me he puesto serio en las cosas de Dios. Busco a Dios cuando un 911, ¿verdad? Busco a Dios cuando tengo el agua hasta el cuello y después, si te vi, no me acuerdo. Busco a Dios cuando tengo un problema, pero luego me olvido de Él. Y así mucha gente. A Dios hay que buscarlo en todo tiempo. Poner por obra. Poner por obra la palabra de Dios. Poner por obra los mandamientos de Dios. Dice la Biblia que este es el beneficio que tenemos por poner por obra. Este es el beneficio. Estas son las bendiciones que llegan. Dice Jehová, tu Dios te exaltará sobre todas las naciones de la tierra. Me habla de honra. Dios quiere honrarte, mujer. Vendrán sobre ti todas estas bendiciones y te alcanzarán. Porque a este le está yendo bien. Porque es un hombre obediente. Porque a esta mujer le está yendo bien. Porque es una mujer obediente. ¿Por qué este nunca? Porque es un hombre obediente. ¿Y por qué este matrimonio? Porque son obedientes. ¿Y por qué esto le está yendo bien en el negocio? Porque son obedientes. Porque son personas que entendieron desde un principio que tienen que guardarse para Dios. Si usted quiere que las bendiciones te alcancen, cierre puertas. Deje andar con puertas abiertas. Cierre puertas y vendrán sobre ti todas estas bendiciones, porque este hombre le está yendo bien, porque un día cerró puertas a la pornografía, porque un día cerró puertas a la iniquidad, porque un día cerró puertas a la droga, porque un día cerró puertas al alcohol, porque un día cerró puertas al coqueteo, a muchas cosas ahí por redes sociales, porque un día cerró puertas, se amarró los pantalones y dijo hasta aquí, porque un día cerró puertas, hermano. Hay una herramienta. Una herramienta que usa Satanás. Hay una herramientita ahí, que muy sutilmente usa Satanás de una forma muy sutil para contaminar la mente de los niños, jóvenes, adultos, y no respeta, el diablo no respeta si usted es cristiano o no es cristiano. Si no respetó a Jesús y lo tentó en el desierto, ¿cuánto más no lo va a irrespetar a usted también, mi hermano? Si no le importó irrespetar a Jesús, ¿qué le va a importar irrespetarle a usted y tentarle a usted? Siendo Jesús, llegó y lo tentó. Ahora usted y yo, vendrán sobre ti todas estas bendiciones. ¿Usted quiere ser bendecido? ¿Usted quiere seguir bajo la bendición de Dios? ¿Quiere seguir siendo una mujer bendecida? ¿Quiere seguir bajo la bendición de Dios? Vendrán sobre ti todas estas bendiciones y te alcanzarán. Si oyeres, Oscar José Durán Torres, la voz de Jehová tu Dios. Quiere que Dios te bendiga. Deje de andar pecando. Deje de andar fornicando. Deje de andar adulterando. Deje de andar viendo lo que no tiene que ver. Deje de andar jugando juegos de azar. Si quiere la bendición de Dios, porque tu bendición no depende de un número. Tu bendición viene de Dios. Eso es efímero, eso es pasajero. Ese dinero llega y se va como el agua. Pero lo que Dios da permanece para siempre, hermano. Permanece para siempre. La bendición de Jehová es la que enriquece. Y vendrán sobre ti todas estas bendiciones y te alcanzarán. Usted quiere, y escríbame el nombre, cada persona que hoy va a tomar una decisión para que las bendiciones lo alcancen. Es que van a ir detrás de usted. Las bendiciones te van a alcanzar y donde usted se mueva van las bendiciones de Dios. Y usted está en Costa Rica y están las bendiciones de Dios. Y se va a otro país y las bendiciones van con usted. Y toma un vuelo y las bendiciones van con usted en el vuelo. Y llega a otro país y las bendiciones llegan con nosotros al otro país donde vamos. Y usted se mueve de una provincia a otra provincia y las bendiciones llegan. Y usted está en un trabajo y va a otro trabajo y las bendiciones llegan. Porque es como una gracia de Dios sobre tu vida, hermano. Es como un manto que Dios pone sobre nosotros. Las bendiciones de Dios. Es un manto que cae sobre nosotros. Las bendiciones de Dios. Donde usted vaya, ahí van las bendiciones. Te alcanzarán. ¿A quiénes? A los obedientes. A los de verdad. A los que no titubean y no claudican y no están en dos pensamientos. A la gente que teme a Dios, que honra a Dios, que respeta a Dios. Y que hace la voluntad de Dios. Quiere que a usted le vaya bien. ¿Por qué? Porque muchos pastores, Dios los ha honrado grandemente. Y son pastores que Dios les ha dado mucho éxito. Porque mucha gente en su negocio. Mira, le está yendo bien aquella en el mini super. Porque es una mujer íntegra. Porque es una mujer que no le aumenta nada ahí a los precios. Este es el precio para el consumidor. Ok, ahí le pone, no le aumenta más. Este es el precio sugerido. Ok, no le aumenta ni un colón más. Solo ese hecho, solo el hecho de no aumentarle un colón más, o 5 colones, o 10 colones más, a ese producto, el producto sugerido, este es el precio sugerido, ahí está. Pero usted no hace ahí, le aumenta más, solo ese hecho, Dios lo ve, y Dios te bendice. Te bendice de una forma sobrenatural, hermano. Dios dice, probadme en esto. Pruebe a Dios, pruébelo en eso. Y se va a dar cuenta de que Él te va a bendecir de una forma sobrenatural, hermano. De una forma maravillosa. Es como te dije al principio, como un manto que cae sobre nosotros. La gracia de Dios, la bendición de Dios. que donde quiera que usted se mueve, como la nube, el Chequina, hermanos, que se movía el pueblo y ahí iba la nube de, a la par de ellos, de, sobre ellos, ahí iba la nube de Dios. Se movía el pueblo, ahí iba el Chequina de Dios, la nube de Dios. Donde el pueblo se movía la nube de Dios. Donde quiera que usted se mueva, va la bendición de Dios. Y Dios te puede sacar de este país y llevarte a otro país, que ahí Dios te va a bendecir, que ahí Dios te va a exaltar, que ahí Dios te va a honrar. Puedes dejar la casa donde estás en este momento y ir a otra casa, que ahí Dios te va a bendecir. Amén. Donde quiera que tú vayas, donde quiera que tú entres. Y así dice la palabra, y te alcanzarán y vendrán sobre ti todas estas bendiciones. Diga, todas estas bendiciones, todas, y te alcanzarán. ¿Cuándo, Pastor Oscar? Cuando yo escucho la voz de Jehová, mi Dios. Bendito serás en tu ciudad y bendito en el campo. En la ciudad, en el campo. Cuando me levanto, cuando me acuesto, en el desayuno, en el almuerzo, en la cena, en la madrugada, aún durmiendo, ahí está ahí está el manto de Dios sobre nosotros. Aún durmiendo también, Dios nos protege y nos guarda, mis hermanos. Qué hermoso es esto, de verdad. Se me escapa una lágrima a mí, porque me siento gozoso y feliz saber de que soy un bendecido de Dios. Dígalo, soy una bendecida de Dios. Soy una persona, es que cuando pensamos por un momento en nuestro pasado, lo que éramos antes, de donde Dios nos sacó, donde no éramos nada, donde no éramos pueblo, mas ahora somos real sacerdocio, somos nación santa, somos pueblo adquirido por Dios. Él nos sacó de las tinieblas a su luz admirable. Yo sé que a alguien se le ha escapado una lágrima, un hombre, una mujer, pensando por un momento de que usted antes era un coquero, usted era un marihuano, usted era una prostituta, usted era un borracho, usted vendía su cuerpo, mujer, usted era un narcotraficante, usted era de lo peor, usted era marca diablo antes, y Dios te rescató de ese lugar, y ahora las bendiciones llegan. Ya usted no tiene que andar en negocios oscuros, ni ahí vendiendo marihuana, ni consumiendo droga, ni llevando paquetes extraños, sino que ya usted camina en la integridad, íntegra, íntegro delante de Dios, y se guarda para Dios, guarda su vida para Dios, no anda pecando, no anda cometiendo pecado, no anda abriendo puertas al pecado, no anda involucrándose, ni anda coqueteando ahí con mujeres del trabajo, siendo usted un hombre casado, o anda coqueteando, ojo con esto, mujeres, que anda usted coqueteando con hombres casados, o no se anda exponiendo en las redes sociales. Si usted de una forma muy recatada, mujer, aún las fotos que sube a sus redes sociales son fotos donde está la mujer recatada. Una mujer que se guarda y no tiene que exhibirse para que ningún hombre le diga ninguna tontera, ninguna vulgaridad. Porque es lamentable ver que hay muchas mujeres cristianas que se exponen en las redes sociales para ver qué le dicen. Y cruzan sus piernas o salen hasta una forma ahí. Es una forma dura, hermano, de lo que se expresan o lo que quieren decir. O sea, ¿qué está diciendo con ese mensaje? El cuidado que hay que tener, mis hermanos. El guardarnos para Dios. El cuidar nuestro testimonio. Como hijos de Dios, guardarnos para Dios para que las bendiciones nos alcancen. Lo que resta de este año, las bendiciones no te van a faltar. Diga, lo que resta de este año, no me va a faltar el dinero que necesito, el recurso que necesito. No me va a faltar la salud. Dios me va a dar una super salud. Tendré salud. Tendré una salud. Tendré salud. Tendré el recurso económico. Aún de lo que ni siquiera yo le he pedido a Dios, Dios me lo va a dar. Tendré una estabilidad familiar como nunca antes. Nos vamos a entender. Va a haber perdón en la familia. Va a haber reconciliación hoy mismo en la familia. Tu matrimonio será restaurado. Varón que estás escuchando, yo profetizo que un matrimonio que está escuchando, un matrimonio se va a reconciliar, que van a cambiar muchas cosas que han estado mal en ese matrimonio, que por alguna razón abriste puertas al enemigo, te involucraste, cometiste adulterio, mujer, cometiste adulterio, varón, y abriste puertas al pecado, y ha venido una desgracia sobre esa familia, y hoy la familia está bajo maldición. ¿Por qué? Porque alguien abrió puertas. Ve el cuidado, hermanos. No es que el diablo anda como león rugiente. Así dice la Biblia. Como león rugiente anda el diablo buscando a quien devorar. Y cuando una persona no está conectada con Dios, ese es el primero que se lo devora. Un cristiano que no esté conectado con Dios, Un cristiano que no camina en obediencia con Dios. Un cristiano tembeleque ahí, en que no esté en nada, hermano. Porque un cristiano que esté sin alimentarse de la palabra es un blanco fácil para el enemigo, para devorarlo. ¿Quieres bendición de Dios lo que resta de este año? ¿Quieres ver el favor de Dios? Quiero soltar y suelto esta palabra sobre todos ustedes. ¿Quiere ver la bendición de Dios? ¿Quiere ver cómo las puertas se le van a abrir a partir de hoy a usted? ¿Quiere ver cómo los recursos van a llegar aún ni siquiera usted pidiéndolos? ¿Quiere ver cómo tus graneros estarán llenos? Es que no lo dice el pastor Oscar Durán, lo dice la palabra de Dios. Es que qué tremendo lo que nos enseña la palabra. Te abrirá Jehová su buen tesoro el cielo para enviar la lluvia a tu tierra en su tiempo y para bendecir toda obra de sus manos. ¿Usted quiere ver que el trabajo de sus manos valió la pena y vale la pena? ¿Usted quiere ver el recurso que llega por el fruto y por el esfuerzo de sus manos para bendecir toda obra de sus manos? Para bendecir, levante sus manos en este momento, porque Dios se las va a ungir. Dios va a ungir sus manos. Dios va a ungir sus manos, extienda sus manos hacia el frente, porque viene un ungimiento de manos. Dios va a ungir sus manos y usted va a sentir como un fuego en sus manos y sus manos como sudorosas. Es el fuego de Dios. Dios va a empezar a ungir sus manos. Él va a bendecir tus manos y va a poner sus manos. Vamos, si tienes algo que tenga que ver con su trabajo, las llaves, unas llaves, téngalas entre sus manos, o un documento, algo que tenga que ver con su trabajo. Vamos, algo que identifique su trabajo, ponga sus manos, viene un ungimiento, Dios va a empezar a ungir la obra de sus manos, Dios va a empezar a ungir nuestras manos, ponga sus manos sobre su corazón, sobre sus ojos, sobre su cabeza, ponga sus manos, porque ya después de que Dios unge sus manos, tienes la autoridad para autoministrarte y empezar a orar. Ore por tus hijos. Si estás con tu esposa, ponga la mano sobre su cabeza de la esposa. Ponga la mano sobre la cabeza de sus hijos. Ungimos nuestras hijas, nuestros hijos. Oramos por ellos, los cubrimos en este momento y declaramos que será un año de éxito, un año de bendición, un año de sobreabundancia que no escaseará. Aunque se hablen muchas cosas a nivel mundial, aunque se hable de una hambruna mundial, a mí no me faltará nada. La alacena estará de continuo llena. El aceite a la vasija y la harina a la tinaja no va a escasear, porque es una palabra dada por Dios a todos aquellos que caminamos en obediencia. Y como Dios no es hombre para que mienta, ni hijo de hombre para que se arrepienta, yo creo esa palabra. Yo creo que Dios bendice a Oscar José Durán Torres. Oscar es un hombre bendecido, un hombre prosperado. Vamos, quiero mencionar su nombre en este momento. Quiero profetizar sobre tu vida, soltar esta palabra de bendición sobre tu vida. Quiero ahora mismo que tu casa sea inundada de la presencia de Dios. Cierra puertas al pecado, cierra puertas al mundo, cierra puertas al sistema. No permitas que se te meta el anatema. Lo único que tiene que estar en tu casa es la presencia de Dios, nada más. Escriba su nombre en el nombre de Jesús. Escriba su nombre, ponga su nombre, nada más su nombre. Y te abrirá Jehová su buen tesoro el cielo para enviar la lluvia a tu tierra en su tiempo. Viene el tiempo, diga, el tiempo de Dios, el tiempo de la restitución, el tiempo de la restauración, el tiempo de la sanidad, el tiempo en que todo cambia, el tiempo en que Dios cambia nuestro lamento en baile, el tiempo en que tu familia será levantada. Yo profetizo en el nombre de Jesús, por el poder de la palabra de Dios, que vienen tiempos de gloria para tu familia, que lo que estaba caído será levantado, que lo que estaba enfermo es sano, que lo que estaba caído Dios lo levanta, que la puerta que estaba cerrada es Dios quien la va a abrir, que viene lluvia, lluvia de bendición sobre tu vida, que el chequina de Dios se posa sobre tu cabeza, que sobre esa casa está la nube de gloria, que el poder de Dios te está visitando, que ninguna pestilencia, ninguna enfermedad tocará tu cuerpo, ninguna plaga tocará tu morada, que el que habita bajo el abrigo del Altísimo morará bajo la sombra del Omnipotente, que ninguna pestilencia, ninguna morada
6: mortandad, que ningún espíritu de depresión, nada tocará a nuestros hijos. Hoy oramos por nuestros hijos, cubrimos a nuestros hijos, bendecimos a nuestros hijos, llamamos la sabiduría, la inteligencia sobre ellos, que van a sobresalir en la escuela, van a sobresalir en el colegio, en las universidades. Ay, Padre, gracias por la palabra. Bendecimos a los universitarios, declaramos y profetizamos sobre nuestros hijos que están en la universidad, y declaramos bendición sobre ellos. Declaramos la inteligencia de Dios, la bendición de Dios, la sobreabundancia de Dios. Él dice que te pondrá Jehová por cabeza y no por cola, y estarás encima solamente y no estarás debajo, si obedeciereis los mandamientos de Jehová tu Dios, que yo te ordeno hoy, para que los guardes y los cumplas. ¿Dónde están esos cumplidores? ¿Dónde están los que van a cumplir? ¿Dónde están los que van a cumplir? ¿Dónde están los que van a cumplir? ¿Dónde están los que van a cumplir? ¿Dónde están los que se apuntan a cumplir la palabra de Dios y entender el principio de la obediencia, que trae bendición a nuestra vida, mujer, varón que está escuchando? Reciba esta palabra en el nombre de Jesús. Reciba esta palabra. Reciba esta palabra, reciba esta palabra, Walter Odilí. Reciba esta palabra, Nazaret. Reciba esta palabra, Nicole. Reciba esta palabra, Hazel. Reciba esta palabra, William. Reciba esta palabra, José. Reciba esta palabra, Steven. Reciba esta palabra, Carla. Reciba esta palabra, Erika. Reciba esta palabra, Beatriz. Reciba esta palabra, Gisela, Maggie, Mayra. Reciba, Giovanni. Reciba esta palabra, Elizabeth, Eduardo, William. Reciba esta palabra, Teresa. Reciba, Joana, Jason, Carol, Paul, Zoraida, Graving, Angelo, Rosita. Reciba esta palabra, Margot. Reciba esta palabra, Teresita. Reciba, Sebastián, Marvin, María, Cinia, Andrés, Laura. Reciba esta palabra, Brandon, Marcela, Joana, Selene. Reciba esta palabra, Mateo. Reciba, Marco, en el nombre de Jesús. Yo declaro por el poder de la palabra de Dios que será así como está escrito en Deuteronomio capítulo 28, que estas bendiciones te alcanzarán. Las bendiciones te van a alcanzar. La bendición de Jehová es la que enriquece y no añade tristeza con ella. Que te van a alcanzar las bendiciones. La sanidad viene, la sanidad viene, la sanidad viene. Tu cuerpo está siendo sano, tu cuerpo está siendo libre, tu hijo está siendo libre. Por cuanto has sido obediente a mi palabra, yo bendeciré a toda tu descendencia. Por cuanto te has parado en la brecha y has sido obediente a mis principios y a mi palabra, yo bendigo a tu familia, a tus hijos, a los hijos de tus hijos, a tus futuras generaciones. Por un buen sacerdocio viene la bendición para nuestros hijos. Por una muy buena cabeza viene la bendición a las familias. Y hoy bendigo tu casa. Hoy se terminó la ruina. Hoy se terminó la escasez. Hoy se terminó la iniquidad. Y vienen tiempos de gloria para tu familia. En el nombre de Jesús, hecho está. Amén y amén.

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1: 3 de la mañana, con 44 minutos.
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1: 3 de la mañana con 47 minutos.

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4: 4 de la mañana, con 2 minutos.
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7: Si no vienes con nosotros a la iglesia, tampoco saldrás a jugar, le advirtió con severidad Edward Simon a su hijo de 10 años. Nosotros vamos a la celebración del Día de la Madre. Pero en lugar de acatar la advertencia, el niño alzó una pistola y vació el cargador sobre sus padres, matando al padre e hiriendo de gravedad a la madre. Frente a otra iglesia, después de la celebración del Día de la Madre, Fanny Watson, de 70 años, no bien subió a su automóvil cuando recibió varios balazos en el pecho. Percy Washington la había confundido con su esposa, a la que tenía la intención de matar ese día, y baleó a la señora Watson por equivocación. Fue un trágico Día de la Madre para dos pueblos, dos iglesias y dos familias. Estos dos delitos sorprendentes ocurridos en el Día de la Madre nos llevan a reflexionar sobre el valor de las tradiciones religiosas. ¿De qué sirve para muchas personas celebrar ciertas fiestas religiosas? El Día de la Madre, el Día del Padre, la Navidad, la Semana Santa, Pentecostés, Corpus Christi, Yom Kippur, Rosh Hashanah, Ramadán, el Día del Dragón o del Cangrejo. ¿Qué significado tienen en lo profundo del corazón de quienes los celebran? Cuando la religión convierte una ocasión en una celebración y nada más, puede llegar a volverse ella misma un instrumento de muerte y no de vida, sobre todo en los casos en que ofrece la excusa perfecta para organizar una juerga y emborracharse. ¿Quién sabe cuántos, en medio del desenfreno de tales fiestas, han cometido actos de los que se han arrepentido y que han ansiado poder borrar de su memoria y de sus antecedentes penales? Pero aún en los casos en que las consecuencias de esas celebraciones son menos funestas, cuando se llevan a cabo con motivo de tradiciones religiosas como las del cristianismo histórico, en nombre de Dios, nos recuerdan las palabras de Jesucristo a los fariseos y maestros de la ley de su época. Así, por causa de la tradición, anulan ustedes la palabra de Dios. Hipócritas, tenía razón Isaías cuando profetizó de ustedes: este pueblo me honra con los labios, pero su corazón está lejos de mí. En vano me adoran. ¿Es que Cristo no vino a ofrecer una nueva religión organizada y jerarquizada, con liturgias, ceremonias, fiestas y tradiciones para las que habría que establecer nuevos días festivos? Al contrario, Él vino a ofrecer su vida misma para salvar la nuestra y su espíritu para reanimar el nuestro. Lo que cada uno de nosotros necesita con urgencia no son celebraciones muertas, sino a ese Cristo vivo, que está dispuesto a reinar en el corazón de todo el que lo honre, no solo con los labios, sino con su vida entera.
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0: quiero hablarles tiene que ver con la gloria de Dios, la gloria de Dios restaurada. Pero antes de que sea restaurada, en el 2020 el Señor me habló de que iba a restaurar su gloria. Me dijo: una nueva asignación yo te doy, que tiene que ver con restaurar la presencia, la gloria de Dios en la iglesia. Y me dijo: pero antes de que eso ocurra, voy a restaurar el temor de Dios. Dios va a restaurar el temor de Dios en la iglesia. Cuando el temor de Dios no está en una persona, usted no se siente mal pecando. Cuando el temor de Dios no está, usted tiene una vida sin restricciones. Usted tiene una vida y vive sin ley. Cuando el temor de Dios se va de una persona, es fácil mentir y no sentirse mal. Es fácil pecar y no sentirse mal. Pero ya su conciencia ya está cerrada, cauterizada, y ya el temor de Dios es lo que nos ayuda a restringir el mal. Voy a orar para que Dios abra sus ojos. Este tópico no se puede entender en la carne. Especialmente si usted ha perdido el temor de Dios, va a ser muy difícil entenderlo. Pero si es en el Espíritu, usted lo va a poder entender. Padre, en el nombre de Jesús, abre los ojos de este pueblo para que puedan entender la dimensión de tu gloria, y que sea tu gloria la que cause este impacto en sus corazones, de que conozcan al Dios que servimos, es santo y todopoderoso. Revela, Señor, tu palabra, y revela este aspecto de tu presencia, de tu aspecto, de tu Espíritu Santo, el temor de Dios. Abre los ojos y quita la venda de todo este pueblo para que puedan ver, en el nombre de Jesús. Amén. En el 2020 Dios me habló del temor de Dios, del respeto a Dios, etc. Y el temor de Dios tiene que ver para sostener la presencia de Dios en un lugar. La presencia de Dios puede estar en un servicio, pero no siempre puede ser sostenida. Tiene que haber un respeto, tiene que haber una reverencia. ¿Qué es lo que es el temor de Dios? Primero, el temor de Dios es respetar, venerar, valorar, reverenciar, estimar, temblar, honrar, adorar, estar en el temor de Él, amarlo, adorarlo más que a nadie. De acuerdo al libro de Hebreos 12, 28 y 29, el temor de Dios es más que simplemente el respeto a Dios. El temor de Dios es bien grande. Mire lo que dice: recibiendo nosotros un reino inconmovible, y por medio de ella sirvamos a Dios, agradándole con temor y reverencia. Significa que el temor y la reverencia son dos cosas. El temor de Dios es más que simplemente respetar y honrar a Dios. Eso es una gran parte. El temor de Dios es odiar lo que Dios odia y amar lo que Dios ama. Proverbios capítulo 8, verso 13. El temor de Jehová es ¿qué? Aborrecer el mal. No dice tolerarlo. No dice tolerarlo. Dice aborrecerlo. ¿Qué es lo que Dios aborrece? La soberbia, la arrogancia, el camino, el mal camino, la boca perversa. Aborrezco. El temor de Dios, la reverencia, el respeto, no solamente reverencia, valorar a Dios, estimar a Dios, honrar a Dios, sino también es odiar lo que Dios odia y amar lo que Dios ama. No podemos odiar lo que Él ama. Y no podemos amar lo que Dios odia. Dios ama a los pecadores. Él odia su pecado, no a los pecadores. ¿Qué significa? Que hay gente que dice: yo odio a esos pecadores. No, usted no puede odiar ni a los pecadores. ¿Por qué? Porque Dios no los odia. Dios odia al pecado que comete. Puedes amar a Dios, pero no temerle. Usted puede amar a Dios. Jim Baker era un evangelista que tenía el programa de televisión más visto de Estados Unidos, cristiano. Y empezó a vender cosas en la televisión, y dentro de ellas apartamentos. Llamaban y empezó a comprar apartamentos. Fueron casi 29 millones de dólares que la gente compró en apartamentos, en casa, etc. Al final se le cayó todo. Y vinieron las demandas, y no solo las demandas, vino el gobierno. Y ese programa perdió toda su audiencia, perdió todo, y lo llevaron preso. Y cuando le preguntaron y le dijeron, Jim Baker, ¿cuándo fue que perdiste el primer amor o el amor por Dios? Y él contestó, yo nunca perdí el amor a Dios. Yo sigo amando a Dios. Dijo, lo que perdí fue el temor a Dios. En otras palabras, Abraham, Dios le dice, preséntame a tu hijo, tu único hijo. El hijo que esperó 25 años. Y después le dijo, dámelo por favor, sacrifícamelo. Entonces dice que Abraham se levantó de mañana y dijo, vamos a sacrificarlo. Y ya cuando iba a matarlo, Dios le dijo, para, ahora sé que me temes. No le dijo, ahora sé que me amas. Hay mucha gente aquí en la iglesia que ama a Dios, pero no teme a Dios. Si tú temieras a Dios, no te estuvieras dando cranque tú mismo. Aleluya. Si tú temieras a Dios, no sembraras discordia entre los hermanos. Si tú temieras a Dios, no estuvieras emborrachándote. ¿Amas a Dios? Sí, amas a Dios. Pero Dios no tolera el mal, Dios lo odia. Hay una gran corrupción moral porque el temor de Dios se perdió. Predicadores famosos que cayeron, millones de creyentes alrededor del mundo, aman a Dios, pero no temen a Dios. Vamos a ponerle de esta forma, mucho predicador, si yo no temo a Dios, yo predico lo que yo no vivo. Si yo temo a Dios, yo tengo que vivir lo que yo predico. Es un tópico muy confrontador. Dios me confrontó a mí. Y si Dios me confrontó a mí, lo va a confrontar a usted. La presencia de Dios no puede estar en una persona o en un lugar donde tolera el mal. Usted no vino a ser entretenido. Usted vino a ser enfrentado. Usted vino aquí a ser confrontado. El temor de Dios es el respeto, la reverencia, el valor que nosotros le tenemos a Dios. ¿Y cómo se muestra? Obedecer a Dios. ¿Y para qué es el temor de Dios? Éxodo capítulo 20, el versículo 20. El temor de Dios le fue dado al cristiano. Y Moisés respondió al pueblo, no temáis, porque para probaros vino Dios. Y para que su temor esté delante de nosotros. ¿Se contradice? No teman. No, lo que él está hablando es lo que no es el respeto y el temor a Dios. El temor y el respeto a Dios no es tener miedo de Dios. No es tener pánico de Dios. Porque Dios quiere que estemos cerca de Él. El temor de Dios no es estar lejos de Dios, sino cuando habla y dice Moisés, no temáis, está hablando del miedo, del pánico. Pero acá dice, pero Dios los trajo para probar si ustedes le temen. Entonces se contradice, no, porque el temor es para probar si usted respeta y si usted reverencia a Dios. Yo no puedo mentir de acá del púlpito. Yo no puedo exagerar del púlpito porque temo a Dios. Entonces el temor de Dios le fue dado, dice, para que no pequéis. El temor, el respeto, la reverencia, el valor a Dios y por Dios se fue. La persona peca fácilmente. La persona no tiene restricciones. La persona no tiene límites. Es una persona que vive sin control, sin ley. Unas estadísticas de lo que pasa cuando el temor de Dios se va de la iglesia o se va de una persona. La asistencia bajó en la iglesia 16. 74% de los adultos americanos no han crecido espiritualmente. Desde 2000 hay 21 millones de americanos que se apartaron de la fe. Ahora, usted no se aparta de la fe simplemente porque alguien lo ofendió en la iglesia. Pero cuando no hay nada que lo pare de pecar, va a ser fácil usted hacer el mal. Va a ser fácil mentir. Va a ser fácil hacer cosas malas. Entonces dice, para que no pequéis. Ahora, de cada uno de esos americanos, 21 millones de personas ya nos están congregando. ¿Y por qué razón nos están congregando? Muy simple. Dice la Biblia, no os dejéis de congregar. Hebreos capítulo 10, versos 25 y 26. El temor de Dios, a la vez que restringe el mal en nosotros, hacer lo malo, también te motiva a obedecer la palabra. Cuando una persona oye la palabra y la obedece, es porque el temor de Dios, el respeto a Dios, dice, yo tengo que obedecer esto. Si no se congregan, es porque esa persona perdió el temor de Dios. Ya perdió el respeto. Ahora, cuando la persona pierde el respeto, esto va guindo abajo. Una vez que el temor de Dios se le ha quitado, lo próximo es que ahora no va a tener restricciones. Nada lo restringe de hablar engaño, de hablar mentira. Si usted no le habla a su hermano, la Biblia dice que usted es un homicida. La Biblia dice que el que odia a su hermano es un homicida. ¿Cómo le vas a negar el saludo a un hermano? El temor de Dios se te fue.
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2: De la mañana con 18 minutos.
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4: Con amor eterno. Y nos has prolongado tus grandes misericordias. Y por ello hoy te adoramos con todo nuestro ser.

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0: Para ti, Señor. Y hoy hemos venido.

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2: 4 de la mañana, con 30 minutos.
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2: Cuatro de la mañana con 49 minutos.
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4: Gracias por tu presencia, Señor.

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3: 6 de la mañana con 3 minutos.
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1: 6 de la mañana con 17.

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2: 6:32 a.m.
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1: 6 de la mañana con 46 minutos.

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1: En Sendas, esta es la hora.
2: 7 de la mañana, con un minuto.

0: mientras merodean por las calles. Escarban en busca de comida, pero se van a dormir insatisfechos. En cuanto a mí, yo cantaré de tu poder. Cada mañana cantaré con alegría acerca de tu amor inagotable, pues tú has sido mi refugio, un lugar seguro cuando estoy angustiado. Oh, fortaleza mía, a ti canto alabanzas, porque tú, oh Dios, eres mi refugio, el Dios que me demuestra amor inagotable.
1: El primer libro de Samuel, capítulo 15.
2: Cierto día, Samuel le dijo a Saúl:
3: fue el Señor quien me dijo que te ungiera como rey de su pueblo, Israel. Ahora escucha este mensaje del Señor. Esto es lo que el Señor de los ejércitos celestiales ha declarado:
4: he decidido ajustar cuentas con la nación de Amalek por oponerse a Israel cuando salió de Egipto. Ve ahora y destruye por completo a toda la nación amalecita. Hombres, mujeres, niños, recién nacidos, ganado, ovejas, cabras, camellos y burros.
2: Entonces Saúl movilizó a su ejército en Telaim. Eran 200.000 soldados de Israel y 10.000 hombres de Judá. Después, Saúl y su ejército fueron a una ciudad de los amalecitas y se pusieron al acecho en el valle. Saúl envió esta advertencia a los ceneos:
5: apártense de donde viven los amalecitas, o morirán junto con ellos. Pues ustedes fueron bondadosos con el pueblo de Israel cuando salió de Egipto.
2: Así que los ceneos empacaron sus cosas y se fueron. Luego, Saúl mató a los amalecitas desde Ávila hasta llegar a Shur, al oriente de Egipto. Capturó a Agag, el rey amalecita, pero destruyó por completo a todos los demás. Saúl y sus hombres le perdonaron la vida a Agag y se quedaron con lo mejor de las ovejas y las cabras, del ganado, de los becerros gordos y de los corderos. De hecho, con todo lo que les atrajo. Solo destruyeron lo que no tenía valor o que era de mala calidad. Luego el Señor le dijo a Samuel:
4: lamento haber hecho a Saúl rey, porque no me ha sido leal y se ha negado a obedecer mi mandato.
2: Al oírlo, Samuel se conmovió tanto que clamó al Señor durante toda la noche. Temprano a la mañana siguiente, Samuel fue a buscar a Saúl. Alguien le dijo:
6: Saúl fue a la ciudad de Carmelo a levantar un monumento en su propio honor y después continuó a Gilgal.
2: Cuando por fin Samuel lo encontró, Saúl lo saludó con alegría.
5: Que el Señor te bendiga. Llevé a cabo el mandato del Señor.
3: Entonces, ¿qué es todo ese balido de ovejas y cabras? ¿Y ese mugido de ganado que oigo?
5: Es cierto que los soldados dejaron con vida lo mejor de las ovejas, las cabras y el ganado. Pero van a sacrificarlos al Señor tu Dios. Hemos destruido todo lo demás.
2: Entonces Samuel le dijo a Saúl:
3: ¡basta! Escucha lo que el Señor me dijo anoche.
5: ¿Qué te dijo?
3: Aunque te tengas en poca estima, ¿acaso no eres el líder de las tribus de Israel? El Señor te ungió como rey de Israel. Te envió en una misión y te dijo: ve y destruye por completo a los pecadores, a los amalecitas, hasta que todos estén muertos. ¿Por qué no obedeciste al Señor? ¿Por qué te apuraste a tomar el botín y a hacer lo que es malo a los ojos del Señor?
5: Pero si yo obedecí al Señor, cumplí la misión que Él me encargó. Traje al rey Agag, pero destruí a todos los demás. Entonces, mis tropas
7: Llevaron lo mejor de las ovejas, de las cabras, del ganado y del botín para sacrificarlos al Señor tu Dios en Gilgal.
2: Pero Samuel respondió:
3: ¿qué es lo que más le agrada al Señor? ¿Tus ofrendas quemadas y sacrificios o que obedezcas a su voz? Escucha, la obediencia es mejor que el sacrificio. Y la sumisión es mejor que ofrecer la grasa de carneros. La rebelión es tan pecaminosa como la hechicería, y la terquedad tan mala como rendir culto a ídolos. Así que, por cuanto has rechazado el mandato del Señor, Él te ha rechazado como rey.
2: Entonces Saúl le confesó a Samuel:
5: es cierto, he pecado, he desobedecido tus instrucciones y el mandato del Señor, porque tuve miedo del pueblo y por eso hice lo que ellos me pidieron. Pero ahora, por favor, perdona mi pecado y regresa conmigo para que pueda adorar al Señor.
2: Pero Samuel respondió:
3: no volveré contigo, ya que tú rechazaste el mandato del Señor. Él te ha rechazado como rey de Israel.
2: Cuando Samuel se dio vuelta para irse, Saúl trató de detenerlo y rasgó el borde de su túnica. Entonces Samuel le dijo:
3: hoy el Señor te ha arrancado el reino de Israel y se lo ha dado a otro, a uno que es mejor que tú. Y aquel que es la gloria de Israel no mentirá ni cambiará de parecer, porque no es humano para que cambie de parecer.
2: Entonces Saúl volvió a implorar:
5: sé que he pecado, pero al menos te ruego que me honres ante los ancianos de mi pueblo y ante Israel al volver conmigo, para que adore al Señor tu Dios.
2: Entonces Samuel por fin accedió y regresó con él, y Saúl adoró al Señor. Luego Samuel dijo:
3: tráiganme al rey Agag.
2: Agag llegó lleno de esperanza, porque pensó: seguramente ya pasó lo peor y he sido librado de la muerte. Pero Samuel le dijo:
3: como tu espada ha matado a los hijos de muchas madres, ahora tu madre se quedará sin hijos.
2: Y Samuel cortó a Agag en pedazos delante del Señor en Gilgal. Después Samuel fue a su casa en Ramá, y Saúl regresó a su casa en Gibeá de Saúl. Samuel nunca más volvió a ver a Saúl, pero lloraba por él constantemente. Y el Señor se lamentó de haber hecho a Saúl rey de Israel.
1: El primer libro de Samuel, capítulo 16.
2: Ahora bien, el Señor le dijo a Samuel:
8: ya has hecho suficiente duelo por Saúl. Lo he rechazado como rey de Israel, así que llena tu frasco con aceite de oliva y ve a Belén. Busca a un hombre llamado Isaí que vive allí, porque he elegido a uno de sus hijos para que sea mi rey.
2: Pero Samuel le preguntó: ¿cómo puedo hacerlo? Si Saúl llega a enterarse, me matará.
8: Lleva contigo una novilla y di que has venido para ofrecer un sacrificio al Señor. Invita a Isaí al sacrificio y te mostraré a cuál de sus hijos ungirás para mí.
2: Así que Samuel hizo como el Señor le indicó. Cuando llegó a Belén, los ancianos del pueblo salieron a su encuentro temblando.
9: ¿Qué pasa?
3: ¿Qué pasa?
9: ¿Qué pasa? ¿Vienes en son de paz?
3: ¿Vienes en son de paz?
10: Sí. Vine para ofrecer un sacrificio al Señor. Purifíquense y vengan conmigo al sacrificio.
2: Luego Samuel realizó el rito de purificación para Isaí y sus hijos y también los invitó al sacrificio. Cuando llegaron, Samuel se fijó en Eliab y pensó:
11: Seguramente, este es el ungido del Señor.
2: Pero el Señor le dijo a Samuel:
8: No juzgues por su apariencia o por su estatura, porque yo lo he rechazado. El Señor no ve las cosas de la manera en que tú las ves. La gente juzga por las apariencias, pero el Señor mira el corazón.
2: Entonces, Isaí le dijo a su hijo Abinadab que caminara delante de Samuel. Pero Samuel dijo:
11: Este no es el que el Señor ha elegido.
2: Después, Isaí llamó a Simea, pero Samuel dijo:
10: Tampoco es este a quien el Señor ha elegido.
2: De la misma manera, Isaí le presentó sus 7 hijos a Samuel. Pero Samuel le dijo:
11: El Señor no ha elegido a ninguno de ellos.
2: Después Samuel preguntó:

0: El libro de Salmos, Salmo 59, versículos 14 al 17.
1: Mis enemigos salen de noche gruñendo como perros feroces.

0: pero está en el campo cuidando las ovejas y las cabras.
1: Manda llamarlo de inmediato. No nos sentaremos a comer hasta que él llegue.
2: Entonces, Isaí mandó a buscarlo. El joven era trigueño y apuesto y de hermosos ojos. Y el Señor dijo:
3: Este es. Úngelo.
2: Al estar David de pie entre sus hermanos, Samuel tomó el frasco de aceite de oliva que había traído y ungió a David con el aceite. Y el Espíritu del Señor vino con gran poder sobre David a partir de ese día. Luego Samuel regresó a Ramá. Ahora bien, el Espíritu del Señor se había apartado de Saúl, y el Señor envió un espíritu atormentador. Algunos de los siervos de Saúl le dijeron:
4: Un espíritu atormentador de parte de Dios te está afligiendo.
5: Busquemos un buen músico para que toque el arpa cada vez que el espíritu atormentador te aflija. Tocará música relajante y dentro de poco estarás bien.
6: Me parece bien. Búsquenme a alguien que toque bien y tráiganlo aquí.
2: Entonces un siervo le dijo a Saúl:
4: Uno de los hijos de Isaí de Belén tiene mucho talento para tocar el arpa. No solo eso, es un guerrero valiente, un hombre de guerra y de buen juicio. También es un joven bien parecido y el Señor está con él.
2: Entonces Saúl mandó mensajeros a Isaí para decirle:
6: Envíame a tu hijo David, el pastor.
2: Isaí hizo caso y envió a su hijo David a Saúl, junto con un cabrito, un burro cargado de pan y un cuero lleno de vino. Así que David llegó a donde estaba Saúl y quedó a su servicio. Saúl llegó a apreciar mucho a David, y el joven se convirtió en su escudero. Luego Saúl mandó un recado a Isaí con una petición:
6: Por favor, permite que David quede a mi servicio, porque me simpatiza mucho.
2: Y cada vez que el espíritu atormentador de parte de Dios afligía a Saúl, David tocaba el arpa. Entonces Saúl se sentía mejor y el espíritu atormentador se iba.
7: Los Hechos de los Apóstoles, capítulo 10, versículos 1 al 34.
8: En Cesarea vivía un oficial del ejército romano llamado Cornelio, quien era un capitán del regimiento italiano. Era un hombre devoto, temeroso de Dios, igual que todos los de su casa. Daba generosamente a los pobres y oraba a Dios con frecuencia. Una tarde, como a las 3, tuvo una visión en la cual vio que un ángel de Dios se le acercaba.
9: ¡Cornelio!
8: Cornelio lo miró fijamente, aterrorizado.
9: ¿Qué quieres, Señor?
10: Dios ha recibido tus oraciones y tus donativos a los pobres como una ofrenda. Ahora pues, envía a algunos hombres a Jope y manda buscar a un hombre llamado Simón Pedro. Él está hospedado con Simón, un curtidor que vive cerca de la orilla del mar.
8: En cuanto el ángel se fue, Cornelio llamó a dos de los sirvientes de su casa y a un soldado devoto, que era uno de sus asistentes personales. Les contó lo que había ocurrido y los envió a Jope. Al día siguiente, mientras los mensajeros de Cornelio se acercaban a la ciudad, Pedro subió a la azotea a orar. Era alrededor del mediodía y tuvo hambre, pero mientras preparaban la comida, cayó en un estado de éxtasis. Vio los cielos abiertos y algo parecido a una sábana grande que bajaba por sus cuatro puntas. En la sábana había toda clase de animales, reptiles y aves. Luego una voz le dijo:
11: Levántate, Pedro. Mátalos y come de ellos.
12: No, Señor. Jamás he comido algo que nuestras leyes judías declaren impuro e inmundo.
8: Pero la voz habló de nuevo:
11: No llames a algo impuro, si Dios lo ha hecho limpio.
8: La misma visión

0: repitió tres veces, y repentinamente la sábana fue subida al cielo. Pedro quedó muy desconcertado.
1: ¿Qué podría significar la visión?
0: Justo en ese momento, los hombres enviados por Cornelio encontraron la casa de Simón. De pie, frente a la puerta, preguntaron si se hospedaba allí un hombre llamado Simón Pedro. Entretanto, mientras Pedro trataba de descifrar la visión, el Espíritu Santo le dijo:
2: Tres hombres han venido a buscarte. Levántate, baja y vete con ellos sin titubear. No te preocupes, porque yo los he enviado.
0: Entonces Pedro bajó y dijo:
1: Yo soy el hombre que ustedes buscan. ¿Por qué han venido?
0: Ellos dijeron:
3: Nos envió Cornelio, un oficial romano. Es un hombre devoto y temeroso de Dios, muy respetado por todos los judíos. Un ángel santo le dio instrucciones para que vayas a su casa a fin de que él pueda escuchar tu mensaje.
0: Entonces Pedro invitó a los hombres a quedarse para pasar la noche. Al siguiente día, fue con ellos, acompañado por algunos hermanos de Joppe. Llegaron a Cesarea al día siguiente. Cornelio los estaba esperando y había reunido a sus parientes y amigos cercanos. Cuando Pedro entró en la casa, Cornelio cayó a sus pies y lo adoró. Pero Pedro lo levantó y le dijo:
1: Ponte de pie. Yo soy un ser humano como tú.
0: Entonces conversaron y entraron en donde muchos otros estaban reunidos. Pedro les dijo:
1: Ustedes saben que va en contra de nuestras leyes que un hombre judío se relacione con gentiles o que entre en su casa. Pero Dios me ha mostrado que ya no debo pensar que alguien es impuro o inmundo. Por eso, sin oponerme, vine aquí tan pronto como me llamaron. Ahora díganme por qué enviaron por mí.
0: Cornelio contestó:
4: Hace 4 días, yo estaba orando en mi casa como a esta misma hora, las 3 de la tarde. De repente, un hombre con ropa resplandeciente se paró delante de mí. Me dijo: Cornelio, tu oración ha sido escuchada y Dios ha tomado en cuenta tus donativos para los pobres. Ahora, envía mensajeros a Joppe y manda llamar a un hombre llamado Simón Pedro. Está hospedado en la casa de Simón, un curtidor que vive cerca de la orilla del mar. Así que te mandé llamar de inmediato y te agradezco que hayas venido. Ahora, estamos todos aquí, delante de Dios, esperando escuchar el mensaje que el Señor te ha dado.
1: Veo con claridad que Dios no muestra favoritismo.
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6: 7 de la mañana con 21 minutos.
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6: 7:33 a.m.
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9: Un enfermo dijo una vez, si alguien me ofrece entre Jesús y la buena salud, yo escogería a la salud, porque a Jesús ya lo tengo en mi vida, de Él no me falta nada. Pero sí, la buena salud es lo que me falta. Mis amigos, ¿cuántas personas en este preciso momento están clamando por salud? Está enfermo, está en su silla de rueda, está en su cama o en la cama del hospital. Nuestra invitada de hoy nos dirá que ella gozaba de buena salud, pero de repente una enfermedad sacudió su vida y la llevó a sentirse inútil. No se muevan, ya venimos. Historias que cambian el corazón. Bienvenidos al encuentro de hoy, soy su amigo Heriberto Ayala y hoy tengo el privilegio de compartir con ustedes la historia de una amiga de El Salvador. Pero antes déjeme recordarles nuestra dirección en internet www.encuentro.ca. Ahora vamos a la conversación con nuestra invitada. Ella es Odilia de El Salvador, como ya dijimos. Bienvenida Odilia y cuéntenos acerca de ti y de tu familia.
10: Hola, muchísimas gracias por invitarme, hermano. Mi nombre es Odilia Cruz, soy de El Salvador, específicamente del Departamento de la Libertad en Santa Tecla. Vengo de una familia muy trabajadora y de creativos. Vivo con mis papás y mis dos hermanos mayores. Nos llevamos bastante en tiempo. El mayor me lleva 15 años y el menor me lleva 9 años. Y somos una familia bastante unida. Salimos a comer, nos paseamos, nos divertimos juntos, somos bastante unidos.
11: ¿Cómo era la Odilia de niña, de adolescente?
10: La Odilia de niña, de adolescente siempre fue bien dedicada en sus estudios, era de, digamos, el cuadro de honor, ¿verdad? Ninguna enfermedad fuera de lo común, siempre era súper tranquila, alegre, maliciosa, le decimos acá que era bien coqueta, y más que todo, bien dedicada a los estudios. No diría que era muy inteligente en el sentido académico, pero sí bastante dedicada.
11: ¿Cómo era la parte espiritual en su hogar?
10: Mi abuelita nos inculcó el amor a Dios. Y yo nací ya en una familia que ya era evangélica. Ya todos creían en Dios, en el Evangelio. Y ellos fueron quienes me siguieron llevando en ese camino. Y anteriormente mi familia era, no creía en Dios, anteriormente, antes, mucho antes que yo naciera. Pero sí, vinieron al Evangelio gracias a un hermano que regaló una Biblia a mi papá. Mi papá aceptó a Dios después de haber leído esa Biblia. Y mi mamá también aceptó a Dios. Dijo, bueno, sí, si mi esposo cree, yo también creo. Entonces fue algo bien bonito que sucedió en ese, mucho antes que yo naciera. Y ya cuando yo nací, ya crecí en los caminos de Dios.

0: Pero se recuerda, Odilia, en algún momento de tu vida donde te paraste un momento y dijiste, es momento que yo personalmente reciba a Jesucristo en mi vida para que pueda ser mi Señor, mi Salvador.
1: Claro que sí. Me acuerdo que cuando chiquita veía una película con mi papá, una película cristiana de las que son bien antiguas, digamos. Y entonces veía una película y yo siempre tenía en mi mente de aceptar a Dios. Y entonces estaba bien chiquita, quizás unos 8 años, pero sí, en mi mente yo repetía la oración que salía al final de la película. Y también cuando íbamos a los cultos, yo repetía esa oración de fe, aceptando a Dios. Y yo decía, ¿y cómo estoy segura, verdad? ¿Cómo estoy segura? Yo quiero estar segura que soy una hija de Dios. Y un día que vinieron ya más grande, yo siempre estaba con eso, ¿cómo estoy segura, verdad? De que soy una hija de Dios. Porque yo quiero ser una hija de Dios. Creo que eso es bastante, bastante suficiente para que yo, con mi propia convicción, creer que Dios existe. Y el deseo de querer seguirlo. Ya grande, me bauticé también.
0: Qué bueno. Esa es una buena pregunta que te estaba haciendo, Odilia, de que tal vez no solamente la tuviste tú, sino muchas personas quienes nacen en un hogar cristiano y llega en un momento, toma una decisión, pero dice, ¿será que es suficiente? ¿Qué impacto hay en mi vida para que realmente yo sepa que soy una hija de Dios, que soy perdonada en ese momento? ¿Qué tú le dirías a aquella persona quien está pensando de esa manera ahorita? ¿Qué le dirías?
1: Bueno, les diría que si ustedes lo sienten, hagan esa oración en lo más íntimo de su ser. Y lo pueden hacer. Y si tienen esa duda como yo la tenía, pueden acercarse a su pastor, a su líder religioso, a alguien que los dirija y que los acompañe en esto.

0: Odilia, tengo entendido que has pasado un momento muy difícil en tu salud. Me gustaría que compartas con los oyentes qué fue lo que pasó en tu salud.
1: Alrededor de hace algunos 7 años, quizá. Sí, tenía unos 24, 6, 7 años. Empecé a perder la movilidad de mi mano derecha. Así fue como noté el síntoma, ¿verdad? Que no podía escribir. Yo era diestra. Cuando estaba en la universidad, quería yo escribir, pero sentía que la orden de mi cerebro no llegaba a mi mano, como que no podía escribir. Entonces, y era algo que, pues, normalmente, comúnmente, todos sabemos escribir a los ya grandes, pero en esa ocasión no daba el ancho, pues, para escribir. Entonces, así fue como noté el primer síntoma. Luego noté que usando tacones el pie derecho no lo ponía bien y el izquierdo sí. Entonces consulté con un internista y me dejó una serie de exámenes. Después de esos exámenes él me dijo que tenía la mielina de mis nervios se está desgastando y que por eso no llegan las órdenes tal cual a mi mano, ¿verdad? Las órdenes que el cerebro manda no le llegan tal cual a mi mano. O sea que los movimientos voluntarios de mi parte derecha del cuerpo, yo no los manejo muy bien.
0: ¿Cómo se sintió usted cuando escuchó ese diagnóstico de parte de los médicos?
1: Yo recuerdo que yo siempre pensé en seguir adelante, pero a la vez me sentí triste. De hecho, llegué al punto que había renunciado a mi trabajo y había dejado de estudiar. Dejé de estudiar un momento porque yo dije, no puedo hacer las cosas, ¿verdad? Pausé por un momento eso y también tenía pensamientos muy negativos. No era muy, muy grato que se diga.
0: ¿Cómo estaba el apoyo, el soporte de los padres en ese momento?
1: Wow, ellos sí me han apoyado siempre al 100%. Siempre me han apoyado, más que todo mi mamá, mi papá. Son los que siempre han estado ahí conmigo. También mis familiares siempre apoyándome, pero ellos todos son unos pilares para mi vida, unos pilares súper importantes que siempre han estado ahí conmigo. Bueno, cuando renuncié y todo eso, ellos me apoyaron y cuando también dejé de estudiar en ese tiempo, ellos también me apoyaron porque veían que yo estaba mal. O sea, yo me sentía súper mal de todo, ánimo, de pensamientos, de físico también, porque no escribía, no podía hacer muchas cosas. O sea, esa enfermedad quita bastante independencia. Uno depende bastante de por ejemplo, en este caso mi mamá me ayuda bastante todavía. Digamos, si me quiero hacer una cola, algo que parece muy sencillo, ¿verdad? Pero es algo que no puedo hacer yo sola, digamos.

0: Al comienzo de la entrevista, Odilia nos decía que gozaba de buena salud, todo estaba bien. ¿Cómo se siente ese corazón de una joven así que estuvo bien en la salud? De repente viene un pare en la salud y tiene que lidiar con esa situación.
1: Bueno, en mi caso, cuando ya presenté esos problemas de salud, me sentí mal. Sentía que no iba a salir adelante con todo lo que yo quería. Por ejemplo, manejar es algo que todavía no he solucionado, ¿verdad? O sea, para andar yo sola, siempre anda alguien conmigo, de irme de un lugar a otro, ¿verdad? Siempre está alguien conmigo. Bueno, en ese caso sí me sentí como mal, porque era como, sentía que yo no tenía independencia. Entonces eso es algo que me frustraba bastante.
0: ¿Se sintió también de que ahora no valgo para nada prácticamente? ¿Se sintió así?
1: Sí, me sentí como no sirvo al 100%, ¿verdad? No.
0: ¿Qué usted le diría a aquella persona que nos está escuchando y que se siente de esa manera? ¿Qué usted le diría ahorita mismo?
1: Que no se preocupen, porque va a haber un proceso, se van a sentir mal, no lo voy a negar. Pero ese proceso, bueno, lo que me ha dejado a mí, de hecho, desde la enseñanza de esto, es que Dios tiene planes de bien para nosotros y no de mal. Puede que pasemos por un proceso difícil. Yo siento que cada persona que estamos en este mundo podemos sentir derrotados, fracasados, porque no somos perfectos. Y siempre va a haber algo, en mi caso fue la enfermedad, pero en otra persona puede ser algo totalmente diferente, alguna relación con un familiar, etc. Pero siempre va a haber algo que nos va a dificultar, entonces no estamos solos, no somos los únicos que estamos mal. Hay otras personas que se pueden sentir mal también, pero Dios, si ponemos la confianza en Dios, Dios tiene planes de bien, no son de mal.
0: ¿Usted diría si la ayuda de Dios le hubiera costado levantarse de esta situación?
1: Totalmente, me hubiera costado triple, no sé cuánto más, me hubiera costado muchísimo. Porque de hecho, hermano Pablo González de Sociedad Bíblica de El Salvador, me conoció cuando yo estaba pasando este proceso, y él me invitaba a leer Eclesiastés, que es como el que nos guía en la vida, bueno, toda la Biblia nos guía en la vida, pero Eclesiastés da como lecciones de vida, ¿verdad? Y él me invitaba a leer Eclesiastés, y entonces yo lo leía y leí, me empecé a interesar más por leer la Biblia, y entonces sí, definitivamente Dios me ayudó muchísimo para poder salir adelante.
0: Muchas gracias por tu tiempo y Dios siga bendiciendo su vida y usando para su reino.
1: Muchísimas gracias a ustedes por la invitación. Gracias, de verdad. Es un privilegio para mí estar con ustedes.

0: Gracias por haber estado en la sintonía de este tu programa Encuentro. Y te voy a agradecer que me visites en el www.encuentro.ca. O también puedes dejarme una nota de voz en el WhatsApp 1-204-202-1525. 1-204-202-1525. Una nota de voz o tal vez una nota escrita. La otra opción es info@encuentro.ca. Gracias por sintonizarnos a través de esta radioemisora. Yo soy tu amigo Ernesto Pinto y al despedirme quiero recordarte que Dios te ama y yo también.
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2: 7 de la mañana con 48 minutos.
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1: Sendas FM te brinda la hora.
2: 8 en punto.
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5: Si no vienes con nosotros a la iglesia, tampoco saldrás a jugar, le advirtió con severidad Edward Simon a su hijo de 10 años. Nosotros vamos a la celebración del Día de la Madre. Pero en lugar de acatar la advertencia, el niño alzó una pistola y vació el cargador sobre sus padres, matando al padre e hiriendo de gravedad a la madre. Frente a otra iglesia, después de la celebración del Día de la Madre, Fanny Watson, de 70 años, no bien subió a su automóvil cuando recibió varios balazos en el pecho. Percy Washington la había confundido con su esposa, a la que tenía la intención de matar ese día, y baleó a la señora Watson por equivocación. Fue un trágico Día de la Madre para dos pueblos, dos iglesias y dos familias. Estos dos delitos sorprendentes ocurridos en el Día de la Madre nos llevan a reflexionar sobre el valor de las tradiciones religiosas. ¿De qué sirve para muchas personas celebrar ciertas fiestas religiosas? El Día de la Madre, el Día del Padre, la Navidad, la Semana Santa, Pentecostés, Corpus Christi, Yom Kippur, Rosh Hashanah, Ramadán, el Día del Dragón o del Cangrejo. ¿Qué significado tienen en lo profundo del corazón de quienes los celebran? Cuando la religión convierte una ocasión en una celebración y nada más, puede llegar a volverse ella misma un instrumento de muerte y no de vida, sobre todo en los casos en que ofrece la excusa perfecta para organizar una juerga y emborracharse. ¿Quién sabe cuántos, en medio del desenfreno de tales fiestas, han cometido actos de los que se han arrepentido y que han ansiado poder borrar de su memoria y de sus antecedentes penales? Pero aún en los casos en que las consecuencias de esas celebraciones son menos funestas, cuando se llevan a cabo con motivo de tradiciones religiosas como las del cristianismo

0: histórico. En nombre de Dios, nos recuerdan las palabras de Jesucristo a los fariseos y maestros de la ley de su época. Así, por causa de la tradición, anulan ustedes la palabra de Dios. Hipócritas, tenía razón Isaías cuando profetizó de ustedes: este pueblo me honra con los labios, pero su corazón está lejos de mí. En vano me adoran. ¿Es que Cristo no vino a ofrecer una nueva religión organizada y jerarquizada, con liturgias, ceremonias, fiestas y tradiciones para las que habría que establecer nuevos días festivos? Al contrario, Él vino a ofrecer su vida misma para salvar la nuestra y su espíritu para reanimar el nuestro. Lo que cada uno de nosotros necesita con urgencia no son celebraciones muertas, sino a ese Cristo vivo, que está dispuesto a reinar en el corazón de todo el que lo honre, no solo con los labios, sino con su vida entera.
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0: quiero hablarles tiene que ver con la gloria de Dios, la gloria de Dios restaurada. Pero antes de que sea restaurada, en el 2020 el Señor me habló de que iba a restaurar su gloria. Me dijo: una nueva asignación yo te doy, que tiene que ver con restaurar la presencia, la gloria de Dios en la iglesia. Y me dijo: pero antes de que eso ocurra, voy a restaurar el temor de Dios. Dios va a restaurar el temor de Dios en la iglesia. Cuando el temor de Dios no está en una persona, usted no se siente mal pecando. Cuando el temor de Dios no está, usted tiene una vida sin restricciones. Usted tiene una vida y vive sin ley. Cuando el temor de Dios se va de una persona, es fácil mentir y no sentirse mal. Es fácil pecar y no sentirse mal. Pero ya su conciencia ya está cerrada, cauterizada, y ya el temor de Dios es lo que nos ayuda a restringir el mal. Voy a orar para que Dios abra sus ojos. Este tópico no se puede entender en la carne. Especialmente si usted ha perdido el temor de Dios, va a ser muy difícil entenderlo. Pero si es en el Espíritu, usted lo va a poder entender. Padre, en el nombre de Jesús, abre los ojos de este pueblo para que puedan entender la dimensión de tu gloria, y que sea tu gloria la que cause este impacto en sus corazones, de que conozcan al Dios que servimos, es santo y todopoderoso. Revela, Señor, tu palabra, y revela este aspecto de tu presencia, de tu aspecto, de tu Espíritu Santo, el temor de Dios. Abre los ojos y quita la venda de todo este pueblo para que puedan ver, en el nombre de Jesús. Amén. En el 2020 Dios me habló del temor de Dios, del respeto a Dios, etc. Y el temor de Dios tiene que ver para sostener la presencia de Dios en un lugar. La presencia de Dios puede estar en un servicio, pero no siempre puede ser sostenida. Tiene que haber un respeto, tiene que haber una reverencia. ¿Qué es lo que es el temor de Dios? Primero, el temor de Dios es respetar, venerar, valorar, reverenciar, estimar, temblar, honrar, adorar, estar en el temor de Él, amarlo, adorarlo más que a nadie. De acuerdo al libro de Hebreos 12, 28 y 29, el temor de Dios es más que simplemente el respeto a Dios. El temor de Dios es bien grande. Mire lo que dice: recibiendo nosotros un reino inconmovible, y por medio de ella sirvamos a Dios, agradándole con temor y reverencia. Significa que el temor y la reverencia son dos cosas. El temor de Dios es más que simplemente respetar y honrar a Dios. Eso es una gran parte. El temor de Dios es odiar lo que Dios odia y amar lo que Dios ama. Proverbios capítulo 8, verso 13. El temor de Jehová es ¿qué? Aborrecer el mal. No dice tolerarlo. No dice tolerarlo. Dice aborrecerlo. ¿Qué es lo que Dios aborrece? La soberbia, la arrogancia, el camino, el mal camino, la boca perversa. Aborrezco. El temor de Dios, la reverencia, el respeto, no solamente reverencia, valorar a Dios, estimar a Dios, honrar a Dios, sino también es odiar lo que Dios odia y amar lo que Dios ama. No podemos odiar lo que Él ama. Y no podemos amar lo que Dios odia. Dios ama a los pecadores. Él odia su pecado, no a los pecadores. ¿Qué significa? Que hay gente que dice: yo odio a esos pecadores. No, usted no puede odiar ni a los pecadores. ¿Por qué? Porque Dios no los odia. Dios odia al pecado que comete. Puedes amar a Dios, pero no temerle. Usted puede amar a Dios. Jim Baker era un evangelista que tenía el programa de televisión más visto de Estados Unidos, cristiano. Y empezó a vender cosas en la televisión, y dentro de ellas apartamentos. Llamaban y empezó a comprar apartamentos. Fueron casi 29 millones de dólares que la gente compró en apartamentos, en casa, etc. Al final se le cayó todo. Y vinieron las demandas, y no solo las demandas, vino el gobierno. Y ese programa perdió toda su audiencia, perdió todo, y lo llevaron preso. Y cuando le preguntaron y le dijeron, Jim Baker, ¿cuándo fue que perdiste el primer amor o el amor por Dios? Y él contestó, yo nunca perdí el amor a Dios. Yo sigo amando a Dios. Dijo, lo que perdí fue el temor a Dios. En otras palabras, Abraham, Dios le dice, preséntame a tu hijo, tu único hijo. El hijo que esperó 25 años. Y después le dijo, dámelo por favor, sacrifícamelo. Entonces dice que Abraham se levantó de mañana y dijo, vamos a sacrificarlo. Y ya cuando iba a matarlo, Dios le dijo, para, ahora sé que me temes. No le dijo, ahora sé que me amas. Hay mucha gente aquí en la iglesia que ama a Dios, pero no teme a Dios. Si tú temieras a Dios, no te estuvieras dando cranque tú mismo. Aleluya. Si tú temieras a Dios, no sembraras discordia entre los hermanos. Si tú temieras a Dios, no estuvieras emborrachándote. ¿Amas a Dios? Sí, amas a Dios. Pero Dios no tolera el mal, Dios lo odia. Hay una gran corrupción moral porque el temor de Dios se perdió. Predicadores famosos que cayeron, millones de creyentes alrededor del mundo, aman a Dios, pero no temen a Dios. Vamos a ponerle de esta forma, mucho predicador, si yo no temo a Dios, yo predico lo que yo no vivo. Si yo temo a Dios, yo tengo que vivir lo que yo predico. Es un tópico muy confrontador. Dios me confrontó a mí. Y si Dios me confrontó a mí, lo va a confrontar a usted. La presencia de Dios no puede estar en una persona o en un lugar donde tolera el mal. Usted no vino a ser entretenido. Usted vino a ser enfrentado. Usted vino aquí a ser confrontado. El temor de Dios es el respeto, la reverencia, el valor que nosotros le tenemos a Dios. ¿Y cómo se muestra? Obedecer a Dios. ¿Y para qué es el temor de Dios? Éxodo capítulo 20, el versículo 20. El temor de Dios le fue dado al cristiano. Y Moisés respondió al pueblo, no temáis, porque para probaros vino Dios. Y para que su temor esté delante de nosotros. ¿Se contradice? No teman. No, lo que él está hablando es lo que no es el respeto y el temor a Dios. El temor y el respeto a Dios no es tener miedo de Dios. No es tener pánico de Dios. Porque Dios quiere que estemos cerca de Él. El temor de Dios no es estar lejos de Dios, sino cuando habla y dice Moisés, no temáis, está hablando del miedo, del pánico. Pero acá dice, pero Dios los trajo para probar si ustedes le temen. Entonces se contradice, no, porque el temor es para probar si usted respeta y si usted reverencia a Dios. Yo no puedo mentir de acá del púlpito. Yo no puedo exagerar del púlpito porque temo a Dios. Entonces el temor de Dios le fue dado, dice, para que no pequéis. El temor, el respeto, la reverencia, el valor a Dios y por Dios se fue. La persona peca fácilmente. La persona no tiene restricciones. La persona no tiene límites. Es una persona que vive sin control, sin ley. Unas estadísticas de lo que pasa cuando el temor de Dios se va de la iglesia o se va de una persona. La asistencia bajó en la iglesia 16. 74% de los adultos americanos no han crecido espiritualmente. Desde 2000 hay 21 millones de americanos que se apartaron de la fe. Ahora, usted no se aparta de la fe simplemente porque alguien lo ofendió en la iglesia. Pero cuando no hay nada que lo pare de pecar, va a ser fácil usted hacer el mal. Va a ser fácil mentir. Va a ser fácil hacer cosas malas. Entonces dice, para que no pequéis. Ahora, de cada uno de esos americanos, 21 millones de personas ya nos están congregando. ¿Y por qué razón nos están congregando? Muy simple. Dice la Biblia, no os dejéis de congregar. Hebreos capítulo 10, versos 25 y 26. El temor de Dios, a la vez que restringe el mal en nosotros, hacer lo malo, también te motiva a obedecer la palabra. Cuando una persona oye la palabra y la obedece, es porque el temor de Dios, el respeto a Dios, dice, yo tengo que obedecer esto. Si no se congregan, es porque esa persona perdió el temor de Dios. Ya perdió el respeto. Ahora, cuando la persona pierde el respeto, esto va guindo abajo. Una vez que el temor de Dios se le ha quitado, lo próximo es que ahora no va a tener restricciones. Nada lo restringe de hablar engaño, de hablar mentira. Si usted no le habla a su hermano, la Biblia dice que usted es un homicida. La Biblia dice que el que odia a su hermano es un homicida. ¿Cómo le vas a negar el saludo a un hermano? El temor de Dios se te fue.
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1: 8 de la mañana con 35 minutos.
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4: 9 de la mañana con 4 minutos.

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1: Y la palabra para ti hoy es ¿cómo reconstruir tu matrimonio? Tercera de una serie de cuatro, escrita por Bob Gass. En Salmos 127:1 leemos: si el Señor no edifica la casa, en vano se esfuerzan los albañiles. Tienes que estar dispuesto a perdonar a la otra persona. Amar nos hace vulnerables. Cuando le entregamos nuestro corazón a alguien, sí, pueden romperlo. Un extraño o un conocido casual podría decir algo que tal vez te resbale como el agua en las plumas de un pato. Pero si tu pareja te dice lo mismo, puede provocar sentimientos de ira y resentimiento. Nadie permanece casado sin que el perdón esté involucrado de alguna manera. Así que piénsalo. Tu relación con Dios implica necesitar, pedir y recibir su perdón. En el Padre Nuestro, Jesús nos enseñó a orar: perdónanos nuestras deudas como también nosotros hemos perdonado a nuestros deudores. Y luego explica: porque si perdonan a otros sus ofensas, también los perdonará a ustedes su Padre Celestial. Eso en Mateo 6, 12 y 14. Muchas veces nos ofendemos en el matrimonio. La familiaridad, la confianza engendra menosprecio. Cuando te sientes continuamente tomado por sentado por tu pareja, puede acumularse y estallar en una discusión. Si no practicas el perdón en las cosas pequeñas, es mucho más difícil extender y recibir gracia durante los momentos de crisis. El arte del perdón requiere dejar ir la perfección y el rendimiento y aferrarse a la gracia y a la gratitud. Cuando la Biblia dice que un hombre debe dejar a su padre y a su madre, incluyendo su cultura, antecedentes e idioma familiar, y unirse a su esposa para desarrollar una nueva cultura, antecedentes e idioma familiar, comienzan a unirse y llegan a ser uno. Pero esa unión requiere mucho tiempo y trabajo. También requiere enfocarse en lo bueno en tu pareja y perdonar el resto. 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

0: voluntad es buena.
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7: 9 de la mañana con 35 minutos.
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1: De la mañana con 47 minutos.

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2: 10 de la mañana con un minuto.
3: Los celos nos roban la confianza y lastiman más de lo que imaginamos. Si trato de controlar a la otra persona todo el tiempo, si necesito saber dónde se encuentra o con quién habla, y si constantemente le estoy diciendo a mi cónyuge cómo vestirse, estoy en una relación abusiva. Los celos enfermizos no son un símbolo de interés y preocupación por la otra persona. Es una expresión de emociones dañinas que matan el amor. Las relaciones crecen a partir de la confianza, la amistad y la intimidad. Esto es lo que permite que un matrimonio mantenga una grata comunicación y que sea una relación agradable. Si tienes celos incontrolables o injustificados, examine cuál es el origen y busque ayuda para superarlos. Le habla Sixto Porras de Enfoque a la Familia.
4: Visite enfoquealafamilia.com.

Muy buenos días, ya estamos aquí iniciando programación Corazón Alegre, esas dos horas de saludos y complacencias, y también para cada uno de ustedes, ¿verdad? Para acompañarle. Para nosotros es un día especial siempre, porque el Señor es quien nos ha regalado este nuevo día, este nuevo respirar, misericordia, bondad y todo lo que Él tiene para nosotros está disponible a través de Cristo Jesús. Así que le damos la bienvenida a este lunes 11 de mayo. Ya puntualizamos 5 minutos después de las 10 de la mañana. Recuerda, estás en Sendas FM 107.3 con sonido estéreo celestial. Noemí Moreno te estará acompañando. Vamos hasta las 12 del mediodía, pero no se me queden a última hora. Ya saben, tienen que reportarse desde temprano para no quedar con temas pendientes. Nuestras líneas telefónicas ya están disponibles: 2772-6534, 8844-1073. Y para cada uno de los que ya están conectaditos y se están reportando, vamos a saludar a Claudia Benavides. Feliz lunes, nos dice. Ya comience, ya se le extraña. Ya comenzamos. Aquí estamos. Como corre camino, pero ya llegamos. También vamos a saludar a Jorge Orozco, también uno de los primeritos que se reporta todas las mañanas. Vamos a estar escuchando el audio para ver qué temita nos quiere pedir en esa mañana. Bueno, ya les di las líneas telefónicas, no se me quede de último. Por favor, saludamos a las personas que están a través de www.radiosendasfm.com. Recuerde, puede pedir sus temas musicales de cualquier género. Nosotros le estamos siempre complaciendo a grandes y pequeños.

Espero que se encuentren bien, ya sea si está laborando en su oficina, en la tienda, pulpería, clínica, si está en el hospital también, donde quiera que usted se encuentre laborando y nos está escuchando, queremos saber de usted, queremos saber cómo les fue este fin de semana. Por cierto, bastante calor. Ya pareciéramos que estábamos en la costa, ¿verdad? De tanto calor que está haciendo. Así que gracias al Señor, pues, por todo lo que Él nos da. Siempre tenemos que ser personas agradecidas.

Hoy tenemos mucha paz, nos dice Claudia. Claro que sí. Él es el que nos da la paz a nosotros. Si no fuera por su Espíritu Santo, si no fuera por su presencia aquí con nosotros, en medio de del caos no tuviéramos esa paz que solo Él sabe darla, no como el mundo, porque el mundo te ofrece una paz momentánea, pasajera. Y Jesús nos da una paz que nunca se acaba. Así que podemos disfrutar, como les digo, de todo lo que Él nos ha dado a través del sacrificio en la cruz y derramar toda su sangre. Nos llevó nuestras enfermedades, nuestras dolencias, sanó todas nuestras, curó todas nuestras heridas. La verdad es que el Señor nos ha regalado tanto y que nosotros tenemos que ser, si no somos agradecidos, miren, no seamos como esos 10 leprosos, ¿verdad? Que lo sanó a los 10 y solo uno regresó. Y la verdad que no podemos ser tan mal agradecidos con todo lo que el Señor nos ha dado. Solo por el hecho de vivir en este hermoso día, ya tenemos una razón. Y también por el hecho de tener esa vida eterna a través de su muerte. Y usted puede decir, pero no tengo nada en mi casa, tengo deudas y todo eso. Pero con todo y eso tiene vida. Y mientras tenga vida, hay esperanza. Y si usted confía plenamente en Él, el Señor va a actuar según nuestra fe también, ¿verdad? Él nos da una fe para que nosotros respondamos a todo lo que Él tiene para nosotros. Así que si Él está en control de su vida, todo va a estar bien.

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1: Señor, alabando, señor. Vamos.
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Hoy estaba sonando la participación de River Arena con el tema Las Cadenas. Esto para complacer a Jorge Orozco, que anda en su taxi número 71, conectadito en los 107.3 en nuestra hermosa ciudad de Matagalpa. Saludamos a todos los que están en los distintos mercados también escuchándonos, laborando desde muy tempranito. A todos ustedes que siempre están con nosotros, les bendecimos y espero que este día sea un día próspero en sus ventas, en sus negocios, en todo lo que estén emprendiendo también. Vamos a saludar también hasta el Mercadito Campesino. No se nos olvida nunca. También vamos a saludar a todos los que se encuentran en la zona central, en todas las tiendas, también nos escuchan bastante por ahí, polideportivo y todo lo que está alrededor del polideportivo. Les saludamos, les bendecimos, saludamos al todo Ginotega, siempre en la frecuencia 107.3, a todas las comunidades también de Ginotega. Les bendecimos, les saludamos y siempre es un placer saber de ustedes, que cómo están por ahí en esa zona. A veces en la montaña gozan de un clima diferente al de la ciudad. Ahorita me imagino que debe estar haciendo más frío que aquí. Estamos, pero miren, asándonos, literal. Nos estamos cociendo, literal. Saludamos a todos los que están en Cebaco y Ciudad Darío en nuestra sintonía, 20 minutos después de las 10.

mejor de la buena música solo sonando aquí en Sendas FM. Así que cuenten cómo la pasaron este fin de semana. Cuídense mucho, por favor, porque de repente estamos como bastante calor ahorita y de repente se viene una brisa. Y eso ya enferma, han enfermo los niños y los adultos mayores también. Hay que cuidarse mucho de todos los cambios climáticos que estamos viendo. Seamos personas sabias también, si sabemos que anda pegando lo que es la gripe, la tos y muchas cosas. Cuidémonos más y fortalezcamos nuestro sistema inmune, tomando todas aquellas cosas que el Señor nos ha dejado para que tomáramos, ¿verdad? No hablando específicamente de pastillas, sino lo que es el ácido, el limón, que es bueno, ¿verdad? Para levantar las defensas. Ya estoy de doctora yo aquí. Vamos a ir a la música, Monte Santo y el tema Fiesta en el Desierto.

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Estamos a 34 minutos después de las 10 de la mañana en este lunes, inicio de semana, bastante fuerte, pegando el calor. Cuídese mucho. Vea que todavía a las personas que andan afectadas de la garganta, todavía hay secuelita ahí que nos impiden a veces hablar bastante. Así que así andamos todavía. Así que si usted me escucha que estoy entrando menos, hablando menos, es por eso, para que no, que me agarre como la tosedera al aire. No quiero, qué oso. (2) 777-265-3488-4010-73. Recuerde que el mensajito de texto tiene que llevar su nombre, de dónde se nos reporta, quién quiere saludar y también qué temites musical quiere escuchar en esta hermosísima mañana. Buena la mañana para secar ropa. ¿Qué les parece a ustedes?

Vamos a saludar a todas las personas que están en www.radiosendasfm.com y están lejos de nuestro país, escuchándonos ahí desde su hogar, y también están laborando, siempre que, obviamente, cada vez que se van es a trabajar, y desde su trabajo nos están sintonizando siempre, y rapidito nos mandan el mensajito de texto. A usted que está ahí escuchándonos, Dios te bendiga grandemente, espero que el Señor siempre, siempre los proteja donde quiera que vayan, donde quiera que estén, a ustedes y a su familia. Nos vamos a seguir complaciendo tema musical, Chris Sterling y en compañía de Miel San Marcos, Santo por Siempre. Este tema es para complacer a Claudia Benavides, que nos escucha desde Huanuca, y saludamos también a su hijito, que siempre está con nosotros conectado.

Anteriormente sonando el Redimido y el tema Ellos, eso es lo más reciente que ha sacado Redimido para que él disfrute de cada uno de nosotros. Y en fin, pues cada uno tiene sus propios gustos, así que mucha gente pues gusta de este género, también de los rancheros, del merengue, de la salsa, del pop, de la alternativa, en fin, de todos los géneros. 46 minutos después de las 10 de la mañana, recuerda, estamos en Corazón Alegre a través de Sendas FM, nuestras líneas telefónicas 2772-6534-8844-1073. Cúbrase del sol, por favor, que ahorita usted sale y a los 5 minutos ya está tostado. No queríamos decirles tostado a los morenos, yo soy tostada, yo soy media tostada. Así que, pero a los que tienen piel blanca normalmente se queman bastante, le daña bastante los rayos ultravioleta. Así que cuídese mucho y si tiene pues bloqueador, echarse bloqueador, porque hasta donde entendemos Sineter dijo que pronosticó toda la semana de mucho calor. Llegamos a 39 grados en esta semana que pasó, así que esta semana va a estar potente también. Está bueno como esa idea al mar de nuevo, ¿verdad? Como que saldría bien un viajecito para irse a bañar. Así que cuídese mucho, es nuestro mayor interés, ¿verdad? Que usted siempre esté bien, usted ama de casa, padre de familia, hijos también, bebés, adultos mayores. Ahora que todos estén bien. Y recordando que también esos cambios climáticos, ¿verdad? Bastantes bruscos, de hecho, bastantes bruscos estos cambios climáticos. Y se van a vivir ese tipo de cosas y mayores y mucho peores. Así que el mundo, pues, como anteriormente les lo estaba diciendo en otras programaciones anteriores, siempre el mundo va a entrar en un cambio radical y total, porque se está preparando para la venida de nuestro Rey de Reyes y Señor de Señores. Así que pongamos mucha mente a eso, pongamos mucha atención de que Cristo vuelve a la tierra, y por eso vemos tantas cosas que están aconteciendo en el mundo, como las guerras, los terremotos, las mareas altas, los maremotos y muchas cosas, ¿verdad? Rumores de guerra, en fin, todas esas señales Él las dejó para que nosotros estuviéramos alerta y no nos tomara por sorpresa. Buenos días, hermana, regálame el tema de Skillet, Awake and Live. Yo soy Hazel. Gracias, dice. Bueno, el número que tengo es de José Santos Martínez, pero me imagino que Hazel. Bueno, voy a estarte buscando el tema. Bienvenido a nuestra programación, porque es primera vez que te reportás. Con mucho gusto, yo te lo programo, no te preocupes. Yo aquí va a estar sonando tu tema musical a esta hora de la mañana. Ya casi 50 minutos después de las 10. Vamos a irnos con más de la música. Con esos dos temas que voy a sonar, cierro la primera hora de Corazón Alegre. Volvemos a las 11 de la mañana, no me le cambie, no se me vaya, por favor, que vamos a seguir hablando de todos estos cambios que van a haber sobre la tierra, porque como les digo, se está preparando. La tierra se está preparando para la venida de Cristo, y Él dejó señales clarísimas de su venida, de su regreso. Así que no me le cambie, volvemos.

0: Ponga sus manos en su corazón, por favor. Ponga sus manos en su corazón. Y míreme por un momento. Estamos tan acostumbrados.
1: A continuación sonando Daniel Calvetti y el tema Un Día Más. Esto para complacer a Belki, que nos escucha desde la Clínica Santa Fe.
0: Para bendecirle, para agradecerle.

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7: 11 de la mañana con 3 minutos.
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9: María, ¿cómo te encuentras hoy?
10: ¿Lista para ser

0: de bendición aprender juntas, Anabel, porque sí. Es lo que me gusta de esto, que nosotros tenemos un diálogo muy amigable, bíblico, para que las que nos están escuchando se sientan con confianza y puedan recibir la palabra de Dios en una forma, aunque simple, Anabel, muy llena de la Biblia. ¿Qué es lo que queremos? Que sea algo que no seamos nosotros, sino el mensaje de Dios.
1: Sí, sabes que he estado reflexionando en ese versículo que tú me recomendaste que me aprendiera, que es Efesios 1:13. Y pensé en lo que hablamos de mis amigos que yo conozco, que ellos anteriormente habían levantado su mano para decir que habían aceptado a Cristo en su vida como su Salvador y luego lo volvían a hacer en otra actividad en la que asistí hace poco. ¿Por qué una y otra vez ellas levantan la mano? ¿Qué puede estar pasando?
0: Bueno, como conferencista de mujeres y discipuladora, te puedo decir que esa pregunta, Anabel, puede tener muchos porqués. Y me gustaría también escuchar tu opinión luego, pero el mayor porcentaje de mujeres con quien yo hablo es porque no ha habido un discipulado. Las personas han recibido a Cristo, escucharon el mensaje y de corazón han entregado esa vida en las manos del Señor. Pero el discipulado no ha estado allí y es muy importante recibir ese discipulado inmediatamente. Cuando tú eres salva, tienes que empezar a llenar esa mente del conocimiento, porque la palabra de Dios, lo que te dirige, ¿quién te dirige?
1: Cuando uno viene por primera vez y reflexiona y acepta a Cristo en su vida y deja que Él sea el quien le guíe, uno tiene que empezar a aprender en quién creyó. O sea, Dios, ajá, pero ¿quién es Dios?
0: Así es.
1: ¿Qué necesito saber yo para estar segura de que soy salva?
0: Bueno, una de las cosas, y volvemos otra vez, es entender bien la gracia. Pero, ¿cómo tú sabes?
1: ¿Qué es gracia?
0: Eso, ¿cómo tú sabes qué es la gracia? Si tú no tienes al lado a alguien que esté haciendo contigo un discipulado activo. Y eso es una de las cosas en que todo cristiano debe de hacer. La gracia de Dios está definida en la palabra de Dios como un regalo que tú no mereces y que Jesucristo te da. Está allí, listo. Solo que tú tienes que oírlo y creerlo de corazón. Para repetir a las que estamos oyendo, estamos trabajando con el versículo en Efesios 1:13.
1: María, entonces me gustaría que siguiéramos conversando de qué más necesito yo para estar segura de lo que Jesús hizo por mí y que yo nunca lo olvide.
0: Amén. Recuerda la gracia de Dios.
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Y aquí estamos de regreso en Corazón Alegre, segunda hora. Vamos hasta el mediodía, lunes 11 de mayo, iniciando esta semana calurosa en nuestra ciudad. Siempre nos caracterizamos por ser una de las ciudades más heladitas, pero hoy no tenemos ese título hoy. Y no sé si no tenga cómo estará, a lo mejor un poquito más caliente también. 9 minutos después de las 11 de la mañana, Noemí Moreno te sigue acompañando. Gracias a todos los que han hecho su reporte en nuestras líneas telefónicas 277-265-34-88-44-1073. Y nos vamos a leer los reportes. Vamos a saludar a, vamos hasta el barrio El Tambor, a Jackson Zelaya, que se nos estaba reportando ahí con su audio. Él quiere saludar a Kelvin Santiago Parajón González, que ayer estuvo de cumpleaños, así que la pasaron bien, me imagino, y comiendo bastante. Hasta el barrio El Tambor se nos van estos saludos, son fieles oyentes. De eso somos testigos. Siempre ellos se nos están reportando de este barrio, El Tambor. Así que saluditos a ustedes, Kelvin. Kelvin Parajón también. Dios te bendiga grandemente. Espero le haya pasado muy, muy bien en compañía de tus seres queridos. Otro año más de vida que el Señor te ha regalado. Que Jehová te bendiga y te guarde. Y me está pidiendo el tema del Pozo a la Peña de Elías Worship, que va a estar sonando. También vamos a enviar saludos. Vamos a ver por acá. José Santos Martínez también, que ya hizo su reporte a nuestra programación, dice bendiciones para ti, también para ustedes, muchas bendiciones también, con mucho gusto le vamos a estar complaciendo. Belki conectada desde la Clínica Santa Fe, y sonaba el tema de Daniel Calvete, Un Día Más, para complacerle. Hola, nueve bendiciones, saludos a todas las maestras de escuela dominical de la Iglesia Luz y Fe. Con el canto Tengo Paz de los Heraldos del Rey. Y sí, a tomar mucha agua para evitar subidas de presión. Y más a los viejitos, ¿verdad? Más a los viejitos. La agüita hace que, bueno, la garganta pues la limpia bastante. Y también hay que mantenerse hidratado. Mire que ese sol sí ahorita lo deshidrata, pero haz rápido a uno, ¿verdad? Ya me parezco a Rango, no sé si han visto la película, pero es una película animada, son muñecos, ¿verdad? A mí me gustan los muñecos. Entonces cuando se expone, él es una iguana, creo que es una iguana, no sé. Pero cuando se expone al calor abrasador, ¿verdad? A él se le cae toda la piel seca, entonces así estamos nosotros. Ser que se nos caiga toda esa piel seca por semejante calor. Buenos días, bendiciones, saludos a todos los radioescuchas, saludos para ti en cabina, te felicito, muy buen programa, Dios te bendiga, gracias. A David Candia desde Costa Rica, saludándonos en esta hermosa mañana, gracias, bienvenido a nuestra programación. Y qué alegre, ¿verdad? Que se reportó temprano, está temprano todavía. Bueno, nos vamos a complacer temas musicales, vamos a irnos con los Heraldos del Rey, Tengo Paz. Esto para complacer a Keila Zapata, una de nuestras, parte de nuestro staff, ¿verdad? Ella es de Corazón Chiquito, presente aquí en Corazón Alegre. Saludando a todas las maestras por ahí de Escolita Dominical de la Iglesia Lucifer. Y después nos vamos con el tema del Pozo a la Peña para complacer a Jackson Zelaya, que hizo su reporte desde el barrio El Tambor.

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1: A 24 minutos después de las 11 de la mañana, sonando Alex Zurdo y el tema Cierra la Puerta.

Nos vamos con más reportes a esta hora de la mañana. Nos dice mi estimada Noemí, un saludo y muchísimas bendiciones para usted y todo el staff de Radio Sendas y a cada radio escucha. Muchas gracias a Araí Vado, como siempre, ella conectadita, siempre escuchando. Espero que se encuentren bien en su casita también, ahí en Huanuca. Desde ahí se nos reporta a esta hora de la mañana. Ahorita bajó un poquito el sol, estamos contentos por eso, estamos disfrutando de un airecito rico, heladito en esta ciudad. Y usted que anda ahí afuera, bueno, tome bastante agüita, refresco natural preferiblemente. Hay que cuidarse, y más si pasamos de los 70 años, todavía más, hay que cuidarse para que duremos mucho, para lo que son los hijos, los nietos, los bisnietos, los tataranietos. En fin, ¿verdad? Espero que el Señor siempre nos regale muchos años de vida. Y recordando eso, el primer mandamiento con promesa es: honra a tu padre y tu madre para que los días en la tierra se alarguen. Así que siempre tengamos muy presente la honra a nuestros padres, porque el Señor se complace en esto, en la obediencia. Él se alegra cuando sus hijos lo obedecemos, y Él recompensa a aquellos, ¿verdad?, que honran a sus padres.

0: No, no, no, no. Dice Claudia, solo café soy. Sí, sí, ¿verdad? No, no, ya, no, ya sea mentirosa ahí como Pinocho. Sí, tomo bastante café, bastante, pero ya, ya tengo mi vasito de agua al lado. Ya lo tengo y no es mentira. Ahí está. La agüita de la que me ha ayudado bastante a aclarar mucho la garganta. Ustedes saben cómo he andado. Ustedes han sido los testigos de cómo he andado. Así que con todo y eso, ¿verdad? Con todo y esa limitación, estamos bien. Gracias al Señor. Ya vamos mejorando con agüita. Agüita de coco, agüita de coco. Bueno, la agüita de coco es bueno para los parásitos. Y es buena para la presión también. Así que tomemos agüita, en serio, tomemos agüita, yo estoy tomando más agüita, también me ha ayudado mucho, así que para que no se deshidrate, así como les dije, como el muñequito, ¿verdad? Que tira los pellejos ahí de la piel, así andamos nosotros volando los cascarones por todos lados. 31 minutos después de las 11 de la mañana, aquí en Corazón Alegre, seguimos contentos de estar compartiendo con cada uno de ustedes, los que se reportan, los que están laborando, los que están en su casita también con nosotros. Claudia siempre, siempre está contenta de estar compartiendo todas las mañanas con nosotros. Saluditos, Claudia y Saraí también, que se encuentran en el mismo barrio. Y nos vamos con más música y volvemos. Cumbia de mi libertad.
1: ¿Escuchas eso?

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Ya puntualizamos 38 minutos después de las 11 de la mañana. Seguimos hablando un poco sobre las señales del fin. Recuerden que Jesucristo no nos dijo específicamente el día y la hora que Él regresaba. Eso nadie lo sabe. Nadie lo sabe, solo mi Padre que está en los cielos, Él nos dijo. Pero sí dejó señales. Y a estas señales son las que debemos poner mucha atención. Por eso nos invita a velar y orar en todo tiempo. Y no solo por peticiones personales, porque a veces nosotros tomamos la oración como solo para peticiones personales. Señor, sáname, provéeme. Y bueno, y la vamos tomando ahí como para ir escalando en la vida, como para pues, que la economía se mejore, haya salud, prosperidad y todo. Pero que no está mal, está bien. Pero la oración también es buscar al Señor para alinearnos a sus propósitos, a sus planes sobre la faz de la tierra. ¿Qué buscaba? ¿Qué busca el Señor en una iglesia cuando Él regrese? Entonces, ¿qué debería estar haciendo la iglesia de Cristo, que somos cada uno de nosotros, antes de su venida? Y recuerdo Juan el Bautista. Juan el Bautista fue uno de los precursores, el que iba adelante para preparar el camino para Jesús. Antes de que viniera a la tierra Jesús, antes que naciera, Juan el Bautista proclamaba el arrepentimiento. Ese es el verdadero evangelio, ¿verdad? El arrepentimiento, porque el reino de los cielos se ha acercado. Y Juan el Bautista proclamaba a Jesús, vendría el mayor que él, que no era digno ni de desatarle la correa de sus sandalias. Y proclamaba este mensaje, ¿verdad? De arrepentimiento, de volverse a Dios con todo el corazón, de dejar todo pecado que inhibe, ¿verdad?, la presencia de Dios en nuestra vida. Así como lo decía Alex Zurdo, cierra la puerta a todo aquello que te hace pecar, cierra la puerta a aquellas cosas que te están alejando de Dios. Y la sociedad de hoy, específicamente hoy, ¿verdad?, que la maldad se está aumentando. Nadie quiere esforzarse ya, nadie quiere seguir una vida íntegra, una vida de santidad. Y al fin y al cabo, esa es la verdadera libertad del ser humano, vivir para el Señor. Si usted vive completamente para el Señor, verá que ahí está la verdadera felicidad, gozo, paz, ¿verdad? Que necesitamos en esta vida. Así que invitamos, ¿verdad? Es el mismo mensaje, no ha cambiado, el Evangelio no ha cambiado. Es el mismo mensaje, arrepiéntanse porque el reino de los cielos se ha acercado. Y nosotros hemos cometido pecado delante de Dios. Todos los días somos pecadores, recuerde eso. Por eso Cristo vino a padecer por cada uno, a limpiarnos de todos nuestros pecados. Y nosotros, en obediencia a su palabra, tenemos que caminar en integridad, en santidad. Entre más íntegro usted camine y más santo, ¿verdad? Y la palabra santidad no es que va a estar como un santo, ¿verdad?, así con sus manos para arriba. No es eso. La palabra santidad significa apartarse del mundo, de todo aquello que corrompe, lo que es puro, lo que es bueno, lo que es de buen nombre, dice su palabra, de todo aquello que te puede manchar la vestidura, el pecado específicamente, apartarse de todo eso. Y lastimosamente nos gusta hacer lo malo, nos gusta. Entonces negarse a uno mismo tiene que ver mucho con seguir a Cristo. Nos negamos a nosotros mismos y seguimos a Cristo en obediencia. Y es ahí donde radica, como les dije, la verdadera libertad.

Bueno, recta final de nuestra programación aquí en Corazón Alegre, hoy lunes 11 de mayo, este mayo que se celebra mucho a la mujer, a las madres específicamente, y yo creo que celebra mucho a los padres también. Los padres tienen un papel importantísimo dentro del hogar, de hecho es un papel principal, ya como sacerdotes de su casa. El sacerdote tiene la obligación de guiar a su familia hacia el Señor, así que hay hombres que se merecen ser celebrados también, ¿verdad? Porque toman su papel muy en serio, son temerosos de Dios, íntegros, que buscan agradar al Señor, así que yo, en mi opinión, siempre hay que celebrar a los padres también, igual que a las madres, ¿ya? Que no se nos queden atrás los padres también. Entonces este mes se celebra mucho, así que mientras nosotros tengamos a nuestra mamá, honrémosla en vida, ¿verdad? Que no se nos queden esos recuerdos de decir, esos pensamientos de decir, hubiera hecho esto, hubiera hecho aquello. No se quede pensándolo, hágalo. Mientras usted tenga a su madrecita viva, hágalo en vida, hágalo, honrela. Hónrela de todas las maneras habidas y por haber, a su mamá, a su papá, cuídenlos mucho, ¿verdad? Para aquellos papás que ya están ancianitos ahí y ya les queda poquito tiempo, así que cuídenlos, ámelos hasta el final, muestre su amor, ¿verdad? Si ellos no son cristianos, muestre el amor de Cristo en su vida, honrándolo a ellos, para que ellos puedan también ver todo esto y puedan venir al arrepentimiento. Imagínense, ¿qué mayor regalo le podemos dar que el evangelio a nuestros familiares que lo necesitan? Mire, ese mundo necesita a Cristo, necesita el evangelio urgentemente. Hay millones y millones de personas que están falleciendo, están muriendo muy rápido, y se están yendo sin Cristo. Es necesario que la iglesia, nosotros que tenemos el mensaje, podamos proclamarlo, podamos hablarlo sin temor ni temblor. Entonces, momento que nosotros nos levantemos en el nombre de Cristo Jesús. Ya con eso me voy, con esa breve reflexión, me voy. El día de mañana estaremos nuevamente con ustedes a partir de las 10 de la mañana. Recuerden, tienen una cita aquí en Sendas FM, en los 107.3 de Consolido Estéreo Celestial, y aquí en Corazón Alegre. Noemí Moreno se despide. Gracias por cada uno de sus reportes. Gracias por su compañía. Cuídense mucho, por favor, porque los queremos tener mañana. Chao, chao.

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2: 12 del mediodía, con 7 minutos.

0: quiero hablarles tiene que ver con la gloria de Dios, la gloria de Dios restaurada. Pero antes de que sea restaurada, en el 2020 el Señor me habló de que iba a restaurar su gloria. Me dijo: una nueva asignación yo te doy, que tiene que ver con restaurar la presencia, la gloria de Dios en la iglesia. Y me dijo: pero antes de que eso ocurra, voy a restaurar el temor de Dios. Dios va a restaurar el temor de Dios en la iglesia. Cuando el temor de Dios no está en una persona, usted no se siente mal pecando. Cuando el temor de Dios no está, usted tiene una vida sin restricciones. Usted tiene una vida y vive sin ley. Cuando el temor de Dios se va de una persona, es fácil mentir y no sentirse mal. Es fácil pecar y no sentirse mal. Ya su conciencia ya está cerrada, cauterizada, y ya el temor de Dios es lo que nos ayuda a restringir el mal. Voy a orar para que Dios abra sus ojos. Este tópico no se puede entender en la carne. Especialmente si usted ha perdido el temor de Dios, va a ser muy difícil entenderlo. Pero si es en el Espíritu, usted lo va a poder entender. Padre, en el nombre de Jesús, abre los ojos de este pueblo para que puedan entender la dimensión de tu gloria, y que sea tu gloria la que cause este impacto en sus corazones, de que conozcan al Dios que servimos, es santo y todopoderoso. Revela, Señor, tu palabra, y revela este aspecto de tu presencia, de tu aspecto, de tu Espíritu Santo, el temor de Dios. Abre los ojos y quita la venda de todo este pueblo para que puedan ver, en el nombre de Jesús. Amén. En el 2020 Dios me habló del temor de Dios, del respeto a Dios, etc. Y el temor de Dios tiene que ver para sostener la presencia de Dios en un lugar. La presencia de Dios puede estar en un servicio, pero no siempre puede ser sostenida. Tiene que haber un respeto, tiene que haber una reverencia. ¿Qué es lo que es el temor de Dios? Primero, el temor de Dios es respetar, venerar, valorar, reverenciar, estimar, temblar, honrar, adorar, estar en el temor de Él, amarlo, adorarlo más que a nadie. De acuerdo al libro de Hebreos 12, 28 y 29, el temor de Dios es más que simplemente el respeto a Dios. El temor de Dios es bien grande. Mire lo que dice: recibiendo nosotros un reino inconmovible, y por medio de ella sirvamos a Dios, agradándole con temor y reverencia. Significa que el temor y la reverencia son dos cosas. El temor de Dios es más que simplemente respetar y honrar a Dios. Eso es una gran parte. El temor de Dios es odiar lo que Dios odia y amar lo que Dios ama. Proverbios capítulo 8, verso 13. El temor de Jehová es ¿qué? Aborrecer el mal. No dice tolerarlo. No dice tolerarlo. Dice aborrecerlo. ¿Qué es lo que Dios aborrece? La soberbia, la arrogancia, el camino, el mal camino, la boca perversa. Aborrezco. El temor de Dios, la reverencia, el respeto, no solamente reverencia, valorar a Dios, estimar a Dios, honrar a Dios, sino también es odiar lo que Dios odia y amar lo que Dios ama. No podemos odiar lo que Él ama. Y no podemos amar lo que Dios odia. Dios ama a los pecadores. Él odia su pecado, no a los pecadores. ¿Qué significa? Que hay gente que dice: yo odio a esos pecadores. No, usted no puede odiar ni a los pecadores. ¿Por qué? Porque Dios no los odia. Dios odia al pecado que comete. Puedes amar a Dios, pero no temerle. Usted puede amar a Dios. Jim Baker era un evangelista que tenía el programa de televisión más visto de Estados Unidos, cristiano. Y empezó a vender cosas en la televisión, y dentro de ellas apartamentos. Llamaban y empezó a comprar apartamentos. Fueron casi 29 millones de dólares que la gente compró en apartamentos, en casa, etc. Al final se le cayó todo. Y vinieron las demandas, y no solo las demandas, vino el gobierno. Y ese programa perdió toda su audiencia, perdió todo, y lo llevaron preso. Y cuando le preguntaron y le dijeron, Jim Baker, ¿cuándo fue que perdiste el primer amor o el amor por Dios? Y él contestó, yo nunca perdí el amor a Dios. Yo sigo amando a Dios. Dijo, lo que perdí fue el temor a Dios. En otras palabras, Abraham, Dios le dice, preséntame a tu hijo, tu único hijo. El hijo que esperó 25 años. Y después le dijo, dámelo por favor, sacrifícamelo. Entonces dice que Abraham se levantó de mañana y dijo, vamos a sacrificarlo. Y ya cuando iba a matarlo, Dios le dijo, para, ahora sé que me temes. No le dijo, ahora sé que me amas. Hay mucha gente aquí en la iglesia que ama a Dios, pero no teme a Dios. Si tú temieras a Dios, no te estuvieras dando cranque tú mismo. Aleluya. Si tú temieras a Dios, no sembraras discordia entre los hermanos. Si tú temieras a Dios, no estuvieras emborrachándote. ¿Amas a Dios? Sí, amas a Dios. Pero Dios no tolera el mal, Dios lo odia. Hay una gran corrupción moral porque el temor de Dios se perdió. Predicadores famosos que cayeron, millones de creyentes alrededor del mundo, aman a Dios, pero no temen a Dios. Vamos a ponerle de esta forma, mucho predicador, si yo no temo a Dios, yo predico lo que yo no vivo. Si yo temo a Dios, yo tengo que vivir lo que yo predico. Es un tópico muy confrontador. Dios me confrontó a mí. Y si Dios me confrontó a mí, lo va a confrontar a usted. La presencia de Dios no puede estar en una persona o en un lugar donde tolera el mal. Usted no vino a ser entretenido. Usted vino a ser enfrentado. Usted vino aquí a ser confrontado. El temor de Dios es el respeto, la reverencia, el valor que nosotros le tenemos a Dios. ¿Y cómo se muestra? Obedecer a Dios. ¿Y para qué es el temor de Dios? Éxodo capítulo 20, el versículo 20. El temor de Dios le fue dado al cristiano. Y Moisés respondió al pueblo, no temáis, porque para probaros vino Dios. Y para que su temor esté delante de nosotros. ¿Se contradice? No teman. No, lo que él está hablando es lo que no es el respeto y el temor a Dios. El temor y el respeto a Dios no es tener miedo de Dios. No es tener pánico de Dios. Porque Dios quiere que estemos cerca de Él. El temor de Dios no es estar lejos de Dios, sino cuando habla y dice Moisés, no temáis, está hablando del miedo, del pánico. Pero acá dice, pero Dios los trajo para probar si ustedes le temen. Entonces se contradice, no, porque el temor es para probar si usted respeta y si usted reverencia a Dios. Yo no puedo mentir de acá del púlpito. Yo no puedo exagerar del púlpito porque temo a Dios. Entonces el temor de Dios le fue dado, dice, para que no pequéis. El temor, el respeto, la reverencia, el valor a Dios y por Dios se fue. La persona peca fácilmente. La persona no tiene restricciones. La persona no tiene límites. Es una persona que vive sin control, sin ley. Unas estadísticas de lo que pasa cuando el temor de Dios se va de la iglesia o se va de una persona. La asistencia bajó en la iglesia 16. 74% de los adultos americanos no han crecido espiritualmente. Desde 2000 hay 21 millones de americanos que se apartaron de la fe. Ahora, usted no se aparta de la fe simplemente porque alguien lo ofendió en la iglesia. Pero cuando no hay nada que lo pare de pecar, va a ser fácil usted hacer el mal. Va a ser fácil mentir. Va a ser fácil hacer cosas malas. Entonces dice, para que no pequéis. Ahora, de cada uno de esos americanos, 21 millones de personas ya nos están congregando. ¿Y por qué razón nos están congregando? Muy simple. Dice la Biblia, no os dejéis de congregar. Hebreos capítulo 10, versos 25 y 26. El temor de Dios, a la vez que restringe el mal en nosotros, hacer lo malo, también te motiva a obedecer la palabra. Cuando una persona oye la palabra y la obedece, es porque el temor de Dios, el respeto a Dios, dice, yo tengo que obedecer esto. Si no se congregan, es porque esa persona perdió el temor de Dios. Ya perdió el respeto. Ahora, cuando la persona pierde el respeto, esto va guindo abajo. Una vez que el temor de Dios se le ha quitado, lo próximo es que ahora no va a tener restricciones. Nada lo restringe de hablar engaño, de hablar mentira. Si usted no le habla a su hermano, la Biblia dice que usted es un homicida. La Biblia dice que el que odia a su hermano es un homicida. ¿Cómo le vas a negar el saludo a un hermano? El temor de Dios se te fue.
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2: 12 del mediodía con 19 minutos.
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1: Pídeme y te daré por herencia las naciones y por posesión tuya los confines de la tierra, dice el Señor. ¿Cuánto vamos a conquistar? ¡Oh, amén! 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Vamos a venir también con gozo, declarando a las ciudades que Cristo es el Rey de Paz.

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2: 12 del mediodía con 30 minutos.
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1: El segundo libro de Samuel, capítulo 1. Después de la muerte de Saúl, David regresó de su victoria sobre los amalecitas y pasó 2 días en Siclag. Al tercer día, llegó un hombre del campamento del ejército de Saúl con sus ropas rasgadas y polvo sobre la cabeza en señal de duelo. El hombre cayó al suelo y se postró delante de David con profundo respeto.
2: ¿De dónde vienes?
3: Me escapé del campamento israelita.
2: ¿Qué sucedió? Cuéntame lo que pasó en la batalla.
3: Todo nuestro ejército huyó de la batalla. Murieron muchos hombres. Saúl y su hijo Jonatán también están muertos.
4: ¿Cómo sabes que Saúl y Jonatán están muertos?
1: El hombre respondió:
3: sucedió que yo estaba en el monte Gilboa, y allí estaba Saúl, apoyado en su lanza, mientras se acercaban los enemigos en sus carros de guerra. Cuando se dio vuelta y me vio, me gritó que me acercara a él. ¿Qué quiere que haga?, le pregunté. Y él me contestó: ¿quién eres? Le respondí: soy una amalecita. Entonces me suplicó: ven aquí y sácame de mi sufrimiento, porque el dolor es terrible y quiero morir. De modo que lo maté, porque me di cuenta de que no iba a vivir. Luego tomé su corona y su brazalete y se los he traído a usted, mi señor.
1: Al escuchar las noticias, David y sus hombres rasgaron sus ropas en señal de dolor. Hicieron duelo, lloraron y ayunaron todo el día por Saúl y su hijo Jonatán, también por el ejército del Señor y por la nación de Israel, porque ese día habían muerto a espada. Luego David le dijo al joven que trajo la noticia:
2: ¿de dónde eres?
3: Soy un extranjero, una amalecita que vive en su tierra.
2: ¿Y cómo no tuviste temor de matar al ungido del Señor?
1: Entonces le ordenó a uno de sus hombres:
4: ¡mátalo!
1: Enseguida el hombre le clavó su espada a la amalecita y lo mató. Y David dijo:
2: te condenaste a ti mismo al confesar que mataste al ungido del Señor.
1: David compuso un canto fúnebre por Saúl y Jonatán y ordenó que se lo enseñaran al pueblo de Judá. Es conocido como el Cántico del Arco y está registrado en el libro de Jaser.
4: Oh Israel, tu orgullo y tu alegría yacen muertos en las colinas. Oh, cómo han caído los héroes poderosos. No lo anuncien en Gat, ni lo proclamen en las calles de Ascalón, o las hijas de los filisteos se alegrarán y los paganos se reirán con aires de triunfo. Oh montes de Gilboa, que no caiga sobre ustedes lluvia ni rocío, ni haya campos fructíferos que produzcan ofrendas de grano. Pues fue allí donde se contaminó el escudo de los héroes poderosos. El escudo de Saúl ya no será ungido con aceite. El arco de Jonatán era potente, y la espada de Saúl realizó su trabajo mortífero. Derramaron la sangre de sus enemigos y atravesaron a muchos héroes poderosos. ¡Cuán amados y agradables fueron Saúl y Jonatán! Estuvieron juntos en la vida y en la muerte. Eran más rápidos que las águilas, más fuertes que leones. Oh, mujeres de Israel, lloren por Saúl, porque él las vistió con lujosas ropas escarlatas, con prendas adornadas de oro. Oh, cómo han caído los héroes poderosos en batalla. Jonatán yace muerto en las colinas. ¡Cómo lloro por ti, Jonatán, hermano mío! ¡Oh, cuánto te amaba! Tu amor por mí fue profundo, más profundo que el amor de las mujeres. ¡Oh, cómo han caído los héroes poderosos, despojados de sus armas! ¡Yacen muertos!
5: Bendito sea el nombre del Señor. Hoy, amados y amadas de Dios, damos inicio al segundo libro de Samuel. Decíamos que este libro es continuidad del libro primero, tanto en el orden cronológico como en el orden secuencial de los acontecimientos. Alabado sea el Señor. Decíamos que inicialmente, o cuando fue escrito el libro de Samuel, era uno solo. La división se hizo en primero y segundo de Samuel por razones de estudio, pero el relato es uno solo. ¿Cómo termina el primer libro de Samuel? Con la muerte de Saúl y de sus hijos, incluidos Jonatán, el mejor amigo de David. Y el capítulo primero del segundo libro de Samuel inicia con esa noticia, cuando David se entera de la muerte de Saúl, del rey Saúl, y de su amigo Jonatán. Dice la palabra: aconteció que después de la muerte de Saúl, cuando David había vuelto de la derrota de los amalequitas, David se quedó 2 días en Siclag. Y al tercer día, he aquí que un hombre vino del campamento de Saúl, es decir, de los que andaban en la batalla, con su ropa rasgada y tierra sobre su cabeza. Al llegar a David, se postró en tierra e hizo reverencia. ¿Por qué se postra en tierra? Porque hace reverencia, porque sabe que está ante el futuro rey de la nación. Y no es una actitud de respeto precisamente, casi que diríamos que es una actitud de adulación. Bueno, y dice el versículo 13, que David le preguntó: ¿de dónde vienes? Y él respondió: me he escapado del campamento de Israel. O sea, me he escapado del campamento de Israel, ya significa, ¿verdad?, que el ejército fue derrotado. David le preguntó: ¿qué ha acontecido? Dímelo, por favor, ¿verdad? Porque David quiere saber qué es lo que ha pasado, ¿verdad? Él sabe que su país está en guerra. Y el hombre respondió: el pueblo ha huido de la batalla. Muchos del pueblo también han caído y han muerto. Saúl y su hijo Jonatán también han muerto. Tremenda noticia, ¿verdad? Dice la palabra que David dijo al joven que le informaba: ¿cómo sabes que Saúl y su hijo Jonatán han muerto? Y el joven que le informaba le respondió, mire lo que responde: me encontré por casualidad en el monte Gilboa, y he aquí que Saúl estaba apoyado sobre su lanza y que los carros y los jinetes lo alcanzaban. Entonces Saúl miró hacia atrás y me vio y me llamó. Yo dije: me aquí. Este relato no es cierto. Este muchacho está contando una mentira, y vamos a ver por qué. Dice la palabra que le continúa diciendo a David: el rey Saúl me preguntó, ¿quién eres tú? Le respondí, soy un amalequita o amalecita. Y me dijo, por favor, ponte a mi lado y mátame, porque la agonía se ha apoderado de mí, pero mi vida está todavía en mí. Es decir, me estoy muriendo y te pido que me mates. Entonces, le dice, me puse a su lado y lo maté, porque sabía que él no podría vivir después de su caída. Después tomé la diadema que tenía en su cabeza, es decir, su corona de rey, ¿verdad? Porque los reyes iban a la guerra identificados con su corona. Y tomé el brazalete que llevaba en su brazo y lo he traído aquí a mi señor. Mire que el relato es mentira, porque Saúl, a quien le dijo mátame, fue a su escudero. Su escudero no se atrevió a matarlo y el rey se mató. Él solo. Y el escudero, ¿qué hizo? Murió junto a su rey. Ese es el relato bíblico. Y este muchacho le dice a David, yo lo maté. Y aquí te traigo su corona y su brazalete. Se da cuenta que está queriendo congraciarse a través de una mentira, a través de un falso relato, ante el hombre que él sabe que será el futuro rey. ¿Cuál es la reacción de David ante esta noticia? Dice el versículo 11, entonces David, agarrando sus vestiduras, las rasgó. Lo mismo hicieron todos los hombres que estaban con él. Esta era una señal de dolor, era una señal de luto. Porque si incluso habían dado muerte a Saúl y al principal sucesor de esa monarquía, que era Jonatán, significa que el ejército había sido barrido. La nación había tenido una derrota total en esa guerra. Y por esa razón, ellos rasgan sus vestiduras. Y dice el versículo 12 que hicieron duelo, lloraron y ayunaron hasta el anochecer por Saúl y por su hijo Jonatán, por el pueblo del Señor y por la casa de Israel, porque habían caído a espada. Ahora, cuando dice aquí la palabra ayunaron por Saúl, no quiere decir que estaban ayunando a favor de Saúl. Saúl estaba muerto. O sea, ayunaron es que dejaron de comer. O sea, el luto fue total. Y dice la palabra en el versículo 13, después David preguntó al joven que le informaba, ¿verdad? Ya cuando David ha pasado el impacto de la noticia, él decide aclarar, ¿verdad?, lo que el mensajero le está diciendo. Le dice al muchacho, ¿de dónde eres tú? Él respondió, soy hijo de un extranjero, de un amalequita. Le dijo David, ¿cómo no tuviste temor de extender tu mano para destruir al ungido del Señor? Les, ajá. ¿Y cómo es eso que mataste al rey de Israel? ¿Cómo es eso que mataste a Saúl? Este muchacho estaba esperando un premio, pero la reacción de David le debe haber sorprendido, porque lo cuestiona y le dice, ¿cómo es que lo mataste? Entonces David llamó a uno de los jóvenes de su ejército y le dijo, acércate y mátalo. Mire a dónde lo llevó una mentira tan delicada. David considera que está frente al asesino del rey de Israel y ordena que lo ejecute. Y dice la palabra que allí murió este soldado de origen amalequita. Y David le dijo, tu sangre caiga sobre tu cabeza, porque tu propia boca ha atestiguado contra ti al decir, yo maté al ungido del Señor. Así lo llamaba David. Y no estaba equivocado al llamarlo así, porque verdaderamente Saúl había llegado a ser rey mediante ungimiento de un profeta. ¿Cuál es entonces la reacción emocional y espiritual de David? En este cántico, que es un lamento de David, seguimos conociendo su corazón, porque recuerda, Dios le dijo al profeta Samuel: no te guíes porque Aminadab es un hombre alto. No, no, no. Yo no veo la apariencia, yo veo el corazón. ¿Qué es lo que va a brotar del corazón de David? ¿Se va a alegrar por la muerte de su enemigo, del hombre que lo tiene huyendo en territorio filisteo, por quien ha pasado tanta amargura y tantas tristezas? ¿Se va a alegrar? Veamos qué se nos relata en este cántico. Y dice la palabra que David entonó este lamento por Saúl y por su hijo Jonatán. Mire, tendría sentido que él llore a Jonatán, porque era su amigo. Pero no tendría sentido que llorara por Saúl. Pero él llora por lo que Saúl representa. Es el rey. Él llora por la forma en que Saúl ha muerto. Él llora por el triste final que tuvo un hombre empecinado en hacer el mal. Y dice la palabra en el versículo 18: y mandó que enseñaran a los hijos de Judá el canto del arco, así se llamaba. He aquí que está escrito en el libro de Jaser. Ese libro no llegó a nuestras manos, no era necesario. Nos llega el cántico y nos llega el relato de quien escribió esta historia. ¿Qué decía el canto del arco escrito por David? Era como un salmo, al estilo de los salmos. Decía de esta manera, iniciaba así: el esplendor, oh Israel, ha perecido sobre tus montes. ¿Cómo han caído los valientes? Lo han anunciado en Gad. O más bien, no lo anuncien en Gad, ni den las nuevas en las calles de Ascalón. No sea que se alegren las hijas de los filisteos, no sea que se regocijen las hijas de los incircuncisos. Alabado sea el Señor. Está hablando de que el ejército de la nación donde él está viviendo ha derrotado por completo a su nación. Y él dice: que no lo anuncien, que no lo celebren. Y dice el versículo 21, o montes de Gilboa, recuerda, uno de los lugares de la batalla. O montes, dice, de Gilboa, ni rocío ni lluvia haya sobre ustedes, ni sean campos de ofrendas, porque allí fue profanado el escudo de los valientes, el escudo de Saúl, como si no hubiera sido ungido con aceite. Él dice, ¿cómo un hombre ungido terminó así? Y esta parte es la más dolorosa de su cántico, donde él dice, el arco de Jonatán jamás volvía sin la sangre de los muertos y sin la grasa de los valientes. Tampoco volvía vacía la espada de Saúl. Él reconoce que Jonatán era un guerrero implacable, pero que Saúl también lo era. Es tremendo ver cómo él es capaz de reconocer las virtudes y el valor, no solo de su amigo Jonatán, sino también de su padre, del rey Saúl, que tanto daño le hizo a David. Continúa el cántico. Saúl y Jonatán, amados y amables en su vida, tampoco en su muerte fueron separados. Eran más veloces que las águilas, eran más fuertes que los leones. Él dice, nunca padre e hijo se separaron. Versículo 24, oh hijas de Israel, lloren por Saúl, quien las vestía de escarlata y cosas refinadas y ponía adornos de oro en sus vestidos. Trata de que sea recordado lo bueno que hizo aquel hombre que había sido muerto en un campo de batalla. Versículo 25, cómo han caído los valientes en medio de la batalla. Jonatán ha perecido sobre sus montes. Su gran amigo, ¿verdad?, con quien él había hecho pacto, el muchacho que se había expuesto, el príncipe que se había expuesto para salvar la vida de David, haciéndolo huir, advirtiéndole que huyera de la ira de su padre, el que había tratado de persuadir a su padre que dejara de perseguir a David, ahora había perecido. Él dice, Jonatán ha perecido sobre sus montes. Angustia tengo por ti, hermano mío, Jonatán, que me fuiste muy querido. Más maravilloso fue para mí tu amor que el amor de las mujeres. Mire qué tremendo, qué fuerza en esa amistad. Él dice, yo amé a este amigo con un amor más grande, más fuerte y más firme que el amor con el que me puede atraer una mujer. Y mire, aquí no estamos hablando de cosas raras. No, aquí no estamos hablando de cosas que la palabra de Dios censura. Aquí estamos hablando del fuerte lazo de dos amigos que se amaron hasta que uno de ellos pereció en el campo de batalla. Y él confiesa cuánto amaba él a Jonatán, su amigo el hijo del rey. Y concluye este cántico donde concluye el capítulo. Concluye diciendo cómo han caído los valientes y se han perdido las armas de guerra. ¿Por qué él dice se han perdido las armas de guerra? No está pensando en espadas, no están pensando en que se llevaron el escudo del rey Saúl de trofeo. Está pensando en los soldados, está pensando en los que iban al campo de batalla. Así inicia, amados y amadas del Señor, el segundo libro de Samuel. Cuando David se entera de la muerte de Saúl y del sucesor de su hijo, con un canto, con un poema, con un acorde de dolor. Interesante saber que él hizo a posterioridad que este cántico fuera conocido por las generaciones de Judá, de donde él provenía, que este cántico tenía un nombre, se llamaba el Canto del Arco, y que estuvo en un libro que probablemente fue leído y estudiado por quien escribiese el libro de Samuel, o la continuidad, ¿verdad?, de lo que escribió el profeta Samuel, porque las primeras partes de este libro fueron escritas por el profeta Samuel. Después, lo que continúa del relato se le atribuye, pues, a los otros profetas, como a Gad, por ejemplo, o al profeta Natán. Bien, amados de Dios, entonces, ¿qué es lo que hizo David? No celebró la muerte de Saúl. Esto habla de un corazón bien sano. Creo que hay algo bien raro y bien extraño en alegrarse de la muerte de alguien. No sé qué cosa mala, cómo puede estar dañado el corazón de una persona para alegrarse de la muerte de alguien. Para que una sociedad se alegre de la muerte de alguien, creo que tiene que haber algo enfermo en el corazón. Sí, así tiene que ser. Porque creo, amados, que los errores y las maldades de una persona se saldan con su muerte. Y sí, se van a recordar, pero para reflexionar, no para alegrarse, porque hay algo extraño en celebrar que alguien muera. A veces, amados de Dios, y por eso no soy adicta a las redes sociales, cuando se publican noticias sobre muerte, sobre derrotas, sobre ciertas cosas, ¿verdad?, que salen en las noticias, especialmente en la guerra que está ocurriendo en Oriente Medio. Y hay personas que ponen esa carita, ¿verdad?, de una carcajada. Yo digo, ¿qué pasa en el corazón de estas personas? ¿Qué cosa extraña puede haber en esos corazones? Amados y amadas de Dios, David no se alegró de la muerte de su enemigo. David situó su corazón en el lugar correcto de la historia. Lloró la derrota del ejército de su pueblo. Lloró la caída de un rey que no tenía por qué haber terminado así. Y honró, a través de un cántico que permanece hasta nuestros días, la muerte de su gran amigo Jonatán. Eso nos habla de un corazón que en medio del dolor, en medio de la persecución, en medio de la injusticia que vivía, no se dejó contaminar.
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6: Una de la tarde, con dos minutos.

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1: El engaño causa muchos problemas y la imprudencia lleva a la ruina. Las palabras del hombre honrado son una fuente de vida. Al malvado, la violencia lo domina. El odio produce más odio. El amor todo lo perdona. En los labios del sabio no falta la sabiduría. En la espalda del imprudente no faltan los garrotazos. El sabio sabe callar. El tonto habla y causa problemas. He leído lo que dice la Santa Biblia en el libro de Proverbios, capítulo 10, versículos desde el 10 hasta el 14. Hola amigos, soy Donizetti Barrios y les doy una cordialísima bienvenida a Promesas de Dios. Un abrazo fraternal. Rompecostillas para cada uno de ustedes. Gracias por estar a esta hora en nuestra sintonía. Gracias por contarle a otras personas acerca de este programa, en qué horarios y cómo nos pueden escuchar, bien sea por internet, bien sea por onda corta o por una emisora afiliada. Cuando usted le explica eso a una persona, nos ayuda muchísimo, porque nos pueden escuchar entrando a la página de internet www.cbclavoz.com. No solamente que nos escuchan allí, no. Nos escuchan y nos ven, porque tenemos dos cámaras en la cabina. Entonces, cuando un programa es en vivo y en directo, ustedes observan al locutor y lo escuchan. Aparte de eso, tenemos un chat, es decir, un cuadro de diálogo, para que ustedes puedan compartir con personas del mundo entero, hacer amigos a nivel internacional, allí en nuestra página. Y también, a veces, hay que explicarle a la gente cómo escucharnos a través de la onda corta o de una emisora afiliada. ¿Cómo es por la onda corta? La mayoría de radios traen FM y AM, mas hay otros radios que traen, aparte de AM y FM, onda corta, SW, las iniciales en inglés de onda corta, short wave, corta onda se dice en inglés. Pues bien, también nos pueden escuchar a través de una frecuencia de onda corta, y a través de una emisora afiliada, cientos de

estaciones de radio que en el mundo entero bajan nuestro sonido del satélite y lo retransmiten. Les doy en tercer lugar las gracias por escribirnos, por llamarnos, por compartirnos cómo nuestra programación les está haciendo un bien. Y en cuarto lugar, gracias, gracias y gracias por orar por nosotros cada día. Porque cuando usted conversa con Papá Dios y le pide por nosotros, por nuestras familias, por nuestras necesidades, por ese motivo por el cual somos tan altamente beneficiados, le estamos infinitamente agradecidos. Muchas gracias. Iniciamos el programa en el día de hoy dando gracias a Papá Dios. Y en el día de hoy, como nos estamos acostumbrando a ser agradecidos en lugar de ser criticones y quejarnos por todo, pues le vamos a dar gracias a Papito Dios porque nos provee para nuestras necesidades diarias. Papito Dios, muchas gracias por entender las necesidades de un ser humano aquí en la tierra. Porque tú te hiciste ser humano. Te hiciste humano en la persona de Jesucristo y experimentaste hambre, sed, calor, frío, la traición, la tristeza, la alegría, el buen humor. Viviste todo lo que vive un ser humano. Señor, gracias por entendernos. Gracias por saber que todos los días nos despertamos pensando cómo vamos a sostener una familia, pensando cómo vamos a rendir o en la universidad, o en el colegio, o en el trabajo, o en cualquier labor que nosotros debemos encarar cada día. Gracias, Señor, por ayudarnos, por suplirnos en lo material. Señor, gracias por ser un Dios tan pendiente de nuestras necesidades temporales y también las eternales. En el nombre de Jesús. Amén.

Un hombre iba cargando un bulto de papas sobre la espalda cuando fue interrogado por un incrédulo. ¿Cómo sabe usted que es salvo? ¿Cómo sabe usted que Dios realmente perdonó sus pecados y lo va a llevar al cielo? El cargador avanzó unos pasos más llevando el bulto de papas, pero luego lo dejó caer. Entonces dijo, ¿cómo me doy cuenta de que se me cayó el bulto si no he mirado para atrás? No, replicó el hombre, pero lo que puede saber es que usted ya no siente el peso. Exactamente, contestó el cargador. Por esta misma razón, sé que soy salvo. Sé que Dios ha perdonado mis pecados, pues he perdido la carga de pecado y tristeza y he hallado paz y satisfacción en el Señor.

0: Hoy es el día para que cobres tu cheque por la fe en el Banco de la Fe.
1: Aquí está tu cheque para el día de hoy para que lo puedas cobrar por la fe en el Banco de la Fe. Este cheque debes firmarlo, endosarlo, apersonarte de él, adueñarte de él, reclamarlo, es tuyo, tómalo, fírmalo, agárralo y cóbralo por la fe en el Banco de la Fe. No intentes cobrarlo en otro banco porque no lo van a reconocer y no te lo van a pagar. Este cheque se cobra personalmente, no se le pide el favor a otra persona que te lo cobre. Uno mismo cobra el cheque y en el Banco de la Fe, en oración, ante Papito Dios. Él es el dueño del banco, él es el girador de ese cheque, lo va a reconocer y te lo va a pagar. El cheque lo estoy sacando del libro de cheques del Banco de la Fe de Charles Spurgeon, de la serie Grandes Devocionales de Libros Clie. Y el de hoy se encuentra en la Biblia, en el libro de los Salmos, capítulo 91, versículo 14. Le pondré en alto, por cuanto ha conocido mi nombre. ¿Se dirigen a mí estas palabras? Ciertamente, si conozco su nombre. Bendito sea el Señor porque su nombre me es conocido. En efecto, lo he experimentado, lo he conocido y, por tanto, confío en él. Conozco su nombre como el de un Dios que aborrece el pecado, porque la virtud convincente de su espíritu ha sabido que jamás pactará con el mal. Mas también le conozco en Jesucristo como el Dios del perdón, porque ha borrado todas mis transgresiones. Su nombre es la fidelidad, y como tal le conozco, ya que jamás me ha desamparado, aunque hayan sido multiplicados mis sufrimientos. Este conocimiento es un don de su gracia, y por esta misma razón, el Señor me concede otra gracia, es decir, ponerme en alto, lo cual es gracia sobre gracia. Si escalamos las alturas, nuestra posición puede sernos peligrosa. Mas si el Señor nos coloca allí, estaremos seguros. Tal vez nos ponga en un puesto de gran utilidad, en una experiencia eminente, en un éxito de nuestro servicio, en la dirección de una obra, en hacer de padre de los pequeñuelos. Si así no fuera, tal vez puede ponernos en alto por medio de una comunión íntima con Él, por un conocimiento claro y profundo, por una santidad triunfante o por la anticipación gloriosa de la vida eterna. Cuando Dios nos pone en alto, Satanás no podrá derribarnos. Que tal sea nuestra experiencia durante todo el día.

0: ¡El correo!
1: Veamos lo que ha traído el cartero para ti en esta oportunidad. En este sobre hay un mensaje especial de parte de Papá Dios para ti, que eres muy especial para Papá Dios. Por eso el Señor ha movido tiempo, espacio, circunstancias y personas para el provocar que en esta oportunidad Papá Dios te pueda decir algo al oído de manera personal, de manera íntima. Dios ha movido todo, ha orquestado todo, para que justamente tú puedas escuchar este mensaje de parte de Él. Oye lo que te dice Papito Dios. Trazas la senda delante de mí, y me indicas dónde meterme y descansar. Cada momento sabes dónde estoy, sabes lo que voy a decir antes que lo diga. Vas delante y detrás de mí, y colocas tu mano de bendición sobre mi cabeza. Salmo 139, versículos 3 y 5. Como el Espíritu Santo tiene como uno de sus ministerios ayudarnos a orar, fíjate que Papito Dios, a través del Espíritu Santo, te está dando una oración para que tú se la digas al Padre. El Espíritu Santo te da estas palabras a ti para que se las digas al Padre. Salmo 139, versículos 3 y

0: Escuchemos lo que dice la Biblia.
1: Su enojo se ha encendido contra mí. Me cuenta entre sus amigos. Job 17:9.
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3: 1:32 PM.
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5: Aquí estamos iniciando la segunda parte de Promesas de Dios con Donizetti Barrios. Gracias por estar en la sintonía y gracias por invitar a tus amigos para escuchar este espacio.

Jean Rujahana, obispo anglicano de Shira, Ruanda, sirvió como pastor en Uganda durante el brutal reinado del dictador Idi Amin. Amin capturó 200.000 adversarios políticos, líderes cristianos y miembros de ciertos grupos étnicos para exterminarlos. Cierto día, soldados del gobierno llegaron por John. Él recuerda: "Uno puso en mi oreja el frío cañón de un rifle y tenía el dedo en el gatillo. Me metieron a un vehículo y me hicieron sentar sobre un costal de explosivos. Cuando nos empezamos a mover, pensé: aún la sacudida más ligera y soy hombre muerto". Finalmente, los soldados liberaron a John, imaginándose que lo habían intimidado con éxito y que ya no hablaría más. Sin embargo, lo que los opresores quisieron para mal, Dios lo usó para bien. 2 días después del angustioso roce de John con la muerte, era domingo. Ese día, John entró a la catedral para encontrarla repleta de personas, hasta de pie en los pasillos. La gente había oído lo sucedido y había ido a averiguar lo que él diría. ¿Hablaría por Cristo? John habló de Cristo, solo que esta vez ante un grupo más grande del que alguna vez hubiera reunido por su cuenta.

0: Acaba de llegar vía WhatsApp un mensaje de Dios para ti.
1: En la familia de Serac, que formaba parte de la tribu de Judá, había un hombre llamado Acán, hijo de Carmí y nieto de Zabdí. Este hombre no obedeció al mandato que Dios había dado al pueblo. Dios les había ordenado destruir por completo la ciudad de Jericó. Pero Acán se quedó con algunas de las cosas que debía haber destruido. Por eso Dios se enojó contra los israelitas. Mientras tanto, Josué envió desde Jericó algunos hombres a la ciudad de Ai. Esta ciudad está al este de Betel, cerca de Bet-Aven. Les dijo, vayan y averigüen todo lo que puedan acerca de Ai y de sus alrededores. Los hombres de Josué cumplieron sus órdenes, y al volver le informaron, la ciudad de Ai no es grande, no hace falta enviar todo el ejército para atacarla. 2,000 o 3,000 hombres serán más que suficiente. Entonces subieron solo 3,000 hombres para atacar la ciudad, pero los de Ai los derrotaron, obligándolos a abandonar la ciudad y a huir por una colina hasta unas canteras. Al bajar por la colina, los de Ai mataron a 36 israelitas. Eso hizo que los israelitas se acobardaran y tuvieran miedo. Josué y los líderes israelitas se acercaron al cofre de Dios, rompieron su ropa y se echaron ceniza sobre la cabeza para mostrar su gran tristeza. Luego se inclinaron hasta tocar el suelo con su frente y así permanecieron hasta que anocheció. Y Josué dijo, Dios nuestro, que gobiernas sobre todos, ¿para qué nos hiciste cruzar el Jordán? No creo que haya sido para entregarnos a los amorreos ni para destruirnos. Ojalá nos hubiéramos quedado del otro lado del río. Dios mío, nuestro ejército se ha acobardado y huye. Y no sé qué decir. Cuando lo sepan los cananeos y todos los que allí viven, nos rodearán y nos matarán. ¿Qué harás entonces para que no digan que fuiste incapaz de proteger a tu pueblo? Dios le respondió a Josué, ponte de pie. ¿Por qué te quedas tirado boca abajo? Lo que pasa es que los israelitas han pecado. Yo les ordené que destruyeran todo lo que había en la ciudad de Jericó. Era un trato que habíamos hecho. Pero se quedaron con algunas de esas cosas. Se las robaron, las escondieron entre sus pertenencias y luego mintieron acerca de lo que habían hecho. Por eso los israelitas no pueden vencer a sus enemigos. Huyen porque ellos mismos merecen ser destruidos. Yo no voy a ayudarlos mientras no destruyan las cosas que les prohibí tocar. Vamos, ordénale al pueblo que se purifique y se prepare para mañana. Dile lo siguiente. El Dios de Israel dice que les ordenó destruir todo lo que había en la ciudad de Jericó, pero que ustedes se quedaron con algunas cosas que debían haber destruido. Por eso, reúnanse mañana y agrúpense por tribus. De la tribu que yo señale, pasarán al frente todos sus grupos familiares. Y del grupo familiar que señale, pasarán al frente todas sus familias. Luego de la familia que señale, pasarán al frente todos los hombres, uno por uno. Y el hombre que yo señale será el que tiene lo que se debía destruir. Quémenlo vivo, junto con su familia y todo lo que posee, por no haber cumplido con el trato hecho con nuestro Dios. Lo que ha hecho es una vergüenza para Israel. A la mañana siguiente, se reunieron los israelitas. Josué hizo que las tribus se acercaran, una por una, y fue señalada la tribu de Judá. Luego se adelantaron uno por uno los grupos familiares de Judá, y fue señalado el grupo de Seraj. Al acercarse el grupo de Seraj, fue señalada la familia de Zabdí, la cual hizo pasar uno por uno a todos sus hombres. Entonces fue señalado Acán, hijo de Carmí y nieto de Zabdí, de la tribu de Judá. Josué le dijo a Acán: Hijo mío, dime la verdad delante del Dios de Israel. Confiesa lo que has hecho. No trates de engañarme. Es cierto, le respondió Acán a Josué. He pecado contra el Dios de Israel. Lo que pasó fue que, entre las cosas que tomamos, vi una hermosa capa babilónica, 2 kilos de plata y una barra de oro que pesaba más de 1/2 kilo. Tanto me gustaron esas cosas que las guardé y las enterré debajo de mi carpa. La plata está en el fondo. Josué mandó a unos hombres a la carpa de Acán. Ellos fueron corriendo y encontraron allí todo lo que Acán había enterrado. La plata estaba debajo de todo. Luego salieron de la carpa con todo aquello y se lo llevaron a Josué, que estaba con el pueblo. Depositaron aquellas cosas en presencia de Dios. Entonces Josué y todos los israelitas llevaron a Acán y lo robado al valle de Acor. También llevaron a sus hijos e hijas y a sus bueyes, asnos y ovejas, su carpa y todo lo que tenía. Allí Josué le dijo: ¿Por qué nos has causado tanto mal? Ahora Dios te va a causar mal a ti. Los israelitas lo mataron a pedradas y también a su familia. Luego le prendieron fuego a todo y colocaron un montón de piedras que todavía está allí. Por eso el lugar se llama Valle de Acor. Así Dios calmó su enojo. La Biblia, en Josué capítulo 7.

0: Donnie, toma por favor tu Biblia y compártenos una linda promesa de Dios para que la podamos reclamar en este día.
1: Dice Isaías capítulo 46, versículos 3 y 4. Dios dijo: Óiganme ustedes, israelitas, que aún quedan con vida. Yo los he cuidado. Desde antes que nacieran, los he llevado en brazos. Y seguiré haciendo lo mismo hasta que lleguen a viejos y peinen canas. Los sostendré y los salvaré, porque yo soy su creador. Isaías 46, versículos 3 y 4. ¡Qué terror que tienes a la vejez! ¡Qué miedo, qué susto de tener que depender de que alguien te lleve, te traiga, te siente, te pare, te acueste, te levante, te dé de comer, te bañe! Te aterroriza eso, ¿verdad? Pues Dios, siendo consciente de esos temores, hoy te está diciendo a través mío que descanses, que confíes. No es malo prepararse para la vejez. No es malo ahorrar. No es malo hacer todos los preparativos necesarios. Eso es buenísimo. Uno tiene que ser previsivo en la vida. Pero no tienes que estar en este momento sufriendo, pasando penurias. No tienes en este momento que estar viviendo una angustia por algo que no es necesario. Dios te dice que Él va a cuidar de ti. Voy a orar al Señor para que te dé paz, para que tu espíritu tenga sosiego, tranquilidad. Voy a orar y Dios va a obrar en tu vida y luego tú me vas a escribir un correo contándome el testimonio. Papito Dios, aquí está esta persona aterrorizada pensando en lo que será su futuro cuando madure, cuando envejezca. Le aterroriza, Señor. Pero hoy tú has decidido por tu misericordia hacer libre a esta persona de sus temores, de sus angustias. Señor, gracias por traer paz a esta vida. Gracias, Dios eterno. Gracias por traerle consuelo. Gracias por tu favor y misericordia. Oro, Señor, para que le des una vejez tranquila, calmada, para que esta persona esté rodeada de seres que le amen, que le cuiden. Gracias, Señor. Declaro en el nombre de Jesús que esta persona, en su vejez, no va a ser una carga para nadie. Por el contrario, la gente va a querer siempre su compañía, sus palabras. Gracias, Señor. Ponemos esto delante de ti en el nombre de Jesús. Amén. Recuerda, cuando Dios haya quitado esos temores, esas angustias y esas dudas, y ya estés más tranquilito o tranquilita, me escribes y me cuentas los detalles. Promesas@cbclavoz.com.

0: esta manera estamos finalizando nuestra audición por este día. Gracias por habernos acompañado. Por favor, cuando se levante de su cama, no ponga los pies en el suelo. Ponga las rodillas para comenzar el día con oración. Es el deseo de Dios y el mío, el de Donizetti Barrios, que ustedes sean prosperados en todas las cosas y que tengan salud, así como prosperan sus almas.
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0: los problemas del mundo moderno.
1: El hermoso sol de aquella tarde del verano que moría bañaba toda la escuela. Un timbre sonó y todos los alumnos del último año corrieron hacia la pileta de natación. Después de cambiarse uno por uno, comenzaron a zambullirse y chapotear mientras esperaban que el profesor de educación física se hiciera presente. Johnny, una hermosa, talentosa y muy sana joven de aquella clase, se paró en la orilla de la piscina, hizo un clavado y muy pronto alguien se dio cuenta que la chica estaba sin conocimiento. La chica se había golpeado la cabeza contra el fondo y se había quebrado las vértebras del cuello con un daño irreparable de la médula espinal. Quedó parapléjica. Aceptar aquella condición fue muy difícil para Johnny, sus padres y su joven novio. Este último fue el primero que desertó de aquella relación. Poco a poco, los amigos de la escuela se fueron olvidando de aquella buena compañera que ahora yacía inmóvil en la cama de un hospital. Pasaron semanas, meses y años. Johnny no tuvo ninguna mejoría física, pero algo pasaba en su ser interior. Este no había sido doblegado por la circunstancia. Johnny aprendió a pintar sujetando el pincel con la boca. Dictó sus memorias. Fue invitada a dar conferencias y testimonio de su vindicación como mujer y como ser humano triunfador. Una silla de ruedas especialmente preparada la ayudaba a trasladarse de un lugar a otro. Los aviones se convirtieron en rutina de sus viajes a todas partes del mundo. Johnny era una parapléjica. Para el mundo era una inválida o minusválida, como se dice hoy. Pero para ella y para los que aprendimos a amarla, admirarla y respetarla y seguir su nueva trayectoria, ella es una triunfadora. Mi amiga, mi amigo, el éxito de Johnny no estaba en una gran fuerza de voluntad, ni en una gran determinación, ni en un gran deseo de salir adelante. Todos esos factores ayudaron, pero fue la fe en Cristo la que cambió radicalmente la vida de esta muchacha. Es que uno puede ser un minusválido físico, pero cuando tiene a Cristo es más completo que Miss Universo o que el más grande de los atletas que hay en la tierra. Nuestros impedimentos, de la forma que sean, nos privan de alcanzar nuestro potencial y cumplir nuestro sueño. Pero cuando nosotros entregamos al control de Cristo, al amor de Cristo, al propósito de Cristo, nuestra vida saturada por impedimento físico, mental, emocional o espiritual, entonces lo que parecía fracaso y frustración se convierte en victoria. ¿Por qué caminas como derrotado cuando puedes llegar a ser un vencedor? Ven ahora a Cristo y hallarás la vida, la motivación, el poder, la sabiduría para vencer ahora y siempre. Cristo en el control central no permite desvíos en la nave de tu vida.
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1: Dos de la tarde con 18 minutos.
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9: 2:34 PM.
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1: 2:50 p.m.

0: inmediatamente también para la gloria del Señor.
1: Mañana, o sea, mañana.
2: Debido a que Madiel viaja mucho y no tenemos la oportunidad de coincidir.
1: Oye, ustedes también.
0: Oye, ahora.
1: Entonces mañana vamos a hacer la canción y vamos a grabar el video.
2: No, no, esta madrugada escribimos la canción.
1: Y mañana,
2: mañana temprano la grabamos y ahí mismo grabamos el video.
0: Ah, es verdad.
1: Pero
0: no, ya la
1: canción. No, vamos a grabarla y vamos a hacer todo mañana.
2: ¿Mañana todo?
1: Eduardo edita esto y va a poner el cronómetro y todo.
0: Sí, porque oye, que lo que es simple. El video, tú sabes, su editado. Y la canción no la grabamos.

0: Yo le digo que fue que Cristo me cambió, porque venga uno diferente ya, gracias a Dios.
1: Gracias a Dios. Gracias a Dios. That's right.
2: Mi gente, ustedes vieron lo que pasó. Anoche publicamos que si llegábamos al límite de los likes en la foto de los tres, hacíamos una canción con video y todo. Ya era tarde de la noche, estábamos saliendo del evento y dije, ¿qué pasó?
0: Salimos del evento directamente para el hotel. Ahí estuvimos grabando la noche completita. Grabamos el tema y lo finalizamos. Y ustedes saben.
3: Esta fue la locación que encontramos, así que espero que lo disfruten. Y esto fue lo que pasó.
0: Sin dormir, mi gente, de largo, corrido.
3: La misma ropa de anoche.
0: La misma ropa de anoche
3: y nos ven en la calle y dicen, ¡wow!
4: La gloria de Dios.
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9: 3 de la tarde con 4 minutos.

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1: ¿Ha hablado usted con sus hijos sobre educación sexual? O, si eres joven, ¿has dialogado sobre este tema con los demás y sobre todo contigo mismo? ¿Cómo manejar tu sexualidad? ¿Es importante posponer el inicio de la actividad sexual hasta el matrimonio? ¿Cómo manejar una sexualidad saludable en una relación de noviazgo? Si alguno de estos temas te llama la atención, te animo a que te quedes con nosotros. Soy Sixto Porras de Enfoque a la Familia y en esta ocasión nos acompaña Solange Blum, quien es la directora de Enfoque a la Familia Ecuador. No solamente la directora de Enfoque a la Familia Ecuador, sino que ha desarrollado una serie de certificaciones para entrenar consejeros y pastores, y esto nos ha llevado a poder capacitar más de 600 personas. Solange, bienvenida a Enfoque a la Familia.
2: Sixto, gracias. Un privilegio, como siempre, estar aquí contigo.
1: Y hablar de este tema es emocionante porque has estado entrenando a personas en el programa de Sin Excusas, que es un programa de educación sexual para hablar del tema de sexualidad. Hoy vivimos en un mundo donde quieren destruir una sexualidad sana, donde los pervertidos adultos quieren tener acceso a la sexualidad de nuestra niñez, donde nuestros jóvenes se ven confrontados por una música totalmente antivalórica, y los padres muchas veces quieren hablar el tema de sexualidad, pero no saben cómo abordarlo. ¿Cuál ha sido la experiencia de hablar de este tema con los jóvenes y con otros consejeros?
2: Bueno, es importantísimo. Primero contarte que estoy muy contenta porque estamos entrenando a 70 personas que están listos ya para poder

0: ser facilitadores del programa Sin Excusas, porque ellos están viendo también esa problemática y la realidad que están viviendo los jóvenes y los padres que no saben cómo afrontarlo. ¿Sí? Yo creo que hay que hacer una distinción muy clara, y es que no podemos esperar a que los chicos tengan 17 años, 15 años, 16 años para hablar de sexualidad. Uh-huh. Nosotros somos seres sexuados y como tal tenemos que ayudar a nuestros hijos a entenderlo desde que nacen, porque nacemos sexuados y lo tenemos hasta la muerte. Entonces es necesario que ayudemos a nuestros hijos paso a paso al entenderlo. Entonces, desde que son pequeños, desde que están en su infancia, en su adolescencia, luego en su juventud, y de acuerdo a cada etapa en la que están viviendo, ir presentando el cuidado que tienen que tener cada uno. ¿Por qué? Porque si no, son presas fáciles de lo que estamos viviendo hoy en la cultura y se dejan llevar rápidamente. Entonces, yo creo que tenemos que hacer un llamado a los padres a que no esperen. Uh-huh. Algo me ha llamado muchísimo la atención, Sixto, y es que en algunos talleres que hemos dado a preadolescentes, los padres se han quejado. Y te dicen, pero ¿por qué le hablan a mi hijo de eso? Entonces, cuando sus hijos saben más de lo que ellos le han podido conversar. Entonces, creo que el cliché, el pensar de que hay que llegar a cierta edad para hablar de cierto tema, hace que los padres en algún momento lleguen tarde.
1: Claro.
0: Lleguen tarde. Entonces necesitamos comenzar desde que son pequeñitos con el cuidado de su cuerpo, con el aseo, con diferenciar cuáles son sus partes públicas, sus partes privadas, pero también enseñarles el cuidado, los límites, el establecer límites, porque cómo te tengo que decir que no, el hacer respetar mi opinión, y todo eso se aprende desde casa.
1: Claro, y este es el entrenamiento para que manejen saludablemente su sexualidad al ir creciendo. Uno de los grandes desafíos que se enfrenta hoy es que esta cultura quiere separar la sexualidad de valores como la valentía, el amor propio, el proyecto de vida. ¿Cuál es ese peligro?
0: Bueno, lo que pasa es que nosotros tenemos que basar nuestro hogar en los principios y valores claros. Uh-huh. ¿Cuál es el problema? Que en casa no sabemos. Tú dices, ¿cuáles son tus principios y tus valores? Tú dices, bueno, sí, nosotros tenemos muchos. ¿Cuáles? No, el respeto, la unidad. ¿Y cómo los vives? Bueno, no. Entonces, cuando tú lo preguntas, la gente se queda así como... Entonces, ¿qué quiere decir? Que no estamos claros, primero, en cuáles son nuestros valores fundamentales en el hogar. Segundo, en cómo transmitirlo. ¿Sí? Uh-huh. ¿Por qué? Porque si los padres, tú le haces esa pregunta y no te la pueden contestar de una manera concreta, entonces los chicos no tienen claro tampoco cuáles son los principios y los valores sobre lo que están cimentando, sino que damos por sentado de que los chicos están entendiendo claro. Lo que significa el respeto, lo que significa la unidad, lo que significa la comunicación, lo que significa la alegría, lo que significa la compasión, la generosidad. Entonces necesitamos ser intencionales con nuestros hijos, establecer claramente cuáles son los principios y valores que queremos que rijan en nuestro hogar y enseñárselos de tal manera que cuando el chico vaya creciendo, sepa y pueda responder, ¿sí? ¿Cuáles son tus principios? ¿Cuáles son tus valores? Son estos, y llamarlos por su nombre y entender qué significan. ¿Por qué? No solamente porque tienen un concepto, sino porque tienen una vivencia en casa con sus padres que lo han hecho realidad. Porque están hablando del respeto, no porque dijeron en esta casa nos respetamos, sino porque aprendieron que no se gritan, porque aprendieron que se tratan con buenos modales, porque aprendieron a sonreírse. Entonces, cuando tú los vives en casa, porque una cosa son los valores enunciados y otra los que estamos viviendo en casa. Entonces, cuando los chicos esos valores, primero, son conscientes de que existen. Segundo, los viven en casa. Uh-huh. Entonces ya pueden verbalizarlos y pueden establecerlos en su vida. Y creo que eso es algo importantísimo que debemos trabajar en los hogares.
1: Hoy vivimos en una cultura que quiere hacer que nuestros niños y nuestros jóvenes estén sexualmente activos desde temprana edad, en nombre del derecho de vivir una sexualidad plena y placentera. ¿Cuál es el peligro de motivar a que nuestros jóvenes estén activos sexualmente desde temprana edad?
0: El que los chicos trunquen su proyecto de vida.
1: Claro.
0: El que no lleguen a conquistar sus sueños. El que los chicos comiencen a traer hijos al mundo que crean que son responsables de sus frustraciones, ¿sí? De no alcanzar lo que ellos han soñado y no se dieron cuenta que son productos de sus decisiones. Los hijos serán siempre una bendición, pero son una bendición también en el momento adecuado. Entonces necesitamos trabajar desde los preadolescentes, adolescentes y jóvenes el proyecto de vida. El qué significa, cuáles son tus sueños y comenzar a establecer pequeñas metas para que esos sueños se hagan realidad. Entonces necesitamos que el joven comprenda qué quiero en 5 años, qué quiero en 10. A lo mejor es verdad, a lo mejor vas cambiando en el camino. ¿sí? Porque no es estático. Sin embargo, sí tú puedes decir, oye, esta es la visión que yo tengo, hacia allá quiero caminar. Entonces, ¿por qué me cuido? ¿Por qué no quiero? ¿Por qué? Porque quiero tener un hogar saludable, porque quiero levantar una generación que pueda glorificar el nombre de Dios, porque tengo sueños y metas que cumplir, ¿sí? Porque quiero darme la oportunidad de conocer, de tener amigos, de saber lo que me gusta en cuanto a las relaciones, no me refiero a relaciones sexuales, sino a la amistad, o sea, ¿qué es lo que estoy buscando? ¿Qué es lo que pasa? Que los chicos quieren vivir tan precozmente y la cultura nos empuja a que vayamos tan rápido que los chicos ni siquiera se conocen, tienen relaciones sexuales, terminan con un embarazo no deseado y por último, ¿sí?, con una relación que lastima el corazón. Entonces comienzas a ver gente rota, ¿sí?, adolescentes rotos que comienzan a ser adultos rotos y por lo tanto matrimonios y familias rotas.
1: 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Continuemos. Una de las preguntas que se hacen los padres es ¿y cómo comienzo? ¿A qué edad le hablo? ¿Y qué le hablo? ¿Qué le digo? Porque estamos hablando de sexualidad y estamos hablando de proyecto de vida. Estamos hablando de sexualidad y estamos hablando de valores. ¿Qué es hablar de sexualidad?
0: Hablar de sexualidad es comenzar en cada etapa que están viviendo nuestros hijos de acuerdo a la edad que ellos tienen. Y yo quiero hacerte un chiste. ¿Te puedo hacer un chiste?
1: Dale.
0: Ok, pues creo que lo grafica muy bien. Resulta que llega un niño y le dice a su mamá, mamá, ¿qué significa ser virgen? Y la mamá comienza a ponerse roja, verde, colorada. Le dice, bueno, ser virgen significa, bueno, es que cuando tú todavía no has tenido relaciones sexuales. Y la mamá se trababa porque, claro, era un niño pequeño de 7 años. Y entonces termina de contestar y le pregunta al chico, mamá, ¿y extra virgen? Está hablando del aceite de oliva. Entonces, ¿por qué te traigo ese chiste? Porque tenemos que entender que nuestros hijos hacen preguntas. Ajá. Y que tenemos que entender ¿qué me están preguntando? ¿Cuál es el contexto en que me lo están diciendo? Y hablar de acuerdo a la edad que tienen, al contexto que tienen. Entonces, comenzamos hablando, como decíamos al principio, por las partes del cuerpo, por la higiene. Luego van creciendo, comenzamos a hablar sobre los cambios que tienen en su cuerpo, ¿sí? Sobre la menstruación, sobre la primera eyaculación. Luego, y vamos así hablando de acuerdo a la etapa que ellos están viviendo. Luego hablaremos de las relaciones, del enamoramiento, ¿sí? Del cuidado, de la necesidad, de los límites. Entonces, esto no es algo que sentamos a nuestros hijos a decir, oye, hoy te voy a hablar de sexualidad. No, esto es algo que lo venimos construyendo desde pequeñitos y se vuelve tan natural que cuando tú llegas a tus hijos a decirle, mi amor, esto es lo sano, lo saludable, el esperar, el conocerse. Entonces, para ellos no viene a ser una imposición, es el resultado del camino que hemos recorrido juntos como padres y como hijos.
1: Hable del tema muchas veces. Pregúntale cuándo te gustaría que nazcan tus hijos, qué metas te gustaría haber alcanzado antes, qué te gustaría consolidar como hogar antes de que nazcan tus hijos. Diseña en tu corazón y en tu mente ¿cuándo estarías listo para convertirte en mamá? ¿Quién te gustaría que fuera la madre o el padre de tus hijos? De esta manera estamos hablando de sexualidad, cómo enfrentar la presión de grupo, cómo nosotros debemos de decir no a una invitación de drogas o de tener relaciones sexuales, cómo te vas a levantar frente a una invitación que va en contra de tus valores. Si nosotros entrenamos la conversación previamente, ellos tendrán argumento a la hora de llegar. Uno de los roles importantes de los padres es enseñar a nuestros hijos a enfrentar la presión de grupo y a tomar decisiones por ellos mismos. ¿Cómo podemos prepararlos para que ellos estén listos en el tema de la sexualidad que van a ser presionados por el grupo?
0: Primero, yo creo que tenemos que trabajar en los chicos, entender que hay una presión que puede ser sana y saludable cuando me ayuda a conquistar mis sueños y mis metas, uh-huh. pero también que puede ser nociva cuando va en contra de ella. Entonces, porque no toda presión es mala. Hay el uh-huh. compañero que te dice, oye, estudiemos, vamos, reunámonos, vamos a estudiar, vamos a la biblioteca. O sea, es una presión buena. Pero ¿cuándo es una presión negativa? Cuando los chicos vienen y te quieren obligar a hacer algo que va en contra de lo que tú crees, en contra de lo que tú estás soñando y aquello que tú quieres hacer. Entonces, allí se vuelve negativo. Nosotros como padres tenemos que preparar a nuestros hijos y lo preparamos en casa, estableciendo límites. ¿Qué es lo que pasa? Que he notado, Sixto, que en casa no nos gusta que los chicos nos digan no. Entonces, cuando hablamos de límites con los padres, a veces los padres piensan que simplemente cuáles son las reglas que tenemos que establecer. Uh-huh. Y yo hoy quiero hacer una distinción entre reglas y límite. Sí, en la casa ponemos reglas, uh-huh. establecemos reglas, pero tenemos que enseñarle a nuestros hijos a establecer límites, límites personales, donde ellos te puedan decir no. ¿Y dónde es el primer lugar y el laboratorio perfecto para que tus hijos se entrenen? En el hogar. Entonces, ¿qué es lo que pasa? Que cuando el hijo a veces dice no, ¿cómo me vas a decir que no? Si yo uh-huh. soy tu mamá. ¿Sí? No se te ocurre decirme que no. Entonces, le estamos diciendo a los chicos, nosotros como padres, que siempre tienen que decir que sí, aunque no estén de acuerdo. Entonces, yo no digo que hagamos lo que ellos dicen, ¿sí? Pero sí digo, oye, escuchemos. Wow. Aprendamos a escuchar uh-huh. a nuestros hijos. Aprendamos a reconocer, con decir, ¿sabes qué? Tienes razón. No había caído en cuenta lo que me estabas diciendo. No lo había visto así, pero tú tienes razón, mi amor. Uh-huh. ¿Por qué? Porque cuando nosotros en casa aceptamos que ellos puedan decir un no, mañana en la calle, cuando los amigos vengan y le ofrezcan aquello que ellos no están buscando, también podrán decir que no.
2: En el próximo programa, Sixto Porras y Solange Blum traerán un mensaje fuerte para aquellos padres que no necesariamente están dando un buen ejemplo o aquellos hermanos que usted desearía que actúen diferente en este campo de la sexualidad, pero no están dando un buen ejemplo a sus hijos. Es un programa sensible, pero importante de traer a la mesa de nuestra casa. Gracias por estar con nosotros. Se despide Esteban Porras de Enfoque a la Familia, donde ayudamos a las familias a mejorar en Cristo.

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1: Tres de la tarde con 19 minutos.
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0: de la tarde con 30 minutos.
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0: 3 de la tarde con 48 minutos.
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Por eso el salmista dijo: en mi angustia invoqué al Señor y clamé a mi Dios, y Él oyó mi voz desde su templo, y mi voz llegó delante de Él a su oído.

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3: 4 de la tarde en punto.
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0: Hola Matagalpa, bienvenido una vez más a su programa Vida Nueva en Jesús, presentado aquí en Radio Sendas.
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0: Les habla su DJ Macy, aquí acompañado con Jesse. Jesse, buenas tardes y buenas tardes a todos ustedes que nos escuchan en esta tarde tan preciosa de lunes. Dios les bendiga.
1: Muy buenas tardes, DJ Macy, y muy buenas tardes a toda nuestra audiencia de Matagalpa, que siempre está en sintonía de su programa Vida Nueva en Jesús. Reciban un buen saludo, ¿verdad? En este día, en esta tarde hermosa de lunes que Dios nos ha regalado, ¿verdad? Inicio de la semana.
0: Así que muchas gracias, ¿verdad? A todos ustedes que nos están sintonizando en esta hora. Muchas gracias a las personas que van en los buses. Muchas gracias a los buseros, ¿verdad? Que ponen Radio Sendas en sus unidades. A los taxistas que también están nos están escuchando por medio de sus radios. Muchas gracias. ¿Qué más? En los mercados nos escuchan.
1: Claro que sí, ¿verdad? Tenemos sintonía en el mercado norte y en el mercado sur de la ciudad de Matagalpa. También en la zona central del comercio, ¿verdad? Allá en todo Huanuca, la zona comercial de Huanuca, escuchan muchísimo Radio Sendas. También como en las zonas aledañas, ¿verdad? En el hospital de Matagalpa. Saludos para todos ellos y reciban muchas bendiciones de parte de Dios.
0: Acuérdense que este es el mes de las madres, o sea, el mayo viene siendo el mes de las madres y nosotros queremos seguir hablando de las madres, ¿verdad? Y tenemos un tema hoy un poquito controversial, vamos a decir, porque no estamos fomentando lo que pasa, pero estamos tratando de ayudar a las madres solteras.
1: Así es.
0: Vos sabes que hay muchas madres solteras y entonces también son mujeres que hay que agradecerles que fueron madres. Y a veces como madres solteras no tienen a un esposo, no tienen a una pareja que les ayuda.
1: Que les apoye, así es. Y bueno, el ser madre soltera es un papel muy difícil realmente. Si ya es difícil cuando tú tienes a tu compañero a tu lado que te apoye, ahora imagínate cuando no tienes ese apoyo, ¿verdad? De una figura de padre al lado de tu hijo.
0: Y nosotros en este programa no venimos a promover que sean madres solteras, sino a que si ya, por ejemplo, ya estuviste
1: estás en esa posición,
0: nosotros queremos darte una palabra de aliento, porque el Señor mira todo lo que pasa en la tierra.
1: Así es, él tiene conocimiento de todo lo que hay y no hay cosa que esté oculta que él no la conozca y circunstancias que él no la sepa.
0: Y si

0: te das cuenta, hay muchos muchos hijos de madres solteras que han sobresalido adelante y han sido hombres de beneficio, de bien, y doctores y todas esas cosas, que han salido de madres solteras porque no han tenido ese padre que le... Entonces les toca a ellos desde temprana edad salir adelante para ayudar a su madre, para ayudar a sus hermanos a veces. Y esto de que sea madre soltera no quiere decir que no tengan la bendición de Dios.
1: Así es, porque la verdad es de que muchos tienen el concepto, ¿verdad?, que estamos señalando nada más, juzgando, pero no estamos viendo el trasfondo de lo que quizás ha pasado, ha sucedido, las circunstancias por las cuales esta mujer es una mamá soltera.
0: Y a veces estos temas no se tocan en radio, pero bueno, creo que es necesario que nosotros hablemos de esto, porque las madres solteras también Dios las mira, porque ellas no están solas. Él va con ellas. Y en Isaías 41:10 nos dice: no temas, porque estoy contigo. No desmayes, porque yo soy tu Dios que te esfuerzo. Siempre te ayudaré, siempre te sustentaré con la diestra de mi justicia. Así nos dice Isaías 41:10.
1: Ahora te imaginas que si nuestro Padre Celestial nos habla de esta manera, ¿quiénes somos nosotros para juzgar?
0: Exactamente. Pero vos sabes, a lo mejor ser madre soltera no era parte de tus planes. Bueno, pero aquí estamos. Así. Vamos a decir así, con el corazón lleno por amor por tus hijos. Ya tenés hijos. ¿Y qué? El amor de madre se compara al amor de Dios, ¿verdad? Así, y a una vez, claro, que tenés hijos, ya tenés ese sentimiento de madre. Y aunque seas madre soltera, tenés que echarla para adelante, como dicen.
1: Bueno, muchas veces te ve con los ojos llenos de lágrimas, tal vez te has preguntado qué es lo que está pasando, quién va a ayudarte ahora, quién va a acompañarte por las noches cuando ya no puedes más.
0: A lo mejor te preguntas, ¿y ahora quién cuida de mí? Y nosotros, bueno, en este programa queremos darte el aliento y que el Señor siempre te está viendo. En este versículo 1 es una respuesta directa del cielo a esas preguntas. Dios no solo te ve, está contigo. No como un espectador lejano, sino como un padre que se arrodilla a tu lado cuando ya no puedes sostenerte sola.
1: Así es. Y Él siempre está ahí como proveedor fiel. Conoce tus necesidades. Antes de que puedas hablar y llegar a expresarle todo lo que tú sientes, Él ya lo sabe. Él ya está ahí.
0: Como una mano firme nos agarra el Señor y a todos, ¿verdad? Y a una madre soltera, el Señor me imagino que la mira y dice: te levanta cuando te sientes que estás fallando. A todos nos levanta el Señor cuando estamos fallando, ¿verdad? Pero si nosotros le damos nuestro corazón, eso es bien importante, ¿verdad? Que seas madre soltera y le das tu corazón al Señor, entonces el Señor va a ver tus necesidades y va a ver todo lo que estás pasando, y Él va a acompañarte y Él va a decirte: mira, estoy aquí. Y entonces ahí es donde vamos a Isaías 41:10, ¿verdad? Que dice que no temas porque Él está contigo, no desmayes porque Él es tu Dios, que te esfuerzo, dice aquí. Entonces siempre te ayudaré. Pero ¿qué? Tienes que darle tu corazón. Bueno, todos nosotros tenemos que darle nuestro corazón a Dios, ¿verdad? Pero como madre soltera, a veces yo no puedo, pero bueno, hay que darle el todo, tenemos que dárselo a Dios. Así que Él sea el que nos ayude.
1: Claro que sí, porque cuando tú te sientes, pongámoslo así, desamparada, ¿quién es el único a quien tú puedes acudir para pedirle y suplicarle, implorarle que no te abandone, que te ayude, que supla tus necesidades? Porque muchas veces ahí llegas a un punto en el que te sientes tan presionada o tan desvalida, lo vamos a poner así, que necesitas ese desahogo tan grande. Y entonces tú encuentras en el Señor, en nuestro Padre Celestial, ese consuelo. Y aunque no lo veamos muchas veces de esa manera, Él viene y responde. Y responde de una manera tan rápida que a veces es como increíble. Y te preguntas y dices: wow, esto sí, esta obra del Señor. Esto fue Dios quien lo puso en mi camino. Esto fue Dios el que hizo que esto sucediera.
0: A veces, vos sabes, no es que una madre sea soltera porque pecó o porque, como dicen, hizo algo indebido, ¿verdad? Pero hay veces que hay madres solteras porque sus parejas también ya no están con ellas. A lo mejor a través de algo que pasó a su esposo, se murió o algo, ¿verdad? Entonces se quedan solteras. Y también se hacen la misma pregunta, ¿quién me va a ayudar ahora? ¿Quién va a sostenerme ahora? Y entonces el Señor a lo mejor... es difícil, ¿verdad?, dar una respuesta de esa, pero como dije anteriormente, si nosotros ponemos todo en las manos de nuestro Señor, Él va a suplir todas nuestras necesidades.
1: Bueno, pero también se suscitan situaciones, ¿verdad?, en las cuales pues los hombres realmente, los caballeros, bueno, no lo podríamos llamar en sí caballeros, sino que los hombres, ¿verdad?, se involucran con mujeres o con muchachas jóvenes, ¿verdad? Y cuando ya están en el punto de que aquella joven le dice o aquella mujer le dice estoy embarazada, simplemente vienen y dan la vuelta y se lavan las manos, ¿verdad? Y no, yo no quiero esto. Y pienso que la responsabilidad es de ambos, ¿verdad? Y hay mujeres que son muy valientes y asumen
0: quizá, la responsabilidad.
1: No vamos a llamarle error, porque los hijos no son un error. Los hijos son una bendición de Dios. Vengan como vengan, son una bendición de Dios.
0: Regalo de Dios.
1: Estés casada, no estés casada. Y no, y con esto no estoy fomentando el que no haya, el que no exista la unión matrimonial. Aclaro, ¿verdad? Sino que los hijos somos una bendición de Dios para todos los padres. En cualquier circunstancia por las cuales vengan al mundo, son una gran bendición. Y son, como dicen, ¿cómo nos dice el Señor que son nuestros hijos?
0: Son un regalo de Dios.
1: Entonces, nosotros debemos de guardar y cuidar ese regalo hermoso que Dios nos ha regalado.
0: Así que quizás hay días que te acuestes sintiéndote que no diste lo suficiente o que nadie reconoce lo que haces, pero Dios sí lo ve. Y no solo ve tu esfuerzo, ve tu corazón y te dice hoy, no estás sola. Yo te sostengo, yo te esfuerzo, yo camino contigo.

0: Y ya estamos aquí de regreso en su programa Vida Nueva en Jesús, presentado aquí en Radio Sendas.
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0: Jessy, hay algo que este mes es el mes de las madres, ¿verdad? Y nosotros hemos estado pidiéndoles a todos ustedes que se comuniquen con nosotros, que nos den, a ver, que nos manden audios, que escriban a nuestro número de WhatsApp para que saludemos a las madres. En todos estos programas que vienen, tenemos la opción de saludar a las madres.
1: Así es, de que nos puedan enviar, ¿verdad?, sus mensajes de texto, felicitando a sus madrecitas, a sus esposas, ¿verdad?, los que ya sus mamás no las tienen, pues acá presente, pues a sus esposas, los hijos también, que pueden escribirnos al WhatsApp, y o ya sean mensajes de audio o mensajes de texto, pueden escribirnos al WhatsApp, que es el 8874-0005, y nosotros estaremos leyendo o estaremos poniendo, ¿verdad?, en vivo los audios de los cuales vayan a felicitar a sus madres, ¿verdad?, para este 30 de mayo que vamos a festejar el Día de Nuestras Madres.
0: Y nosotros vamos a escoger los mejores textos, por eso, y los mejores audios, para que usted venga. Y vamos a premiar, ¿verdad?,
1: Claro,
0: estas personas.
1: Así es.
0: Vamos a, creo que tengo dos o tres premios. Tenemos dos o tres premios, ¿verdad?, que así podemos regalar, pero no lo vamos a hacer como lo hacemos siempre, que lo vamos a hacer cuando ya es el día.
1: No.
0: Lo queremos hacer anteriormente para que la mamá y vaya con su hijo o su hija a un lugar que nosotros vamos a mandar.
1: Así es. Y se preparen ya para que ya sepan que están en la rifa y puedan, ¿verdad?, expresarle a sus madres ese amor grande que se les tiene, ese respeto, esa consideración.
0: Y queremos hacer esto, ¿verdad?, porque nosotros también tenemos que hacer cosas, así que no vamos a estar en un programa en vivo el 30 de mayo, cuando podemos estar haciendo otras cosas con nuestras madres, y muchas personas no trabajan ese día.
1: Así
0: y entonces
1: es.
0: Nosotros también queremos tener ese día libre,
1: ese
0: para que nosotros también celebremos con nuestras madres. No vamos a estar en un en vivo y no vamos a estar celebrando el Día de las Madres con nuestras madres. ¿Ya me entendiste?
1: Así es.
0: Entonces queremos hacer eso, ¿verdad?, para que ustedes no tengan el tiempo para que vayan y los mandemos a los lugares que tienen que ir para sus premios. Así que ayúdenos a ayudarles a ustedes, ¿verdad?, para que se ganen ese premio, para que vaya con su mamá a algún lugar, ¿verdad?, que nosotros vamos a escoger. No lo vamos a decir, pero queremos premiar
1: así
0: a nuestros
1: es.
0: Fieles oyentes, pero también queremos premiar a las madres que salgan favorecidas. Y seguimos hablando, ¿verdad?, de esto de las madres, y vamos a ir al Salmo 56 y nos vamos a leer todo el Salmo porque queremos explicar algo, ¿verdad? Y estamos hablando hoy de las madres solteras. Y bueno, como se puede uno preguntar, ¿por qué salió madre soltera? Solo Dios sabe. Nosotros no somos nadie para juzgar a nadie. Y así que, pero no estamos fomentando tampoco que alguien salga, madre soltera, sino que es bueno que se casen, ¿verdad? Y
1: que formen un hogar
0: hogar con su familia, con su pareja, y que aguanten. Si pueden aguantarse, aguanten. Yo sé que a veces no es fácil, porque todos hemos pasado por esas situaciones cuando estamos jóvenes, que bueno, el cuerpo y la carne es débil, y esas cosas pasan, ¿verdad? Pero si se pueden aguantar, sería bueno. No estamos fomentando nada, ¿verdad? Así que vamos a leer Salmo 56, y es una oración de confianza que tiene que hacer una madre soltera. Y vamos a empezar en el 1, y la palabra del Señor se lee en el nombre del Padre, del Hijo y de su Santo Espíritu.
1: Amén.
0: Amén. Ten misericordia de mí, oh Dios, porque me devoraría el hombre. Me oprime combatiéndome cada día.
1: Todo el día mis enemigos me pisotean, porque muchos son los que pelean contra mí con soberbia.
0: Y el 3 nos dice, en el día que temo, yo en ti confío.
1: Así es. En Dios alabaré su palabra. En Dios he confiado, no temeré. ¿Qué puede hacerme el hombre? Todos los días ellos pervierten mi causa. Contra mí son todos sus pensamientos para mal.
0: Se reúnen, se esconden, miran atentamente mis pasos, como quien acecha a mi alma.
1: Pésalo según su iniquidad, oh Dios, y derriba en tu furor a los pueblos.
0: mis huidas tú has contado, pon mis lágrimas en tu redoma. ¿No están ellas en tu libro?
1: Serán luego vueltos atrás mis enemigos el día que yo clamare. Esto sé, que Dios está por mí.
0: En Dios alabaré su palabra, en Jehová su palabra alabaré.
1: En Dios he confiado, no temeré. ¿Qué puede hacerme el hombre?
0: Sobre mí, oh Dios, están tus votos, te tributaré alabanzas.
1: Porque has librado mi alma de la muerte y mis pies de caída, para que ande delante de Dios en la luz de los que viven.
0: Y en el 3 nos decía, en el día que temo yo en ti confío. Y es aquí donde vamos a entrar con las madres solteras, ¿verdad? Hay un miedo que solo una madre conoce. Jessy, explícanos más de ese miedo, por favor, que a lo mejor tú lo conoces mejor que yo.
1: Bueno, la verdad es de que muchas veces cuando nos encontramos solas por diferentes circunstancias, ¿verdad?, de la vida, no precisamente porque hayas, como decimos nosotros en el vulgo nicaragüense, metiste la pata y te quedaste con el domingo 7, como dicen. No, muchas veces sucede, ¿verdad?, que como jóvenes, pues cometemos, hacemos cosas que son naturales en las edades entre los 17, 18, 20 años, ¿me entiendes? Que los jovencitos, pues, andamos con las hormonas alborotadas, como dicen. Entonces, se dan situaciones de esa índole, y no solo sucede en ese lapso de tiempo. Muchas veces llegamos a la edad ya entre los 30, 30 y pico de años, ya quizás ya hemos pasado por una experiencia y nuevamente pues volvemos a caer o vuelven a caer en la misma circunstancia. Sucede que las mujeres se quedan con sus hijos y optan por no tenerlo, ¿verdad? Que yo no voy a juzgar a nadie, pero pienso que no es lo correcto. Pero bueno, las que se quedan con su bebé, con sus hijos, para mí realmente son mujeres admirables, porque el criar solo a un hijo es difícil. Y más cuando ya tienes más de uno, ¿verdad? Y estás en la misma situación, entonces es mucho más complicado. Muchas veces se sienten solas, se sienten acongojadas, presionadas. No sabes de qué manera vas a sustentar a tus hijos, cómo vas a poder llevarlo a que tengan una buena educación, te esfuerzas. Pero yo siempre he pensado que Dios está ahí, ¿verdad? Y que Dios no nos abandona jamás.
0: Más si uno le está pidiendo
1: que al Dios
0: Señor.
1: Siempre te toma de la mano y siempre hay y siempre pone personas en tu camino para que te ayuden, te colaboren. Más cuando te das cuenta, ¿verdad?, que aquella persona trata de caminar, como dicen, derecho. Entonces, siempre Él pone ángeles que te ayuden, que te cuiden, que te provean, ¿me entiendes? Pero sí, es una situación muy complicada. Muchas veces suscita que cuando sos una mamá soltera, recibes críticas de todo mundo y críticas destructivas completamente. Pero los demás no nos ponemos a pensar debido a qué sucedió aquello, qué circunstancias pasaron, o muchas veces, ¿verdad?, los esposos también fallecen y las madres quedan viudas, quedan solas y quedan con sus hijos y tienen que, como dicen, echarlas todas, trabajar, ver por sus hijos en todos los aspectos. Y ahí es donde muchas personas tomamos la parte de destruir y no de apoyar y no de ayudar.
0: Hacer leña del árbol caído.
1: Así es, hacer leña del árbol caído. Lo cual nosotros como cristianos, ¿verdad?, siempre debemos de tener cuidado en ese punto de no juzgar a alguien que tiene ese tipo de circunstancias, sino que apoyarlo, si podemos apoyarle, si podemos colaborarle, pues debemos hacerlo, porque Dios está viendo toda obra de nosotros aquí. Él está viendo el bien y el mal, lo bueno que nosotros hacemos, a quienes juzgamos, a quienes no juzgamos. Entonces, en ese punto, ¿verdad?, yo voy a enfatizar siempre de que nosotros como cristianos debemos de ayudarle, y no solamente ayudarle quizás apoyándole económicamente o ayudándole, cuidándole a sus hijos o viendo por sus hijos, sino que ayudándole también de la forma espiritual, hablándole de la palabra de Dios, mostrándole que Dios existe realmente, que Dios está ahí. Si nosotros le buscamos y nos postramos ante Él, Él está ahí.
0: Es porque habíamos hablado del Salmo 56:3, y era porque dice: en el día que temo, yo en ti confío. Y es porque a veces vos sabés que como madre soltera, me imagino, tenés temores. Por Así ejemplo, es. Miras a tu hijo y piensas, ¿estaré haciendo bien las cosas? ¿Y si no tengo lo suficiente mañana? ¿Y si me enfermo? ¿Y si no puedo con todo?
1: Es que realmente en esos momentos todos los temores se intensifican, ¿me entiendes? Todas tus angustias es como que estallan, ¡pum!
0: Y a lo mejor no es porque seas débil, sino porque no sabes si no hay un plan B. ¿Qué significa un plan B? Estás haciendo algo ahora y no sabes qué puedes ser mañana.
1: Así es. Claro que sí. Cuando no tienes, como dicen, un plan B, y eso sucede más que todo con las jóvenes adolescentes, ¿me entiendes? Que por muchas circunstancias, a veces también son jovencitas en el campo que son abusadas, ¿me entiendes? Y traen al mundo a su bebé porque no, muchas no tienen realmente la conciencia de quitarle la vida a un ser, ¿me entiendes? Entonces, toman
0: la, como una bendición de
1: así
0: Dios.
1: Es, uh-huh. Toman la responsabilidad, uh-huh. ¿Me entiendes? De traer a ese bebé al mundo, de darle la oportunidad.
0: Exactamente.
1: De tener la vida. Entonces, Dios, en ese punto, nuestro Señor Jesucristo, ¿verdad? Y su Padre Celestial.
0: Nuestro Padre Celestial,
1: ve aquel sufrimiento, ve aquella congoja de aquella persona. Y entonces trae hacia esa persona a otros que puedan apoyarle y ayudarle y colaborarle. Y por eso Él nos dice que nunca estamos solos, que Él está siempre con nosotros, siempre está tras nosotros.
0: A veces, vos sabes, cuando no tenés un plan B, eres tú quien da, quien enseña, quien corrige, quien consuela.
1: Así es.
0: Y eso puede abrumar incluso al corazón más fuerte. Pero hoy Dios te recuerda algo poderoso. El miedo no es pecado. Alejarte de Él sí lo es.
1: Bueno, y la verdad es que puedes tener miedo. Eso no te lo voy a quitar a nadie.
0: Espérate, que tener miedo es algo normal de las personas. Nosotros, cuando tenemos miedo, es porque no estamos confiando en Dios a veces, y a veces porque no confiamos en nosotros mismos.
1: Pero es algo natural en el ser humano el tener miedo por algunas cosas, ¿verdad? Pero aún así hay que confiar en Dios. Puedes llorar y seguir avanzando, puedes temblar por dentro y al mismo tiempo sostener a tu hijo con confianza. Y
0: con firmeza.
1: Sí, con firmeza y sabiendo que Dios está ahí sosteniéndote siempre.
0: Es que mira, Dios no espera que nunca sientas miedo. Espera que cuando te lo sientas, corras hacia Él. Y eso nos va, no solamente a las madres solteras, nos va a todos. Cuando nosotros tenemos miedo, tenemos que correr hacia Él, porque Él es el verdadero acto de fe. No negar tus emociones, sino llevarlas al único lugar donde se transforma en paz, que es su presencia.

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0: Así que hoy seguimos hablando de las madres solteras. Hay algo que las madres solteras es cuando, vos sabes, es una culpa. Y cuando la culpa quiere ser compañera, hay que ir a la Biblia. Y en Romanos 8:1 nos dice, ahora pues ninguna condenación hay para los que están en Cristo Jesús, los que no andan conforme a la carne, sino conforme al Espíritu. Y una de las emociones más persistentes es enfrentarnos como madre soltera, es la culpa, me imagino.
1: Bueno, así es, muchas veces la culpa, no debe de haber culpa realmente, ¿me entiendes? Uh-huh. Porque cuando tú sientes, ¿verdad?, que tú ya le has pedido perdón a nuestro Señor, debes de enfocarte realmente en lo que es importante, apegarte a Él y tratar de guiar de la mejor manera a tus hijos. Bueno, es mi opinión, ¿me entiendes?
0: Todo mundo tiene una opinión diferente sobre eso. Así que la culpa no por darle a tus hijos a la familia ideal. Culpa por trabajar mucho, por tener poco tiempo, por gritar un día de más, pero por no saber cómo hacer todo bien. A veces eso es parte de la culpa. Y la culpa, si no se trata, comienza a convertirse en compañera constante, silenciosa, pero pesada.
1: Bueno, pero es lo que yo vuelvo y te digo, ¿verdad? Dios dice algo que puede cambiar tu perspectiva, porque no hay condenación para ti. ¿Me entiendes? No hay condenación. Dios no nos está condenando por todo lo que hacemos. Él nos mira y, como vuelvo y repito, Él está viendo nuestros corazones. Él revisa nuestros pensamientos y lo que nosotros sentimos en el corazón. Y de esa manera es que Él nos va evaluando. Y de esa forma es que Él viene y derrama bendiciones sobre nosotros. Y más sobre todas estas mujeres o todas las mujeres que quizás pasamos por esas situaciones, por esas circunstancias.
0: Acuérdate que no fuiste a llamada a cargar culpas que Jesús ya llevó en la cruz. Fuiste llamada a vivir en libertad. A veces nosotros cometemos errores, ¿verdad? Todos lo hacemos. ¿Quiénes no hacen errores? El que levante la mano el que nunca ha hecho un error.
1: Bueno, pero por eso está la gracia de Dios. No te pide perfección, sino humildad y disposición. Dios no está buscando una madre que lo haga todo. ¿Cómo te podría decir que una persona que lo haga y venga perfectamente a hacer las cosas? Dios no nos está pidiendo perfección. No, está pidiendo que confiemos en Él.
0: Y está buscando un corazón dispuesto a amar, a aprender y a creer y a crecer con Él. A veces nosotros, ¿verdad?, eso es lo que se nos olvida, que Dios está buscando que lo amemos de corazón. Si Él quisiera perfección, nos hubiera hecho, ¿cómo te digo? Es que, no sé, el Señor con lo que nosotros le pedimos, Él se alegra porque Él sabe que no somos perfectos. La perfección, por ejemplo, querés hacer a alguien perfecto, haces un robot. No, supuestamente es perfecto. Pero tiene defectos también.
1: Así tiene defectos.
0: Y entonces el Señor no quiere robot que solo le digamos todos los días lo mismo.
1: Él ya sabe.
0: Sino que Él quiere que nosotros con nuestro corazón vengamos y lleguemos a Él con un corazón humilde, con un corazón contrito, que eso es lo que el Señor
1: busca. Y dispuesto a amarle.
0: Exactamente, y también que le demos toda la gloria y toda la alabanza a Él. No es mucho lo que pide, ¿verdad?
1: Así es, y a aprender y a creer en Él con todo tu corazón. Es que eso es lo que Él quiere, de que nos sirve a nosotros ser como un robot, ¿me entiendes? O sea, hablando lo mismo, diciéndole lo mismo, repitiéndole hora tras hora lo mismo, sin ninguna emoción.
0: Así mismo, entonces nosotros tenemos que evaluar, ¿verdad?, lo que hacemos todos los días para el Señor, que también eso quiere el Señor, que nosotros vayamos y cuidemos nuestra salvación. También como madre soltera, eres una hija de Dios que ya te perdonó, a la que ama profundamente y a quien sigue creyendo.
1: Así es. Y el enemigo muchas veces, ¿verdad?, como que te repite y te quiere decir, hiciste mal, empezaste mal. pero no es así. Y empiezas a repetirte, a decirte a ti misma, oye, esto estuvo mal, lo hice mal, esto no era así. O comienzas, muchas veces tomas, ¿cómo te puedo decir? Represalia, y voy a hablarlo de esta manera, ¿verdad? Muchas veces arremetes contra tus hijos cuando te sientes tan agobiada, tan angustiada y tan presionada por la presión social, por la presión económica, porque te sientes, porque honestamente tu corazón está lleno de tanta, ¿cómo te puedo decir? Quizás de tanto rencor por lo aquello que no pudo ser. Quisiste que sucediera y no sucedió y fue de otra manera. Entonces, arremetes en contra de tus hijos y no debe de ser así, porque no son culpables de las cosas, de las situaciones y circunstancias fallidas que como mujeres hacemos. Los hijos no son culpables.
0: Y entonces hay que ir de nuevo a la Biblia. Por eso es bueno, cuando nosotros decimos esto, ¿verdad? Por eso es bueno ir a la Biblia. Y en Romanos 8, acuérdense lo que decía en el 1. Ahora pues ninguna condenación hay para los que están en Cristo Jesús, los que no andan conforme a la carne, sino conforme al Espíritu.

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0: Así que ya casi llegamos al final del programa, pero Jessy tiene algo para ustedes, madres solteras, que les quisiera leer. Jessy.
1: Bueno, esto va para todas, ¿verdad? Las mamás solteras. Y bueno, también para las mamás. Mamás, como dicen las que están.
0: Las que no son solteras, así o sea, es, madres solteras. A todas las madres, básicamente.
1: Bueno, recuerden que nos dice Mateo 11:28-30. Venid a mí todos los que estáis trabajados y cargados, y yo os haré descansar. Llevad mi yugo sobre vosotros y aprended de mí, que soy manso y humilde de corazón, y hallaréis descanso para vuestras almas, porque mi yugo es fácil y ligera mi carga.
0: Wow. Eso es para todo, básicamente.
1: Así es, esto es para todo. Y yo lo único que puedo decirles, ¿verdad?, es de que igual que todas las mujeres merecemos respeto, merecemos aprecio, consideración, cariño. Y hijos, recuerden todo el sacrificio que hacen sus madres, independientemente de las circunstancias, de cómo hayan sucedido. Las madres merecen amor, respeto, consideración, cariño, cuido cuando ya no son independientes, cuando ya no pueden cuidarse solas. Nosotros como hijos estamos en obligación de velar por ellos, de cuidarlas, de protegerlas, de proveerles su alimentación, sus medicamentos, porque Dios va a ver esa obra en cada hijo, va a ver ese amor que le tengan a su madre, ese cariño que le expresen siempre y el cuido que le den. Dios va a bendecir a cada hijo que cuide de sus padres.
0: Y yo les voy a dejar una última nota a las madres solteras. ¿Verdad? Ser madre soltera es ser una guerrera todos los días. Te despiertas con mil cosas por hacer y terminas la jornada preguntándote si realmente has logrado algo. Me imagino que el cansancio físico, mental y emocional puede ser abrumador. Y el descanso parece una idea lejana, casi imposible de alcanzar. Pero es bueno, ¿verdad?, que vayamos al Salmo, a Mateo 11:28, que nos decía: venid a mí todos los que estáis trabajados y cargados, y yo os haré descansar. Muchas gracias a ustedes, madres. Jessy, una última vez vamos a decirlo, comuníquense con nosotros, ya sea vía texto o
1: mensaje
0: de audio a nuestro WhatsApp, a nuestro número de WhatsApp, que es el 8874-0005. Y
1: así es.
0: Para que se apunten a la rifa. Esta vez no vamos a hacer ninguna rifa en vivo, porque nosotros también merecemos
1: Ir a festejar, ¿verdad?
0: Ir a festejar con nuestras madres.
1: ¿Sí?
0: Así que vamos a hacerlo un día anterior, de un programa anterior. Bueno, así que muchas gracias, ¿verdad?, por su sintonía. Espero que este programa haya sido de muchas bendiciones para todos ustedes. Vamos a seguir hablando de las madres a medida
1: que vamos yendo con el programa. Y en el transcurso del mes, ¿verdad? Porque mayo es el mes de las madres.
0: Nosotros lo consideramos el mes de las madres. Así que muchas gracias, mamá, por estar ahí siempre con nosotros, por arrodillarte, porque sin tus oraciones, mamá, no seríamos nadie. Así que muchas gracias por tu esfuerzo, muchas gracias por lo que haces por nosotros, muchas gracias porque el Señor sabe que tú eres una guerrera y eres una guerrera que no se da por vencido. Eres una guerrera que siempre está al pie de la batalla. Eres una guerrera que siempre dices sí y no dices no. Nunca te echas para atrás, siempre para adelante. En los tiempos buenos y en los tiempos malos, tú estás ahí. Sabemos que eres una guerrera porque Dios te apoya, Dios está contigo en todo tiempo, porque tú crees en Él. Así que muchas gracias, mamá, por todo lo que haces. Dios te bendiga.

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4: En Sendas, esta es la hora.
5: 5 de la tarde, con un minuto.
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Muy buenas tardes, hermanos, saludándoles una vez más. Le agradecemos al Señor porque nos permite estar aquí. No es por nuestra propia fuerza, es porque está en la voluntad perfecta de Dios que una vez más estemos en este ministerio radial. Y ya estamos listos

Vamos a voy a leer la palabra del Señor en el libro de San Juan 8. Después lo invito para que oremos. Dice, versículo 12. Una vez más, Jesús se dirigió a la gente y les dijo: Yo soy la luz del mundo. El que me sigue no andará en tinieblas, sino que tendrá la luz de la vida. Y le dijeron los fariseos: Tú te presentas como tu propio testigo, así que tu testimonio no es válido. Aunque yo sea mi propio testigo, les dijo Jesús, mi testimonio es válido, porque yo sé de dónde he venido y a dónde voy. Pero ustedes no saben de dónde vengo ni a dónde voy. Ustedes juzgan según criterios humanos. Yo, en cambio, no juzgo a nadie. Y si lo hago, mis juicios son válidos, porque no los emito por mi cuenta, sino en unión con el Padre que me envió. En la ley de ustedes está escrito que el testimonio de dos personas es válido. Uno de mis testigos soy yo mismo, y el Padre que me envió también da testimonio de mí. ¿Dónde está tu Padre? Si supieran quién soy, también sabrían quién es mi Padre. Estas palabras las dijo Jesús en el lugar donde se depositan las ofrendas, mientras enseñaba en el templo, pero nadie le echó mano porque aún no había llegado su tiempo. Palabra del Señor. Señor, gracias en el nombre de Jesús. En esta tarde, Señor, queremos agradecerle, Padre, queremos bendecir su nombre. Gracias, Padre, en el nombre de Jesús, ese primer fruto de la resurrección, ese Hijo amado suyo, Padre, que envió para perdón de nuestros pecados, Señor, reconociendo una vez más, Señor, que somos débiles, que somos pecadores, Señor, que el pecado ahí está, Señor. Ayúdenos, Padre, porque sin su ayuda, pues, Señor, iremos por caminos cerrados, Señor. Ayúdenos, Señor, en el nombre de Jesús. Por eso le queremos pedir perdón en esta hora, Padre. Queremos pedirle perdón, Señor, sabiendo que somos débiles y que necesitamos de usted, Señor. Sin su ayuda, Padre, estamos perdidos, Señor. En esta tarde, Señor, gracias también por su palabra, Señor, bendito, poderoso, en el nombre de Jesús. Gracias, Señor, porque usted es la luz del mundo, el que ilumina, Señor, nuestros pasos, el que está, Señor Jesús de Nazareno, bendito, el que está siempre intercediendo ante el Padre por toda la gente, Señor. Ahí están nuestras familias también, Señor, que necesitan de usted, que alcancen salvación, Señor, hermanos, tíos, primos, Señor. Que sean ellos también, Señor, reconociendo, Señor, que solamente en usted, Señor Jesús, está el perdón de nuestros pecados. Y que, Señor, no hay ningún método, no hay ningún remedio que pueda limpiar nuestras almas del pecado, Señor. Solamente la sangre preciosa de su Hijo amado Jesús. Gracias, Jesús, por ese perdón. Gracias, Jesús, por bendecirnos, Señor, porque la bendición ha venido sobre nosotros. Ha venido, Señor, esa bendición sobre el país, la familia, Señor, la ciudad, Señor. También, Señor, pues agradecerle porque hemos iniciado un día más en que marca, Señor, pues el inicio de semana, Señor. Agradeciéndole porque, Señor, pues hasta aquí nos ha ayudado usted, nos ha ayudado en todas las tareas, Señor. Nos ha ayudado, Señor, en los trabajos que hemos realizado, Señor. Sé que la ayuda viene de usted, Señor. Nos ha bendecido con toda bendición, Padre, en el nombre de Jesús. También, Señor, pidiéndole que bendiga, Señor, este ministerio radial, todos los hermanos que a lo largo de este día han, Señor, hecho uso de este micrófono, porque esta estación radial es suya, Señor, pidiéndole que bendiga, pues, a cada uno de ellos, a mi hermano Freddy Macy, Señor, bendígalo, Señor, al personal administrativo también bendígalo, a mi hermano JJ, que también, Señor, compartirá con nosotros, bendígalo, Señor, esas personas, Señor, que están orando por nosotros y juntamente con nosotros le pedimos esa bendición especial, Señor, para la gloria suya, Padre Santo. Bendiga también, Señor,

a esas personas, a mi hermano Dani Arevalo, bendígalo, Padre, y su familia, Padre bueno, santo, al hermano Nelson, que se ha unido en oración, también bendígalo, Padre. Hay personas, Señor, que están buscando empleo, pero yo sé que también usted abre puertas, Padre bueno, en el nombre de Jesús. Personas que están, Señor, pasando malos momentos en el hogar, Señor, donde hay, Señor, inconformidades, donde no hay comunicación en el matrimonio, que los bendiga, Señor, que dé usted, Padre bueno, santo, esa solución, Señor. Y también donde hay personas enfermas, Señor, para que usted envíe sanidad. Gracias, Padre bueno, se lo agradecemos en el nombre maravilloso de Jesús. Amén. Amén.

0: tarde con 14 minutos.
1: Bueno, estamos iniciando pues el programa La Biblia del Deporte, pero antes déjeme decirle que Radio Sendas tiene de estar transmitiendo casi 24 años. ¿Qué le parece? 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
1: 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Puede ser mensaje de texto o una grabación de audio, y la vamos a compartir. En la parte intermedia vamos a estar saludando a los cumpleañeros, porque hoy lunes 11 de mayo, pues, hay bastantes cumpleañeros deseando que el Dios poderoso les bendiga grandemente. Hay unos cumpleañeros que dicen, no me regalaron nada, pero el Señor le da la vida.
2: Pero la mala bendición, hermano, estar trabajando, estar la mano buena,
1: las manos, los pies,
2: tener los oídos, sí. Caminar. Y hay miles de personas que no tienen eso y tienen mucho regalo y mucho dinero. Y qué más bendición de Dios que usted le da la vida para caminar, para luchar en este mundo.
1: Amén, así es. De manera pues que deseamos muchas bendiciones a los cumpleañeros de hoy, lunes 11 de mayo. En la parte intermedia también los vamos a estar saludando. La dirección de Radio Sendas en el barrio El Toto, late abajo, frente a donde fue la bomba de agua, carretera interoceánica. Esto es para los hermanos y amigos simpatizantes que quieren venir a dar su vueltecita y dicen, bueno, vamos a visitar la radio. ¿Y qué otra cosa más, hermano? Además de visitarla.
2: Dar son apoyo también.
1: Bueno.
2: Puedan pues colaborar.
1: Bien. Bueno, muchas gracias, hermanos. Seguidamente no los hago esperar más, porque yo sé que la gente, la fanaticada de Matagalpa, está desesperada por escuchar la Biblia del Deporte. Ya venimos.
0: 5 de la tarde con 16 minutos.
2: Ahora sí, hermano. Buenas tardes, saludo cariñoso, bendiciones, amigos, amigas, bendiciones, hermano Miguelito, bendiciones a todos aquellos hermanos que están a través por el internet, por el Facebook, ahí Juan José Rugama nos puede sintonizar, o también por la radio 107.3 en FM nos puede sintonizar, siempre dándole gracias a Dios. Precisamente lo que decía el hermano Miguelito, hombre, claro que hay uno en su momento de cumpleaños y todo, queremos recibir algún regalito y algo y todo, pero a veces no se puede, pero si Dios los tiene a uno con salud para trabajar, imagínense ustedes qué bendición, que Dios nos dé la fuerza, la salud para poder trabajar y también tener un trabajito ahí que le ayuda. Yo creo que la bendición más grande en este mundo, parece mentira, fíjese, que Dios lo mantenga a uno con salud para uno poder trabajar y lucharla en este mundo, porque las enfermedades tarde o temprano llegan, irrumpen, llegan fuerte. Uno cree cuando joven que
1: ¿Qué de hierro?
2: O tiene dinero, o tiene, qué sé yo, tantas cosas, o poder. Uno dice, no me va a llegar nunca una enfermedad. Ay, hermano, ahí las enfermedades llegan tarde o temprano, quien sea, boom,
1: y golpea. No respetan la edad.
2: No respetan joven, no respetan nada, no respetan las enfermedades. Entonces, en cierta manera, las enfermedades, parece mentira, pero nos ayuda a encontrarnos con Dios. ¿Por qué? Porque nos damos cuenta de que no somos tan poderosos como creemos. Hay veces nosotros que no nos acordamos de Dios, pero la enfermedad de a uno lo hace ver chiquito. Cuando estás enfermo o estás en una cama y tenés enfermedades demasiado peligrosas, hombre, no te sirve el dinero, no te sirve muchas cosas. ¿Por qué? Y ahí uno se da cuenta que somos nada en este mundo, que de un momento a otro, un suspiro, un dolorcito, un dolor aquí rápido, o en la cabeza, boom, estiramos los caites, estiramos los tenis, como dicen algunos, y ahí nomás llegamos. y tan prepotente que somos, tan fachento que somos, tan ofensivo que somos, ofendemos a todo el mundo. Hablamos, juzgamos, como dice la lectura que está leyendo el hermano, juzgamos a todo mundo, hablamos de todo mundo, nos creemos los tuanes, nos creemos los poderosos en todos lados y no nos damos cuenta que somos nada, somos nada. Levante la mano, a ver, ¿quién está seguro para vivir dentro de una hora? Nadie, nadie. Me puedo ir yo, se puede ir el hermano Miguelito, se puede ir usted que nos está escuchando, usted que nos está viendo, se puede ir, nadie, nadie. Somos tan débiles los seres humanos que no comprendemos que tenemos que estar de la mano de Dios ahí pidiéndole esa sabiduría para saber actuar, para saber hablar, para saber comprender a las demás personas y para también aprender a ayudar a las demás personas. Hay gente que muy buena en este mundo, claro. Hay gente que tiene su dinero y son gente buena. Son gente buena que colabora, que ayuda y lo hacen en nombre de Dios. Y están ahí, no hacen mucho alboroto. Entonces, uno bien puede ayudar. Fíjense que independientemente que andemos pantalones sin bolsa, pero siempre hay en el momento diario, todos los días, que usted puede dar, ayudar a alguien. Ahí, felicitándolo, animándolo. Hombre, ¿cómo estás, mi hermano? Anímese, mire esto. O dando, ayudando a un cieguito, a una persona no vidente a pasar, a un viejito que se vaya pasando ahí, o ayudarle en el bus, venga, lo voy a sentar. Mire, hay tantas cosas que se pueden hacer que bien las podemos realizar diario. Claro, somos seres humanos, somos débiles, necesitamos de Dios a cada rato. El que se aleja de Dios, como dice Argelio Córdoba, la medalla no viene. La corona no viene.
1: No, no viene.
2: Y si queremos formar parte algún día del equipo celestial, imagínese tener a Dios como manager. ¿Ah? A Jesús en tercera base, dándonos la seña. ¿Ah? En la selección celestial. ¿Se imagina usted? ¿Ah? Que esté nuestro Señor Jesucristo ahí en tercera base. Y usted esté bateando ahí y le esté dando la seña el Señor. Allá. ¿Ah? Y si queremos formar parte de esa selección celestial, hombre, tenemos que hacerle el ánimo, tratar de ir mejorando poco a poco. Bien, hermano.
1: Amén, amén, hermano.
2: Hermano, amén. Un fin de semana caliente, de verdad, hermano.
1: En el sol, mucho sol.
2: En el sol, calor y en ambiente también. Una vez más, Matagalpa ratificó, hermano, la afición de Matagalpa ratificó ser la mejor de Nicaragua. Me quiero referir en primer término a los aficionados, porque son ellos los que hacen ese sacrificio, hay veces sin comer, hay veces con costo el pasaje, hermano, que con ni una botellita de agua, y van caminando. Y hay aficionados, fíjense bien, no es lo mismo el aficionado de Managua, el aficionado ahí de Masaya, León, que están cerca, al aficionado de Matagalpa. ¿Cuánto tiene que movilizarse Matagalpa para ir a Managua? Imagínense ustedes. Y hay aficionados que vienen de las comunidades, que el vehículo que van lo pasa dejando a la orilla de la carretera. Y después ese aficionado tiene que caminar de noche, caminar ahí hacia su comunidad para poder viajar, para poder llegar a su casa. Y eso, ese aficionado matagalpino, hay que reconocerle. No es lo mismo el aficionado de allá, que es tan cerca, a ese aficionado que viene desde las comunidades, desde los municipios. Fíjense que en Managua, yo le decía, hermano Miguelito, por lo menos yo calculé entre 1.500 a 2.000 personas de Matagalpa, allá en Managua, de Matagalpa. Y uno se salía al parqueo y rápido miraba todas las camionetas, los carros, placa matagalpina. Sí. Además de los buses que fueron, pues, de la gente con placa ahí del departamento de Matagalpa. Entonces, y es la primera vuelta, no es segunda vuelta, no es semifinal. Imagínense a este equipo en una final. Qué sé yo, 200 buses a lo mejor de todo el departamento de Matagalpa hacia
1: alquilar un estadio, hermano.
2: Y otra cosa, aquí en el estadio Chalesolí, hermano, mire, no hay cómo describirlo, porque la gente no se podía mover, estaban pegaditos,
1: ni una aguja,
2: como dicen algunos ahí, cachete con cachete ahí en el estadio. Y mucha gente que llegó se regresó. nosotros estamos transmitiendo así en la parte donde miramos, puede ser que la taquilla, y miramos que gente llegaba con niños de 10 años, de 8, de 7, llegaban 3, 4, y donde miraba que ya era difícil, entonces se regresaban de aquí de Matagalpa, y otra gente que venía de las comunidades, que miramos que llegaron en camioneta y ya no pudieron entrar al Chale Solís. Creo que la afición de Matagalpa está pidiendo urgente un estadio de béisbol. Eso no es un secreto para nadie, pues eso no es un secreto para nadie. Desde hace rato la afición de Matagalpa está pidiendo. Creo, yo he visto la afición de León, que ha sido fuertísima. He visto la barra de Masaya, que creo que es otra de las barras fuertes. He visto la Granada, pero realmente yo pondría, no porque vivo aquí en Matagalpa, porque siga el equipo de los Indios Flecheros de Matagalpa, que transmita para los Indios Flecheros de Matagalpa, que sigamos al equipo, la mejor barra de Nicaragua, y esto lo hemos dicho durante 20 tantos años, está en Matagalpa. Esa gente que viene del campo, esa gente de los barrios, esa gente, mire, no es mentira, pero hay gente que con costo se va con el pasaje, hermano Miguelito, a ver un juego de eso. Uh-huh. Y no crean que gente que tiene el montón de dinero para andarlo gastando, no, ahí se compra su enchiladita, un fresquito ahí antes de entrar al estadio, porque en los estadios todo es más caro. Entonces, y se la rebusca, y esa es la gente, y aquí en el Chale Solís. Realmente fue impresionante ver aquella gran cantidad de gente, ver al equipo de Matagalpa ganarle al Boer los dos compromisos aquí en Matagalpa, ver a Berman Espinosa fajado, realmente ayer al García también verlo, el muchacho fajado. Yo creo que es un gran entusiasmo, pues, lo que deja ese sabor de la afición en Matagalpa. Vamos a ir al cambio. Ya regresamos.
1: Bueno, tenemos aquí al doctor, vamos a darle pase aquí al doctor. Ya venimos, y después de que el doctor nos dé ese mensajito, porque está solicitando el doctor una persona ahí. Entonces, después del doctor, vamos a dejar al hermano Ramón González con el canto del gallo. Después venimos con los saludos. Ahí está el hermano Michael Cordero escuchando. Ya venimos.
0: 5:26 p.m.
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4: Tarde con 33 minutos.
5: Bueno, vamos a saludar a los cumpleañeros. Vamos a saludar a...
6: Bien, vamos un día especial. Voy a saludar a mi hijo, el ingeniero Alexander Rugama Flores. Alexander, hermano, se lo puede contar Rolando Alfonso. Yo, Alexander, yo lo llevaba de 2 hasta 3 años a todos los estadios. Y yo recuerdo en Chinandega, Rolando Alfonso lo sacó en un relato ahí. Estaba Rolando también transmitiendo. Andamos con Rolando transmitiendo aquellos juegos que eran de noche, a las 7 de la noche. Entonces, alguien, no recuerdo bien, pegaron un batazo largo. Entonces, y yo estaba transmitiendo, la bola se va. Se me cayó Alexander. Alexander lo tenía chineado.
5: Lo tenía en los regazos.
6: Y en medio de la emoción, aflojé
5: seguro. No le importó el chigüincito.
6: Aflojé al niño
5: y tira el chigüincito.
6: Y se me cayó. Me cayó Alexander, pequeño, hermano. Pues por suerte no era muy, muy alto, pues entonces.
5: Y dormido el pobrecito.
6: Estaba dormido. Estaba dormido. Entonces, Alexander, que lo, inclusive en Rivas, ahí lo estuvo chineando Marvin Benar, cuando Marvin Benar ya había salido de los Gigantes, llegó a Rivas, ahí estuvo con nosotros, con las crónicas y todo. Entonces se tomó una foto ahí con Marvin Benar y estuvo chineando pequeño, pues, íbamos subiendo ahí al estadio allá en Rivas, Alexander Rugama. Nuestras felicitaciones, gracias a Dios lo tiene con trabajo, lo tiene con salud, tiene 2 hijos, 2 nietecitos lindos, que ahí los veo, juego con ellos, y lo que le pido a Dios, pues, que le mantenga salud, porque eso es lo importante. Además, realmente uno se alegra cuando, no es que los hijos sean perfectos, porque nadie en esta vida es perfecto, pues, pero me alegra que la esté luchando por ser una buena persona siempre, estar cerca de la mano de Dios. Eso es muy importante, las personas que están en la lucha. Pues felicidades ahí, Alexandra, ya está
5: también,
6: en proyecto en Camuapa, claro. Está trabajando
5: también. Saludos al hermano Cris Gadea, Hombre, que manden pasteles, sí, Alexander. No, mandé pastel aquí al personal administrativo y todos los que laboramos aquí. Y hermano Cris Gadea también. Envíen sus pasteles, por favor. Se les suplica, se les ruega, se les implora.
6: Nunca hemos comido pasteles, hermano. Vienen por allá.
5: Por allá es que vienen. Bueno, antes de continuar, déjenme saludar al hermano Dani Arévalo y a Stephanie Araceli Hurtado Martínez. Qué bueno. Saludos también para, vamos a ver, Jesús de Nazaret, hermano Rey, este hermano Rey es taxista, a hermana Rita Herrera también, se nos está reportando la hermana Rita Herrera, ella es fiel oyente de Radio Sendas, la hermana, también hermana Guillermina Herrera, fiel oyente de Radio Sendas, hay un taxista que se llama el hermano Alberto Pastora. También, mire, es fanático al Matagalpa, el hermano Alberto Pastora.
6: Otro taxista, amigo Ulises, de Sevilla, no me equivoco, también Ulises. Ulises, otro que se mantiene escuchando, otro que se mantiene, yo creo que anda taxeando ya, Melvin Vega. Melvin, uh-huh. Puede traerle una catamale aquí con el hermano Miguelito, que me ha ofrecido varias veces una catamale que lo vaya a traer allá por las tejas. Y me dice el día del juego, el sábado, y ahí, porque yo lo llamé que me llegara a traer allá la salida, ya nos dejó el vehículo, pues entonces de allá tengo un taxi para venir. Entonces, y ahí me dice, pues, ¿por qué no vamos a traerle unos catamales como a las 12 de la noche? Ir a tener una catamale allá. Saludo, mi hermano, anda taxeando ahí, él siempre nos escucha. Uh-huh. Él siempre que lo encuentro, él siempre me dice, Rugama, ahí los estoy escuchando, me dice Melvin Vega, el otro taxista, ese taxista que nos escucha.
5: Qué bueno. Bueno, continuamos y dejamos al hermano JJ.
6: Bien, quiero saludar también, hermano, que nos están reportando, hermana Chayito, vecina ahí, que se recupere ahí, la hermana Chayito, que siempre nos escucha. El hermano Oscar Benavides, ahí me lo veo encontrando en la moto ahí. Saludo ahí, Oscar. Saludo a Marlon Castrillo, también saludo a mi hermano. Ahí Eduvige Cabrera también, que ahí nos está reportando. Ixán Martínez también, nuestro saludo, mi hermano. El hermano Michael Cordero, saludo. Ajá, saludo, correcto. Mi hermano, ¿cómo está, mi hermano? El hermano Denis Escobar, ahí, que anda alegre, anda contento. César Delgadillo, Marvin Escorcia, Freddy Arauz, Jaime Chávez, Edwin Landero, José Ramón Guerrero también, Noelito Antonio Cárdenas, saludo, mi hermano. También quiero saludar a Ramón Flores, Ramón Ignacio Flores, el papá de Ramón Flores en Ocotal. Lo miré allá en Ocotal cuando anduve y me dice, Rugama, yo siempre estoy mirando, te dice, en los programas que vos haces allá en Matagalpa. Entonces, saludo a Ramón Flores allá en Matagalpa, nuestro buen amigo Winston Valenzuela, allá en Estelí también, que nos está viendo. Sergio, saludo ahí a mi hermano, a todos los hermanos que siempre nos sintonizan. Bien, hablar de la actuación del equipo de Matagalpa, ya hablamos de la afición. Matagalpa perdió los dos juegos allá en Managua. Los equipos siempre tienen esos encontronazos, esos bajones. Hay veces con uno o dos peloteros, pues te fallan, entonces vienen. Pero yo lo tomé como algo normal, pues, porque ya estoy acostumbrado a eso. Lo bueno también con Guillermo Méndez, que no pasó a más la línea. Uh-huh. Línea que le pegaron en el brazo. El codo. Fue una línea tremenda, que iba con toda la fortaleza, pero gracias a Dios, pues él va a continuar siempre con el equipo. En esa línea son peligrosas. Yo miré a Franklin Down, Bimar Guadamú, uh-huh, aquí, hermano, tal vez usted recuerda, uh-huh, en una semifinal con la UNAC aquí en el estadio, le clavó la bola en los dientes, le botó, uh-huh, los dientes, uh-huh, delantero, todo, una línea. Aquel pitcher cubano Duvergel, ahí en Granada, también, una línea que yo creía que lo había matado, pues. Realmente, no crea, no es difícil. Miren cómo están estas calor, el sol. Viera lo que es estar media hora en ese campo de béisbol. Y los jugadores, es cierto que les pagan, que están ahí, que son profesionales de esto, pero también son seres humanos, se cansan. Y yo le digo a algunos, yo a veces bajo solo 5 o 6 minutitos al sol, y aquello, hermano, ¿cómo se siente? El bochorno que se siente en el dogado, del calor, de la presión, del vapor, no crean que es fácil. Hay veces uno mira a los jugadores y ellos son seres humanos. La serie rápido, hermano. Masaya 4-0 a Río San Juan. Granada 4-0 a Celaya. León, está recuperando León, 4-0 a Jinotega. El Caribe Norte 3-1 a Madrid. Caribe Sur, 3-1 a Estelí, perdió Estelí. Yo creía que Estelí iba a salir 2-2 allá a la serie, sí, porque es tremendo equipo. Sí. Los Mineros, ¿sabías quién le ganaron? 3-1 a la serie. Chinandega, hermano. Chinandega. Ah, ¿qué le pasa a Chinandega? ¿Qué le pasa a Sandor? Ahí, Chontales, 2-2 con Nueva Segovia. Chontales creía que le iba a traer fácil, mire, 2-2 con Nueva Segovia. Para aquello cuando Matagalpa pierde un juego o dos juegos, mire, Chontales, 2-2 con Nueva Segovia. Rivas, 2-2 con Los Dantos. El que queremos es a Los Dantos. La afición matagalpina, cuando vengan Los Dantos, hermano, va a venir más que el Bower. Porque la afición matagalpina quiere que Matagalpa le gane a Los Dantos. Porque tiene aquel de la serie final, recuerda, que esa serie era de Matagalpa, esa serie era de Matagalpa, el campeonato era de Matagalpa. Entonces, los matagalpinos a nivel de todo el departamento quieren que Matagalpa logre este año. Inclusive, si usted pregunta, ¿con quién quiere una serie final Matagalpa? Prefieren ir con Los Dantos. Porque quieren que le ganen Los Dantos. Matagalpa le gane a Los Dantos por aquello que nos ganó aquella serie. Los Dantos, 2-2 con Rivas. 2-2 con Rivas. Bor, 2-2 con Matagalpa. Carazo, 2-2 con Buaco. Y la está peleando Buaco. Saludos. Anita, que siempre nos mira. Siempre escucha la radio. Y Sergio Mena. Sergio, ahí en Buaco. Él siempre, me encontré a Sergio, lo saludé. Me llama el programa, me dice, siempre estoy ahí escuchando ese ahí, Radio Sende. Entonces, Matagalpa le saca rápidamente, a ver si en la posición de los equipos. Mire cómo está, hermano. Esto está caliente, caliente de verdad. Más de 2 meses, 2 meses y medio. Matagalpa en primer lugar. Sí. Nunca antes Matagalpa había estado esta gran cantidad de tiempo. Matagalpa, 25 victorias, 9 derrotas. Granada y Los Dantos tienen 25 y 11. A un juego nada más, a un juego, pero se mantiene Matagalpa. Sí, claro. El Bower en la cuarta posición, 24 y 12, a 2 juegos de Matagalpa. Chontales, 22 y 14, está a 4 juegos de Matagalpa. Caribe Sur está con 22 y 14, igual a 4 juegos. Rivas, la próxima semana, sábado en Matagalpa. Domingo, doble juego en Rivas. Va con Rivas, Matagalpa. Hay 21 y 15 a 5 juegos. Estelí, en el octavo lugar, 20 victorias, 16 derrotas, a 6 juegos del primer lugar. Los Mineros están con 20 y 16 a 6 juegos. Masaya con 20 y 16 a 6 juegos. Imagínense, 3 equipos están empatados. Estelí, Minero, Masaya y el equipo de los Mineros y Estelí. Si el campeonato terminara ahorita, hubiera un recorte, los equipos clasificados, Granada, Matagalpa, Granada, Dantos, Bower, Chontales, Caribe, Rivas, Estelí, Minero y Masaya. Esos serían los directos. En el repechaje, en el 12, en el repechaje entrarían, y imagínense ustedes, Chinandega en el 11. ¿Quién iba a creer a esta altura? Chinandega, 19 y 17 a 7 juegos en el lugar 11. Carazo, con 19 y 17 empatado con Chinandega. Ahí, León también en el lugar 13. Usted creía, a esta altura, usted creían que Chinandega y León iban a estar buscando ahí. Pero creo que estos dos equipos van a subir. Yo creo que van a subir. León, 17 y 17 a 8. Después está el Caribe Norte, a 9. Si el repechaje fuera y el campeonato terminara, los cuatro equipos que irían al repechaje serían Chinandega, Carazo, León, Caribe Norte. Quedarían eliminados Masaya, Jinotega, Buaco, Madrid, Nueva Segovia y Río San Juan. Esa sería la tendencia ahorita, claro. Pero esto apenas está a mediados, no hemos llegado ni a la amistad. El día miércoles, Matagalpa juega con el equipo de León. El juego está en el cuarto inning. 1-0 gana Matagalpa y hay 2 corredores a bordos. En primera y en segunda, por Matagalpa. Entonces, ese juego va a continuar a como estaba. Ese juego va a continuar, ese juego que está en el cuarto episodio, y después a continuación jugarse el segundo juego. Si Matagalpa, yo creo que, claro, León viene de barrera a Jinotega, viene ya León aumentando su calidad, pero si Matagalpa sale 1-1, aquí con León mantendría siempre el primer lugar, la ventaja sobre Granada, la ventaja sobre Los Dantos y sobre el Bower, Chontales. Si Matagalpa gana los 2 partidos, Matagalpa le sacaría a Granada y a Los Dantos 2 juegos de ventaja. y al Bover le sacaría 3 juegos de ventaja. A Chontal y a Caribe Sur le sacaría 5 juegos. Y después a Rivas, que es el equipo que Matagalpa va a jugar sábado y domingo, Matagalpa le sacaría 6 juegos de ventaja. Entonces, sí, es de gran importancia esos 2 compromisos, hermano, que Matagalpa los debe ganar el día miércoles y debemos ir a apoyar a nuestro equipo. Ya regresamos.
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0: tarde con 49 minutos.
1: Bien, continuamos en su programa La Biblia del Deporte. Con Dios somos mejores personas, con Dios somos mejores en todo. Hay que hacerle la gana, como dicen algunos, ahí hay que tratar de lucharla siempre, buscando como diario. La vida es dura, hay que la golpea, pero uno hay que ser guerrero, siempre estar ahí pidiéndole a Dios la fortaleza, que nos dé esa fortaleza para seguir adelante. Bien, el miércoles decíamos, hermano, va a jugar Matagalpa con el León, los flecheros de Matagalpa con el equipo León. Algunos me preguntaban, ¿cómo mirá, crees que tengamos? Mire, Matagalpa, este año lo dijimos antes de comenzar la temporada, este puede ser un año de cosecha para Matagalpa. Tiene buenos peloteros, el esfuerzo que ha hecho la junta directiva, este es un equipo caro. No crean que este equipo vale 5 centavos la planilla mensual, una planilla súper alta. Está entre los 3 equipos mejor pagados de los 20. Es un equipo que tiene una buena logística, de bus, de todo, donde se van a quedar, donde se quede el equipo, se quede en los mejores hoteles. El equipo de Matagalpa, donde vaya, siempre es el mejor lugar. Buscan siempre la junta directiva con esto para que el pelotero se sienta cómodo, pues, tranquilo. Los técnicos han hecho un esfuerzo también, la junta directiva, en traer a Omar Cinero. Omar Cinero es manager de Salón de la Fama, es uno de los managers más ganadores en torneos internacionales, es de los managers más ganadores en la pelota nacional, ampliamente reconocido. Entonces, Omar, no crean que son de los managers baratos también, los managers un poquito arriba por su calidad y todo, un cuerpo técnico también de lujo que tiene el equipo de Matagalpa. Todo eso, no crean que así el alboroto, no, se ha venido trabajando a través de la junta directiva y se ha venido tratando, pues, de ir mejorando el equipo. Yo creo que, mire, Matagalpa para la primera vuelta no hay manera, pues, que lo bajen para clasificar. Matagalpa va a clasificar a la segunda vuelta. El problema en la segunda vuelta, ¿saben qué? En la segunda vuelta son solo 20 juegos. 20 juegos que no podés parpadear, esos 20 juegos. En esos 20 juegos te vas a encontrar a los 12 mejores equipos del campeonato. A los 12 equipos. Ahí no vas a tener excusa, ¿ves? Que voy contra un equipo. Que... No. Ahí, hermano, te vas a enfrentar a equipo ya reforzado con 2 peloteros, 2 refuerzos para la segunda vuelta. Para los cuartos de final lleva un refuerzo, son 3 refuerzos ya. Y en la semifinal y la final no hay refuerzo. No hay refuerzo. Entonces, estaba hablando que Matagalpa, que si llega Matagalpa a la semifinal, Matagalpa llegaría con 3 refuerzos, 3 peloteos, 3 refuerzos, que deben de ser, a una hora si llegamos, par de lanzadores y un bateador. Pues para mí, creo que el problema que yo veo para estar a tono con equipos como los Danto, el Bor, Chinandega, es que tenemos que mejorar ahí esa debilidad que tenemos de la parte media y la parte de cierre. Y Omar lo sabe, Omar Cinero sabe que tiene esa debilidad ahí, tiene abridores de calidad, le falta un cuarto abridor al equipo, que mantenga, le falta un cuarto, pero con 20 juegos, con 20 partidos, vos le vas a echar la vaca, a 2 a 3 juegos ahí, vas a traer, a relevar a abridores. Inclusive lo hemos mirado en Grandes Ligas, en Grandes Ligas, en la Serie Mundial, trayendo a en la postemporada, igual, en el béisbol de Grandes Ligas, que ellos tienen un formato bien rígido en Grandes Ligas, de los abridores, medio, relevista y todo, y ahí lo miramos que lo botaban. ¿Por qué? Porque para traer un abridor que le pudiera garantizar al equipo la victoria. Creo que Matagalpa tenemos calidad para estar este año en una final, pero va a depender de todas esas variantes que están en el camino. Toda esa variante, uno no sabe, se le puede lesionar un pelotero o 2 peloteros, puede haber un acto de indisciplina, ojalá que no, puede haber, qué sé yo, muchas situaciones difíciles en el camino, pero yo estoy seguro, con la mano de Dios, que este año es el año fuerte, este es el año de cosecha, el año de Matagalpa. Ahí podemos pelearle el campeonato. Matagalpa, tenemos equipo, para llegar a ser campeón. No mejor que los Dantos, no mejor que ningún equipo, sino que tiene el material, Matagalpa humano y técnico, y con el apoyo económico de la directiva, creo que tenemos para pelearla este año, hermano. Y esa gran afición, porque es el motor, esa gran afición por todos lados de Matagalpa. Creo que hay que tener esa visión de que también el equipo de Matagalpa, mire, no en el caso de fútbol, los equipos son locales, son municipales, la franquicia. Por decirle algo, en Sébaco, Sébaco es la franquicia, el equipo de fútbol es del municipio, no es del departamento. Él pertenece al departamento, sí, pero la franquicia. El equipo de fútbol de Matagalpa es del municipio, no es del departamento. No es el caso del béisbol. Uh-huh. El caso del béisbol no. Es departamental. Y entonces hay que tener esa visión. No es lo mismo solo municipal, que además Matagalpa no solo es departamental, es un equipo que tiene aficionado en Jinotega, en los municipios de Jinotega, en Managua, Chontales, en Masaya, en Chontal, en Buaco. Entonces, en Buaco, la mayoría de gente cuando uh-huh. Buaco ya no está, esa gente va con Matagalpa.
2: Claro, así es.
1: Buaco se suma a Matagalpa. Jinotega. Y ya no digamos Jinotega. Entonces, Matagalpa
2: hasta
1: ya.
2: Nueva Segovia.
1: Matagalpa ya dejó de ser desde hace rato un equipo de aquí, nada más. Es un equipo que tiene nombre, si nos miren ahorita.
2: Tiene arrastre.
1: Tiene arrastre. Matagalpa. Entonces, ese alboroto a nivel de todos los medios nacionales, de la radio, de la televisión, de las redes, por Matagalpa. Por Matagalpa. Que tiene. Entonces, ya nuestro equipo de béisbol, hay que tener esa visión, nuestras autoridades tienen que tener esa visión de que no es solo un equipo de aquí del municipio de Matagalpa, sino un equipo que ya trasciende y mucho. Entonces hay que tomar en cuenta todo eso, pues, alrededor del equipo. En la Mayorá, hermano, del campeonato Mayorá, Matagalpa había ganado 2 juegos, no sé hoy cómo saldría o estaría jugando Matagalpa en ese grupo, que tiene 2-0, Jinotega 1-1, Rivas 1-1, Río San Juan 0-1 y el equipo de Madrid 0-2. Matagalpa le había ganado a Madrid y también a Rivas, a uno de los fuertes equipos como es el conjunto de Rivas. Ismael Munguía en triple A, de 5-3, con los Blue Jays de Toronto, 359. Ojalá Dios quiera que alguien le dé la manito a Ismael Munguía, hombre. Mire, ese chavalo con los Yankees fue el mejor en el sprint training, con los Gigantes de San Francisco fue el mejor en el sprint training. Ahorita el Blue Jays de Toronto está en triple A, quemó, en doble A como en la liga. Ahorita está quemando triple A. Ojalá Dios quiera que alguien le dé la mano y le diga vení para Grandes Ligas, porque es el mejor pelotero que tiene Nicaragua. Se llama Ismael Munguía. Mati Guas perdió con San Marcos, no pudo clasificar directo a la Liga Primera, y ahora Matiguas va con el equipo de la UNAM en el repechaje a ver quién se queja con el último cupo, pues, para la Liga Primera. Nos vamos, bendiciones.
2: Amén,
1: hasta
2: amén,
1: el próximo
2: amén,
1: lunes.
2: Amén. Dios le bendiga, hermano. Vaya a ver si hay algunos algunos saludos pendientes de ahí.
3: Ariel Nica está.
2: Ariel Nica.
3: Sí. Va, Ariel Cabrera, saludos.
2: Sí.
3: Marlon Castrillo,
2: Ariel Nica y
3: Isaac Martínez,
2: correcto. Dios me los bendiga. Gracias, hermano JJ Rugama. Estuvo aquí en locución y controles su amigo y hermano Miguel Talavera. Todo bajo la dirección del hermano José González. Una producción más de Radio Senda. Nos vemos. Dios me los bendiga.
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